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Apartamos un breve momento para orar por la paz en Israel. Orad por la paz de Jerusalén. Sean prosperados los que te aman. Salmos 122, versículo 6.

El Señor te bendiga y te guarde. El Señor haga resplandecer su rostro sobre ti y te extienda su amor. El Señor mueva su rostro hacia ti y te conceda la paz. Números 6:23-26.

0: Muy bien, ya han pasado algunos minutos de una nueva hora, la de las 10 de la mañana en este día viernes. Hermoso viernes, seguramente estaremos de acuerdo, no sé si usted coincide conmigo, pero tenemos una mañana realmente espectacular, un día bárbaro, bien fresquito como hemos tenido estos días que nos han acompañado, bien de otoño, bien de verano, bien de invierno, de verano muy lejos, temperatura de verano, pero bueno, sí de invierno. Y uno realmente lo disfruta como lo hemos hecho hasta el día de hoy. Hemos llegado al día viernes y bueno, y ha sido por gracia y por misericordia, por supuesto, de Dios, que ahora estamos de pie y que podemos estar acompañándolos. Eso, y sin lugar a dudas que eso ya es un motivo de agradecimiento. Así que si estás de pie, estás trabajando, tenés a tu familia, tenés todo lo que realmente necesitas para vivir. Bueno, eso ya es un gran motivo para que hoy planifiques tu fin de semana aquí en la JTA, de poder acompañarnos, de poder estar con nosotros y bueno, de poder estar juntos en familia como una linda comunidad también que somos, adorando a nuestro Salvador. Un día lo haremos en la eternidad, todos juntos, ya no seremos miles, seremos millones seguramente. Y esperamos también ese momento. Pero mientras tanto, a nosotros, a ustedes nos tocará, bueno, dar pelea todo el tiempo en el suelo, en la tierra donde ahora estamos. Y por supuesto estamos en un tiempo desafiante. No te vamos a decir que es un tiempo difícil. Bueno, lo es, por cierto, ¿no? Pero lo planteamos nosotros como un desafío, ¿no? Es como nos pintamos la cara y salimos a enfrentar, por supuesto, todo lo que hoy nos toca en el tiempo, en la generación que hoy nos toca a nosotros también vivir. Por supuesto, preocupados y seguramente, ¿no? Por cómo hoy está el mundo y cómo está la sociedad y hacia dónde vamos, ¿no? Pero confiados, no en nosotros mismos, sí confiados, por supuesto, en Dios, nuestro Salvador, nuestro Señor, que bueno, nos dará las herramientas para poder soportar el día malo, ¿no? Bueno, y aquí estamos, por supuesto, para recordarte todo el tiempo, lo hacemos todas las mañanas, todas las tardes, lo hacemos durante todo el año. Bueno, recordarte que la única solución, la única salida, por supuesto, está en poner nuestra confianza en Dios. Y bueno, mucho más ahora, porque estamos en una sociedad plagada de corrupción, que es un poco el tema del cual venimos compartiendo. Y bueno, y también nosotros, obviamente que nuestra naturaleza, tenemos una naturaleza divina, porque es la que vive también en nosotros, en nuestra vida, porque hemos sido creados nada más y nada menos que por el Eterno, nuestro Dios, nuestro Salvador, que nos hizo perfecto, porque nos hizo a la imagen y semejanza de Dios. Pero bueno, después nos transformamos en personas imperfectas, corruptas, también por desobedecer también a Dios, ¿no? Y eso fuimos acarreando como sociedad, también como humanidad, ¿no? Entonces, bueno, nuestra naturaleza humana, carnal, que nace todo el tiempo y que, bueno, todo el tiempo pelea con nuestra naturaleza divina, ¿no? Porque somos también, venimos del Espíritu y nuestra alma, por supuesto, que desea justamente alimentarse y nutrirse también del Espíritu, ¿no? Pero una generación, una sociedad que a lo largo de la vida, a lo largo de estas generaciones, ha alimentado más la carne, ¿no? Ha alimentado más lo terrenal, lo que somos por afuera, ¿no? Y lamentablemente, a partir de allí es donde, como sociedad nos hemos transformado en un cuerpo, en una naturaleza corrupta, ¿no? Porque venimos también de esa manera. Entonces, claro, usted ahí del otro lado, como nosotros, como lo venimos escuchando también en estos últimos días, bueno, todo el tiempo nos hace pensar en cuánto debemos hacer crecer, por supuesto, nuestra naturaleza divina, que es la que proviene, la que viene, por supuesto, también de Dios. Y por ende, someter a la carne, que bueno, todo el tiempo nos da esa tendencia de querer ir a hacer las cosas incorrectas, de ir a contramano de Dios, de hacer lo que a mí me gusta, y así nos terminamos corrompiendo, ¿no? Por esa razón, venir este fin de semana aquí a la JTA, bueno, va a ser la mejor decisión de nuestra vida. Primeramente porque venimos a darle todo a Dios, ¿no? De que aún viviendo en un mundo corrupto, en una sociedad corrupta, rodeado también de corrupción, dentro de nosotros, lo que nos rodean y demás, Dios está allí guardando también nuestras vidas. Entonces eso ya, como decíamos recién, es más que suficiente, más que un motivo para venir y saber que hoy podemos adorar, exaltar y honrar a Dios, celebrar el nombre de Dios por cuán bueno ha sido con nosotros. ¿Cómo no vamos a celebrar si de Él provino también la salvación? Un hombre que, bueno, se hizo carne, se hizo como nosotros, pero vino, por supuesto, a purificar, ¿no? Y lo hizo una persona que era totalmente y netamente pura, ¿no? Que no conoció en ningún momento la corrupción, ¿no? No se corrompió en ningún momento, ¿no? ¿Cómo no vamos a venir a celebrar a esa persona que entregó su propia vida para darnos vida y para darnos también salvación? Entonces, bueno, ahí te dejamos alguno de los miles y cientos interminables infinitos motivos que tenemos, por supuesto, para hoy reunirnos aquí en la JTA. Bueno, es día viernes, ya lo sabe porque su calendario también lo indica, y sabe porque se levantó, sabe que es día viernes, es obvio. Pero bueno, hoy tenemos, por supuesto, encuentro de jóvenes, y arrancamos de esta manera con una seguidilla de un fin de semana inolvidable, que arranca y nos reúne Dani hoy. ¿En dónde?
1: Bueno, en la Valle 327 de la ciudad de Mendoza. Están todos invitados, ya lo saben, por supuesto, para que puedan venir. La cita es el día de hoy, entonces, en Ciudad Presencial, la Valle 327. Los invitamos a todos, queda a la mano seguramente, así que, bueno, todos invitados para que vengan, el día de hoy. Infaltables, ¿eh?
0: Exactamente, sí, es una linda cita impostergable para el día de hoy, porque además estamos en un lugar muy céntrico también, claro. Muy fácil también para llegar. Sí. Ya lo saben, así que bueno, linda oportunidad que vamos a tener para reunirnos. Bueno, todos los caminos entonces nos van a conducir hacia aquí, hacia el centro, la Valle 327, pero atención porque nos queda también el día sábado y el día domingo, que son los servicios del fin de semana, que después le vamos a ir recordándole correctamente con detalles, y se la vamos a ir diciendo todo el tiempo para que no se olvide, para que después diga, no, pero yo no sabía, no escuché nada. No, creo que hemos sido advertidos. De ahí en más, de querer o no querer, la decisión pasa por nosotros, ¿no?
1: Claro,
0: o
1: sea, sí, totalmente.
0: De querer, obviamente ahí está ese libre albedrío,
1: claro,
0: que Dios nos otorgó para nosotros decidir, escoger, bueno, qué es lo que queremos para nuestra vida, ¿no? Dios no es ningún dictador, ni mucho menos. No es nada que, bueno, está presionando, no es decir, no, este fin de semana tenés que ir sí o sí obligado a la iglesia. No, tranquilo, tranquilo. De ahí es más, vos sabés que la oportunidad y la opción Dios la da y siempre la ha dejado allí para que hoy puedas vos acercarte a Dios con un corazón arrepentido y venir y buscar a Dios justamente esa respuesta, ese descanso en la vida. Pero bueno, si no querés, y bueno, ¿qué va a hacer? Lamentablemente Dios no puede hacer nada, será una decisión tuya personal, pero nosotros vamos a estar todo el tiempo tratando de que, bueno, todos podamos entender por qué es importante tener a Dios en nuestra vida. Y este fin de semana lo va a hacer sin lugar a dudas. Bueno, hoy entonces, 20:30 horas, la Valle 327, encuentro de jóvenes. Sí. Sí. Y después, bueno, todo el fin de semana los dos auditorios disponibles para que la gente se pueda acercar sin ningún problema. Bueno, se nos viene un fin de semana.
1: Un gran fin de semana, sí.
0: Bueno, ¿qué es lo que tendremos para este fin de semana,
1: no? Oh, la verdad que, bueno, uno ya queda expectante, ¿no? Por supuesto.
0: Sí.
1: Venimos realmente de hace tiempo ya escuchando esta palabra desafiante, ¿no? Es la escritura, evidentemente, que nos lleva a mirarnos cada vez más de cerca y comenzar a ver cada una de aquellas cosas que tenemos que mejorar cada día, ¿no?
0: Exactamente. Y eso es lo que hacemos todas las mañanas. Sí. Y bueno, aprovechamos, por supuesto, cada momento para, bueno, conocer las escrituras es lo que a nosotros nos hace verdaderamente libres.
1: Sí.
0: Y que a lo que nos hace también y nos permite la palabra de Dios estar verdaderamente libres de la corrupción. Está presente, está todo el tiempo, está esa posibilidad de poder corromper nuestra vida. Sí, está todo el tiempo porque somos de carne, obviamente, y la tendencia a la carne va a ir siempre a satisfacer los deseos de la carne, ¿no?
1: Claro.
0: Entonces, imagínense ustedes cómo esa pelea, siempre lo hablamos y siempre hacemos referencia, y creo que viene muy bien al caso porque se trata de una pelea, ¿no? De una pelea. Por, bueno, ¿quién crece más?
1: Sí.
0: O crece nuestra vida espiritual o crece nuestra criatura
1: corrupta.
0: Corrupta, exactamente. Y bueno, y ahí están peleando codo a codo. O es una pelea, o imagínense como una pelea en un ring, fíjese simplemente, o tradúzcala en su mente como una carrera, ¿no? Una carrera de quién está tomando de la delantera, ¿no? El que va adelante es ese personaje, esa criatura que le da todo el tiempo y se alimenta también de la carne, de lo terrenal, y por ende se corrompe, hace todo lo posible para corromperse. O bueno, o va a tomar la delantera nuestra vida, que bueno, se rige y que se guía simplemente y camina y corre, y mirando solamente, poniendo su mirada también en Dios, ¿no? Esa es la lucha interna que tenemos todos los días, ¿no? Y la corrupción, ustedes saben, como lo hablamos durante toda esta semana,
1: sí,
0: como nace en el corazón del ser humano, es ahí donde nosotros tenemos que también aprender a pelear, ¿eh? Gálatas 5:17 dice: porque el deseo de la carne es contra el espíritu, ¿no? Y allí tenemos justamente presentada, como lo dice la Biblia, esa pelea dura. Estamos hablando de la corrupción, obviamente, pero eso es el deseo de la carne corrupta, que es contra el espíritu, y el espíritu es contra la carne. O sea, no tienen ningún tipo de compatibilidad, ¿no? No existe ningún tipo de compatibilidad. Yo creo que muchas veces en este tiempo hemos intentado nosotros, ¿viste?, llevar una vida que sea compatible con mis deseos, ¿no? Queremos de alguna forma alinear nuestros principios, los principios que tenemos en Dios, compatibilizarlo con mi carne, con mis deseos. Y yo creo que ese es el peor error que en este tiempo, como sociedad, como cristianos, podemos creer que podemos, ¿no? Porque creemos que uno podemos armonizar, ¿viste? O podemos, claro, convivir. Bueno, yo tengo a Dios en mi vida, voy a la iglesia el fin de semana, pero hago las cosas a mi manera. Pero yo hago lo que a mí me gusta. Yo hago lo que realmente a mí me hace bien. Pero si va en contra de Dios, bueno, está bien, pero no le hago mal a nadie. Y entonces creo que en esa vida que vivimos, mezclando justamente lo espiritual con esa carne corrupta, creemos de que podemos vivir de la manera correcta. Y sin embargo, no. Porque no puede convivir el mal con el bien, no puede convivir la luz con las tinieblas, ni tampoco puede convivir la carne con el espíritu, ¿no? Porque tiene ese deseo, se contradicen una del otro. Entonces somos nosotros los que decidimos por dónde nos vamos a jugar, ¿no? Pero creer que podemos llevar quizás una vida fusionada, ¿no? Haciendo las cosas a mi manera, siguiendo los gustos, tomándome decisiones realmente como a mí me parecen bien, y después, bueno, voy a la iglesia o escucho la palabra o lo que sea. Creemos de que podemos vivir realmente tranquilo, y sin embargo no va a ser así. Creo que va a ser peor que estar alejado también de Dios, porque a veces creemos de que de esa manera, fusionando o mezclando esas dos vidas de alguna forma, creemos de que funciona. Por ahora te funciona, pero por supuesto, es algo que va de forma contraria a lo que Dios también establece. Pero bueno, todos tenemos esa pelea interna. Hoy, una de las realidades más honestas que hoy tiene la Biblia es que reconoce que dentro del ser humano está esa batalla constante, ¿no? Aunque una persona, ame a Dios, como seguramente muchos de nosotros, ustedes que están escuchando la radio o que están viendo también la transmisión, seguramente es una persona que usted dice ama a Dios. Y si nosotros le preguntamos, ¿usted ama a Dios? Y sí, seguramente, ¿cómo no voy a amar a Dios, no? Pero todavía existe una naturaleza corrupta que intenta todo el tiempo dominar todo nuestro ser y dominar absolutamente todo lo que somos, ¿no? La Biblia, a ver, nosotros hablamos de una naturaleza corrupta, pero la Biblia habla mucho de la carne, la Biblia habla, el pastor ayer hablaba, viste, de ese viejo hombre que tenemos que también sepultar. La Biblia habla de la naturaleza pecaminosa.
1: Claro.
0: Bueno, para que ustedes vean cómo la Biblia lo relata en un montón de oportunidades, pero también habla de ese hombre corrupto, ¿no? O sea, no significa que solamente, a ver, el cuerpo físico no es solamente hacer hincapié a lo externo, a lo que somos físicamente, sino la tendencia interna nuestro que está directamente ligada a corromperse. O sea, todo el tiempo la tendencia interna a nosotros es llevar a corrompernos, ¿no? Por eso muchas veces ocurre, qué sé yo, queremos hacer lo correcto.
1: Y terminamos haciendo lo incorrecto.
0: Exactamente.
1: Claro.
0: Creo que la Biblia también hay una parte, viste, que dice, ¿no? Pablo lo decía, ¿no? Claro. Lo que no quiero,
1: eso hago.
0: Eso hago, exactamente, tal cual. Queremos hacer lo correcto, pero terminamos haciendo lo malo. ¿A quién no le ha pasado, no? Decir, che, quiero orar, necesito, yo sé que quiero orar, pero a la hora de orar, ¿qué hacemos? No tenemos ganas, o nos dormimos, o terminamos haciendo un montón de otra cosa. Ahí está. Vos tenés el deseo porque vos sabés que querés orar, porque sabés que eso va a fortalecerte internamente, pero te gana el cansancio, te gana el sueño,
1: claro.
0: O porque simplemente no tenés ganas de orar, ¿no? Porque ajá, también está la carne corrupta y dice, dale, ¿para qué vas a orar? Dejate embromar, mejor aprovechá el tiempo y vayámonos a darnos un festín por ahí, ¿no? Queremos perdonar muchas veces porque sabemos que por el perdón Dios podemos obtener también justamente el perdón también de Dios. Tenemos la intención de saber que está el arrepentimiento, pero muchas veces está el orgullo ahí, ¿viste? Si no me voy a rebajar tanto. Y eso resurge justamente de ese hombre corrupto, corrompido, que dice, no me pienso rebajar, no tengo por qué arrepentirme, no tengo que pedirle perdón absolutamente a nadie. Y el orgullo se termina imponiendo ante la posibilidad también del perdón, ¿no? Y por último, y no es porque sea simplemente lo último, queremos obedecer a Dios, sabemos la bendición de obedecer también a Dios, pero obedecemos a qué más?
1: Obedecemos a los deseos.
0: Exactamente, claro. Tal cual, es así. Tal
1: a lo
0: cual.
1: Que me gusta, a lo que quiero.
0: Exactamente.
1: Sí.
0: Sé que está en mí la posibilidad de obedecer a Dios. O bueno, termino, como dice Dani, obedeciendo a mis deseos, decido obedecer a mis emociones y mis emociones y mis deseos tiran. No sé, yo no he visto realmente que una emoción o un deseo tire por obedecer también a Dios. Yo no lo he visto, ¿no? Hoy la mayoría de nuestros deseos y claro, nuestras emociones tiran a contramano de Dios. Es como que nos tiran para el otro lado. Está Dios de un lado y las emociones nos tiran para el otro. La idea es alejarnos absolutamente de Dios, ¿no? Bueno, y lo decía Pablo, recién lo decíamos, ¿no? Porque no hago el bien que quiero, sino el mal que no quiero, eso hago. Así lo expresa en Romanos 7:19. Lo leemos si quieren un poquito más. Para ser más detallista lo que dice la Biblia, porque no hago el bien que quiero, sino hago el mal que no quiero, eso es lo que hago. Y si hago lo que no quiero, ya no lo hago yo. Y acá es contundente, sino el pecado que mora en mí. Vos fíjate la pelea, pero feroz de la carne corrupta, de esta naturaleza pecaminosa, como lo dice la Biblia,
1: sí.
0: Todo el tiempo que nos lleva a hacer lo que va a contramano de Dios. No hago el bien que quiero, termino haciendo el mal que no quiero, eso termino haciendo, dice Pablo, y si hago lo que no quiero, yo no lo hago yo, o sea, no soy yo el que lo estoy haciendo, sino que el pecado, la carne, la naturaleza corrupta es lo que mora también en tu vida y que te lleva justamente a hacer lo que el pecado y lo que el mal también manda, ¿no? Entonces, creo que estas cosas es la que nosotros tenemos que entender, ¿eh? Ya no miramos a la corrupción o a una vida corrompida, sí, ajena a nosotros, ¿no? Sino ya no, nos focalizamos en lo que está pasando dentro de nosotros, ¿no? Que ese es el objetivo. No tenemos por qué mirar, andar mirando la paja del otro, sino mirar un poco la viga que tenemos delante de nosotros, ¿no? Sí. Porque dentro de nosotros, como el resultado de lo que hoy somos, es justamente producto de que vos dejaste de crecer una vida corrupta antes que dejar crecer y vos alimentar tu vida también interna y espiritual. Entonces, el hombre corrupto que existe dentro de nosotros es la que está todo el tiempo tirándonos para que esa crezca, ¿no? Despojados del viejo hombre, ayer el pastor lo mencionaba, no sé si lo llegamos a leer, pero lo mencionaba el pastor y creo que también está bueno leerlo en Efesios 4:22, que lo dice con mucha, mucha convicción y mucha certeza. En cuanto a la pasada manera de vivir, en cuanto a la pasada manera de vivir, despojados del viejo hombre, que está viciado conforme a los deseos
1: engañosos,
0: exactamente. Que está corrompido, podríamos decir, sí, que está corrompido a raíz de los deseos engañosos también del ser humano, ¿no? Y acá yo creo que lo relata la Escritura de una manera realmente extraordinaria, porque habla justamente de cómo hoy nuestro ser está viciado, ¿no? Todo el tiempo está tan corrompido que todo el tiempo está necesitando, ¿no? Claro, siempre, claro. Siempre cuando uno habla de vicio es como que tiene esa necesidad, ¿viste? De ese deseo del mal, de ese deseo engañoso. Aquel que le ha tocado quizás pasar por algún vicio, sea cual sea, ¿no? Es como que está, ¿viste? Esa abstinencia de querer, ¿viste? Tener ese deseo, esa desesperación de cumplir con nuestros deseos y con nuestros gustos y demás, ¿no?
1: Claro.
0: Y después el 23 dice, y renovaos en el espíritu también de nuestra mente. Y vestidos del nuevo hombre, y acá justamente aparece lo más importante, renovados del espíritu de nuestra mente y vestidos del nuevo hombre. ¿Creado según quién?
1: Dios.
0: Según Dios en la justicia y la santidad de la verdad. Ya no creado según lo que dice la humanidad, ya no creado según lo que dice el sistema, que a lo largo de nuestras vidas y a lo largo de nuestras generaciones es como que nos fue vendiendo, nos fue dando, nos dejó casi así servida una vida totalmente corrompida, que lo único que hace es hacernos creer de que nosotros vivimos para satisfacer nuestros deseos, vivimos para yo sentirme bien y hacer lo que a mí me gusta, que nos instala esa idea de vos vení y obedecé lo que a vos te hace bien, ¿no?
1: Claro.
0: Pero cuando realmente somos verdaderamente y nosotros dejamos que crezca Dios en mi vida, es ahí donde Dios nos viste de un nuevo hombre, ¿no? Ya no creado según la naturaleza pecaminosa o corrupta, sino ya según creado justamente como Dios el Eterno, lleno de justicia y de verdad en lo que vino a darnos, ¿no? Esta es la nueva vida que Dios mismo, el Eterno, por medio de su Hijo Jesucristo, vino a ofrecernos, ¿no? Ya alejado de cualquier tipo de impureza o de toda carne corrupta, sino, bueno, ya habiendo conocido también la verdad y enseñados, caminamos conforme a la verdad que dice su palabra, ¿no? Y en cuanto a la pasada manera de vivir, no despojamos ya de ese viejo hombre corrupto que está absolutamente viciado con todo. Entonces Jesús enseña, esto reafirma un poco lo correcto, ¿no? Cuando dice Jesús, de adentro del corazón es donde salen, claro, los malos pensamientos y todo lo malo, ¿eh? La corrupción no comienza afuera, comienza desde adentro, y esto Jesús lo ha enfatizado de una manera realmente extraordinaria, ¿no? Nuestra carne corrupta actúa todo el tiempo buscando satisfacer las cosas de forma inmediata, quiere placer sin límites, rechaza la disciplina, rechaza la autoridad, ama y le da justamente forma al orgullo. El ego de esa persona es justamente porque el corrupto es como que, bueno, se alimenta todo sí, el tiempo, sí, va alimentando, claro, va alimentando su orgullo y sí, su ego. Todo el tiempo esa carne corrupta busca controlar y dominar todo. Por eso quizás la primera idea o el pensamiento que le instaló el diablo a Adán y Eva fue que ellos podían ser como Dios. Entonces la carne corrupta, corrompida justamente por el mal, tiene ese deseo de querer, bueno, ser un ser superior. Sí. O de querer ser de alguna forma como Dios. Entonces está para esa idea de decir, bueno, yo controlo esta situación, yo controlo todo, yo sé lo que está bien, yo sé lo que quiero, y todo el tiempo trata de imponer eso en la vida. Así actúa la carne corrupta con la cual todo el tiempo convivimos, sí, ¿no? Pero, bueno, de ahí en más, ¿quién deja crecer o quién, claro, deja que toma la delantera? Bueno, somos nosotros, ¿no?
1: Somos nosotros, exactamente. Sí, es algo que tenemos que pensar cada vez que evidentemente, cuando nos toca tomar una decisión sobre algo, ¿no? ¿Qué es aquello que nos puede corromper y qué es aquello que nos va a llevar a crecer más espiritualmente, evidentemente? ¿Qué es aquello que nos va a llevar a afianzar nuestra relación con Dios? ¿Qué es aquello que nos puede separar, por supuesto, nos puede alejar? Claro, nosotros por decisión propia, evidentemente, ¿no? Son esas cosas que muchas veces no tenemos en cuenta, sin embargo, terminan siendo nocivas para ese nuevo hombre que va creciendo, que se va gestando, que va de alguna forma fraguándose en nosotros, o que lo que Dios quiere que pase de esa forma, y potencia y alimenta más ese viejo hombre que, no, que se niega a morir, ¿no? Uh-huh. Que evidentemente no quiere ceder, en este caso, volcándose o inclinándose más a nuestros deseos y demás, lo que pasa internamente, con lo que vemos, con lo que hacemos, con lo que pensamos y también, ¿no? Y esto se traslada también hacia afuera. A veces quizás no nos damos cuenta cuando quizás estamos haciendo algo que va a traer como consecuencia otra algo que quizás no está bueno para nosotros. ¿Dónde ves el acto de corrupción ahí?
0: A ver. Están dos nenas comiéndose un helado.
1: ¿Alguno puede ver un acto de corrupción, eh?
0: A ver, veámoslo. ¿Ya pasó el acto? A ver.
1: Sí.
0: Ah, ¿ya pasó?
1: No, sí, está pasando.
0: ¿Está pasando? Alimentarse.
1: No.
0: Llenarse de helado. Un gusto, placer, deseo.
1: Lo están disfrutando mucho, parece, que, ¿no? Lo están pasando muy bien.
0: Que nos incitan a eso, un deseo, claro, en eso, sí, ¿no?
1: Claro.
0: No sé si va por ahí.
1: Sí, va por ahí.
0: Nos incitan
1: a eso. No, bueno, mirá. Sí, fíjate que la Biblia habla acerca de cómo podemos corromper nuestro cuerpo.
0: Sí.
1: Y evidentemente, bueno, este es algo que posiblemente se puede ver, es cuando pasa ya en demasía, evidentemente, ¿no? Claro, tomarte un helado no te va, pero cuando quizá lo hacemos en exceso, todos sí, sabemos lo que puede llegar a causar en nosotros, picos de glucosa, problemas en el corazón, obesidad, los problemas que puede generar no solamente en los niños, sino también en los adultos. La Biblia también habla de acerca de la corrupción de nuestro propio cuerpo, de dañarlo, ¿no?
0: Sí,
1: estamos corrompiendo algo que Dios lo creó como bien, como corresponde, y nosotros mismos muchas veces con lo que consumimos, siguiendo esta que más que una metáfora es lo que realmente pasa, ¿no? O sea, según a que nosotros alimentemos es lo que realmente va a potenciarse, si es en este caso la carne, hablando del espíritu y demás, y nos va a llevar en este caso a hacer cosas corruptas y demás, o si alimentamos el espíritu, que nos va a llevar siempre a alinearnos más a la voluntad de Dios. Pasa lo mismo con nuestro cuerpo, evidentemente. Si vos ingerimos cosas que van a terminar corrompiendo nuestra salud, sí, pues, evidentemente después te vas a terminar enfermando.
0: Es verdad.
1: Con un cuerpo que no nació, en la mayoría de los casos, ¿no? Con un cuerpo que no nació enfermo y que no fue creado enfermo.
0: Sino que fue
1: corrompido. Vos fíjate que el pastor decía el día jueves, el día martes también creo que lo mencionó, acerca de la naturaleza, ¿no? Que la naturaleza fue corrompida por el ser humano.
0: Exacto.
1: El cuerpo humano es la máquina, no es una máquina, es mucho más que una máquina, es perfecto. Y esto te lo dicen todos los que saben del tema, los que estudian, médicos te dicen, el cuerpo es perfecto. cuando nosotros comenzamos a meterle cosas que le hacen daño, evidentemente se corrompe.
0: Es verdad.
1: Se enferma, comienza a funcionar mal, comienza a no rendir como corresponde y el día de mañana, lamentablemente, puede llegar a ser tan corrompido que no hay vuelta atrás.
0: No.
1: En algunos casos, ¿no? Por eso digo que parece que no, sin embargo, en pequeñas cosas, muchas veces, bueno, viéndolo por el lado espiritual, obviamente lo más importante, pero después también por lo que pasa por nuestro cuerpo, también nosotros lo terminamos corrompiendo. Uh-huh. Corrompemos nuestra salud, rompemos nuestra salud, para que se entienda mejor. Sí, sí. Y vos fijate, la decisión siempre la tenemos nosotros, ¿qué vamos a hacer, no? Uh-huh. Así como en lo espiritual, porque tenemos la decisión si vamos a volcarnos, inclinarnos por aquellas cosas que van a alimentar nuestro espíritu y demás, o volcarnos por aquello que no nos suma para nada. Lo mismo pasa con los alimentos, lo mismo pasa con la mayor parte de las cosas, ¿no?
0: La verdad que sí.
1: Ahora detectaste el acto de corrupción.
0: Ahora lo detecté, exactamente. Mira, mira, porque en esas cosas simples, mínimas, que a veces la pasamos por alto. Y la verdad es que nos pueden dañar.
1: La cara es muy simpática, la
0: sí,
1: nena,
0: ¿no? Sí, sí, con mucha satisfacción, ¿no?
1: Sí, sí.
0: Te puedo asegurar que así muchas veces nos vemos.
1: Y sí, obvio.
0: Un ejemplo, no. Pero...
1: Mirá, cuando estás viendo una película, viste un programa, algo que no te está sumando para nada, estás así.
0: Claro, sí. Totalmente.
1: Y no te está sumando nada.
0: Engolosinados sí, con lo que, porque cuando vos estás comiendo el helado, decime claro. Si vos pensás que si te va a hacer mal o no.
1: No, para nada.
0: Cuando ya estás ahí... olvídate, o sea, sí. Es como que no pensaba un poco lo que vos decías. Nadie piensa, che, bueno, me estoy comiendo un helado con
1: no
0: el
1: pasa
0: pote.
1: Nada, viendo... Si no pasa nada con esto.
0: Claro, lo que menos todo pensás.
1: Lo tengo controlado.
0: Exactamente. Y lo que menos te pones a examinar es decir, che, es como decía vos, che, ¿y esto cuándo me va a aportar en los números en la glucosa?
1: Claro.
0: Y los glóbulos rojos, ¿y cuándo me va a afectar? Y los triglicéridos y lo que sea. No, nadie piensa.
1: No.
0: Y uno ya está en ese acto del placer. De ese y es corrupción de alguna forma.
1: Sí,
0: ¿no?
1: tal cual.
0: En cosas simples como esa, imagínate en cuántas otras más todavía. Porque bueno, termina siendo un vicio, ¿no? Sí. Algunos dirán, pero tampoco en el helado es un vicio. Y es cuando vos te metes, viste, y tenés esa idea, decís, acá no me lo saca nadie. Me lo como el helado todo. No le jode. ¿Cómo cuesta, viste, cuando agarrás? A mí me cuesta. Bueno, quizás ahora no sé si tanto el helado cuando hace frío.
1: Sí.
0: Pero.
1: Bueno, viste que la gente toma helado en invierno.
0: A veces yo le agarro el pote, viste. Que ahora, no está mal.
1: ¿Sí? ¿Elegís esto o una naranja o una manzana, por ejemplo?
0: No, helado.
1: Sí, es cierto.
0: Y bueno,
1: una ensalada de fruta.
0: La tendencia.
1: Pero viste, tenemos siempre esa tendencia a aquello que nos hace mal.
0: Claro, sí,
1: lamentablemente, que termina corrompiéndonos espiritualmente o corrompiéndonos en nuestro cuerpo y demás. Ahora, por ejemplo, un refresco, una gaseosa y una jarra de agua, ¿qué vas a tomar? Y, bueno, una gaseosa, qué sé yo. Tenemos esa tendencia que tiene que ver con nuestro cuerpo corruptible, ¿no? El que tenemos. Pero bueno, ¿no? Obviamente tenemos la esperanza en Dios que podemos alimentar más el espíritu y finalmente ganar esa batalla o intentar por lo menos hasta que venga el Señor, ¿no?
0: Exactamente. Algo que también pensaba y es como que bueno, quizás con este ejemplo que vos dabas, es como que viste la carne no se satisface nunca, ¿viste?
1: No.
0: Porque es como cuando comiendo un helado querés seguir comiendo. O te comes un gurucho, capaz que uno se llena a ponerle, ¿no? Pero es como que si a alguien le quedó, decís, bueno, comemos un poquito más. O quiere meter una cucharada más. Sí. O estás en el balde.
1: Claro, no puedes parar.
0: Sirviendo y claro, no puedes parar. Y yo creo que pasa también por eso también. Es como que la carne corrupta, de eso estamos hablando, es como que nunca se va a lograr una satisfacción. O sea, nunca va a satisfacerse por completo, ¿no? Es como que siempre te va a dejar, che, el deseo, no tenés el deseo de algo más, ¿no? Y pensamos todo el tiempo en eso. Entonces, es como que la carne corrupta siempre quiere más. Quiere más. Y uno se termina transformando en un insaciable, ¿no? Por eso uno dice que, y entiende que, listo, tener a Dios en nuestras vidas es absolutamente tenerlo todo. O sea, satisface absolutamente todo de nuestras vidas. Pero la carne es como que te deja siempre insatisfecho. ¿no? Te comiste un helado, pero ya querés al otro, lo terminás, claro, y ya estás pensando en el próximo cucurucho. Te terminaste ese cucurucho y ya querés, qué sé yo, y querés comerte un alfajor, un bombón.
1: Claro, claro.
0: Terminás el bombón y dices, che, me tomaría un vaso de gaseosa.
1: Viste, dicen que lo dulce provoca, termina generando adicción.
0: Sí, sí, sí. Yo lo compruebo con eso.
1: Sí, sí, sí.
0: Es muy difícil.
1: ¿Le echas cositas así a...
0: ¿Cómo?
1: ¿A los productos dulces?
0: A los productos... No,
1: aditivos.
0: No. ¿Aditivos? No, todavía no.
1: No.
0: Pero bueno, existen esos,
1: sí,
0: ¿verdad?
1: Sí, obviamente.
0: Aditivos, sí,
1: tal cual.
0: Sí, hay un montón. Sí, hay un montón, sí, que generan esa... esa... De que como que querés,
1: claro,
0: más,
1: esa adicción, más, claro, sí, sí, totalmente.
0: Pero bueno, es así, y creo que también está bueno tenerlo en cuenta, porque bueno, la carne siempre piensa en la carne, ¿no? Y todo el tiempo va a buscar satisfacerse de la carne. No es que la carne decir, bueno, listo. A ver, no pensemos que la carne humana o esa carne pecaminosa, corrupta del ser humano, dice, no, hasta acá nomás. Ahora necesito a Dios. No, eso no va a pasar en la vida. Olvídate, no va a pasar nunca eso, ¿no? Porque la carne solamente piensa en satisfacerse con más carne.
1: Claro.
0: Nosotros hablamos tanto de carne, capaz la gente pensando, che, ¿y la carne? Y bueno, entiendan de que estamos hablando de esa naturaleza humana, ¿no? Bueno, por lo menos así lo dice Romanos 8.5, lo leemos juntos. Romanos 8.5 dice, porque los que son de la carne piensan en las cosas de la carne. Pero los que son del espíritu, en las cosas del espíritu, ¿no? Y esto trae mucha realidad, ¿no? Es como decíamos, ¿no? La carne siempre va a buscar satisfacerse, claro, ¿de dónde? Y de las cosas de la carne. Sí, o sea, no pensemos que la carne te va a decir, che, vamos, oremos. Che, la carne te va a decir, dale, anda a pedir perdón, dale, arrepentite. No, olvídate que eso suceda. Y muchas veces creemos de que eso pasa,
1: sí,
0: ¿no? De que yo viviendo quizás de esa manera, obedeciendo o viviendo en esa carne corrupta, me va a decir, no, dale, sí, vayamos a la iglesia, claro, o hacemos todo lo posible y oramos y no hacemos la breche más y demás. No, todo el tiempo la carne está buscando querer satisfacerse en cosas que son contrarias. Pero cuando alimentamos nuestro espíritu o la criatura esa divina que tenemos,
1: sí,
0: y sí va a estar buscando, pero los que son del espíritu, en las cosas del espíritu,
1: claro,
0: todo el,
1: claro,
0: tiempo va a buscar, ¿no? Entonces, es como que nunca se llega a satisfacer del todo. Siempre es como que quiere más, más reconocimiento. El ser humano tiene un poquito de reconocimiento y quiere más. Tiene dinero, tiene lo necesario para vivir, pero...
1: Y quiere más.
0: Y quiere más, exactamente, quiere más. Cometió, que se tomó una decisión siguiendo quizás su propio deseo y quiere más y quiere seguir metiéndose en eso. Entonces... Nunca el pecado va a llenar el corazón. Uno tiene esa idea de decir, bueno, con esto estoy bien. Y no, la verdad que no. Lo único que te va a llenar el corazón y lo que uno se sienta realmente pleno cuando crece en nuestras vidas, justamente Dios en nosotros. Ahí está la verdadera plenitud de la vida, ¿no? Porque la carne corrupta, Y esto lo vemos, qué sé yo, siempre damos el ejemplo de las personas que hoy pueden tener popularidad, fama, que pueden tener, qué sé yo, dinero y demás, nunca están satisfechas. Es como, ajá, que todo el tiempo están buscando algo,
1: sí,
0: ¿no? Porque la carne corrupta no se satisface nunca. O sea, todo el tiempo está buscando siempre algo para incorporar o para, sí, llenar, pero nunca va a sentirse absolutamente pleno, ¿no? Entonces, bueno, ahí está, creo que pasa mucho en cómo realmente nos nutrimos, de qué cosas nos llenamos y demás, ¿no? Así se alimenta, así como uno se alimenta, recién hablamos de la nutrición y, claro, lo decía Dani también, bueno, es lo mismo, ¿no?
1: Sí.
0: Dependiendo con qué cosas lo vamos alimentando, cuanto más alimentás, bueno, más fuerte se vuelve, ¿no?
1: Claro.
0: Qué sé yo, digo, mientras más alimentás la carne y la va a debilitar o la va a fortalecer. Y no, mientras más alimenta la carne, vas a fortalecer más la carne.
1: Claro, sin duda.
0: Si, de forma contraria, si más alimentás, o sea, si te nutrís correctamente, vayámonos de ese lado de la salud, ponele, ¿no? Si te alimentás y te nutrís correctamente, vas a ser una persona más debilitada o más fuerte. Y no, seguramente con una buena nutrición va a ser fuerte. Bueno, a ver, lo mismo pasa en la vida interna, porque hablamos de la carne corrupta, que es lo que pasa dentro de nosotros, ¿no? Entonces, mientras más alimentemos la carne, y seguramente la carne se va a hacer más fuerte, ¿no? La alimentamos de odio, de resentimiento, de egoísmo, alimentada de pornografía o lo que sea. Bueno, esa naturaleza es lo que te empieza después a dominar a vos.
1: Sí, totalmente.
0: Te domina absolutamente la carne corrupta. Entonces, tal cual, todo el tiempo nos lleva a corrompernos todo el tiempo, ¿no? Pero bueno, si alimentamos el espíritu, nos nutrimos correctamente, también vamos a fortalecer nuestro espíritu. Entonces, ya no nos va a dominar el pecado, no nos va a dominar el mal, sino que va a dominar y guiar también nuestras vidas lo que dice Dios y también su palabra. Bueno, tema de la semana. De a poquito nos vamos cerrando el tema de la semana, que ayer concluía el pastor haciendo también un cierre muy pero muy interesante hablando de la corrupción. Pero bueno, nos queda a nosotros un poquito más para seguir indagando, para seguir metiéndonos un poquito más de todo lo que aprendimos en el día de ayer y saber que bueno, depende de nosotros esa pelea, ese versus carne corrupta, criatura divina, espiritual. Y en ese versus, ¿quién gana?
1: Y no sé, decime vos. Para vos, ¿quién gana?
0: Y esa gana.
1: Las verduritas, tienen que ganar las verduritas siempre. Pero está complicado, ¿no?
0: Está complicado.

0: en fin, tengamos en cuenta esto, queridos amigos, con respecto a todo lo que venimos aprendiendo, está ahí, ¿no? La corrupción está a la orden, está pegando a la puerta. Esto lo dice también parte de las escrituras, donde dice que el pecado estaba a la puerta, esperando atender a nuestro propio deseo. Bueno, así estamos todo el tiempo, ¿no? Pero bueno, podemos dominarlo exactamente, no nosotros, pero sí podemos, con la ayuda de Dios y ese dominio propio, podemos, así como hoy en día fortalecemos esa carne corrupta, ese modo corrupto que tenemos en nosotros, también podemos dominarlo, controlarlo y también debilitarlo, ¿no? Creo que la Biblia nos enseña, no enseña simplemente, viste, de hacer, bueno, listo, portar, parece que como que la Biblia solamente nos enseña a portarnos bien, ¿no? Enseña algo mucho más profundo, en realidad, ¿no? Porque no se trata, viste, de tener a Dios, bueno, para mí me porto bien, yo me porto bien, no, se trata de que con la Biblia y tener a Dios en nuestra vida, se trata de matar justamente lo que domina hoy en día nuestra vida, que es la carne, ¿no?
1: Sí, sí.
0: Entonces, bueno, tenemos que hacer morir nosotros la obra de la carne. Mirá lo que dice Romanos 8:13. Esto también está muy bueno, ¿no? Hablando de que cómo hoy en día nosotros podemos debilitar esa carne corrupta. Dice Romanos 8:13. Porque si vivís conforme a la carne, moriréis. Ahí está. Claro. O sea, mirá la consecuencia que va a ser. O sea, si nosotros, estamos decididos a vivir conforme a nuestras ideas, pensamientos de nuestra carne, y vas a morir. O sea, no es porque te lo diga yo ni nada, aunque suene duro, pero es así. Es la verdad. Pero si por el Espíritu, y acá aparece justamente cuál debe ser nuestra tarea de hacer morir, y me gusta esto porque depende de nosotros que matemos a esa carne corrupta, porque dice más, si por el Espíritu haces morir, implica que nosotros tenemos que matar. Entiéndase, matar, justamente uno. Yo lo aclaro por las dudas, ¿no? Porque viste que algunos dicen, no, está enseñando que tenemos que matar. No, hacer matar al viejo hombre, o matar también nuestros deseos, más si por el Espíritu haces morir la obra de la carne, que es lo que dice, viviremos.
1: Claro.
0: Esto es lo que uno tiene que tener en cuenta, ¿no? Si todo el tiempo, ¿no?, dejamos crecer o le damos lugar, ¿no?, a una vida corrompida, en la cual ya estamos viviendo, la Biblia dice que vas a terminar muriendo, o sea, vas a terminar desfalleciendo, muriendo internamente, primeramente espiritualmente, después externamente va a morir tu economía, va a empezar a morir quizás tu bienestar, va a haber decadencia, va a haber caos todo el tiempo. Uh-huh. Y a poco no es como que nos vamos desgastando todo el tiempo, ¿no? Porque vivimos conforme a la carne corrupta o conforme también a la carne.
1: Claro.
0: Pero si realmente a partir de ahora, ¿no?, entendemos de que tenemos que empezar a vivir y hacer crecer esa criatura que busca todo el tiempo de Dios, en vez de morir, lo único que vamos a hacer es vamos a vivir. Y eso es lo que realmente deseamos y queremos también para nuestras vidas, ¿no? Así que bueno, ahí está. Somos nosotros los que vamos a decidir a qué es lo que vamos a hacer crecer en el día de hoy, o la carne corrupta,
1: claro,
0: o la criatura que está en nosotros, que es la que Dios también anhela que crezcamos, que tiene que ver con lo espiritual, ¿no? Así que bueno. Tenemos una linda tarea, un lindo desafío por delante.
1: ¿Los resultados?
0: Sí. Los resultados son. Ahí está, ¿ves? ¿Quién se ve más fuerte?
1: Claro, me hace acordar lo que pasó con Daniel, ¿viste? Y los amigos.
0: Claro, es verdad. Sí, por supuesto. Buen ejemplo.
1: Terminaron
0: más fuerte, más lúcido.
1: Claro,
0: ¿no?
1: Exactamente, comiendo vegetales.
0: Exactamente, teniendo una buena nutrición.
1: Una buena nutrición espiritual.
0: Espiritual, ¿no?
1: Claro.
0: Parece la tota sandía en el otro, parece. Y está ahí, se ve más demacrado, ¿no?
1: Sí, sí. No hace bien.
0: Hasta el rostro se le

0: cambió, ¿viste? Sí. Como que ya no da más.
1: Sí, sí, está un poco...
0: Está abatido.
1: Sí, sí, no, no se lo ve bien.
0: El otro tipo se ve bien fornido, ¿sí?
1: Se ve un poquito mejor a la hora de enfrentar las cosas, ¿no? Con las internas, el espíritu.
0: Se ve más fuerte, claro. ¿No? Se ve más fuerte.
1: Fortachón.
0: Fortachón, exactamente. Pero porque tiene una buena nutrición también, claro, al frente. Bueno, ahí está, ¿eh? Algunos ejemplos que vamos aportando porque más claro y sí, es verdad, la Biblia es así de clara. Creo que también ayuda para que nos demos cuenta qué cosa tenemos que alimentar, nutrir, hacer crecer también en nuestra vida, ¿no? Así que, bueno, damas y caballeros, somos nosotros los que nos toca decidir como corresponde, ¿eh? Bueno, estamos ya cerquita ya de las 11 de la mañana, tenemos una mañana espectacular, está fresquita la jornada, ¿eh?
1: Está fresco.
0: Está fresco este día viernes.
1: Sí.
0: Que nos encuentra una temperatura máxima, me imagino, 20 no llegamos, ¿no?
1: No llegamos a los 20, 14 solamente, y tenemos una temperatura de 9.2, ahora actualizo, y la máxima solamente llegaría a 14. No estamos muy lejos, ¿eh? Va a estar 14. Fresco el día de hoy.
0: ¿Y el finde también?
1: El finde también. Mañana va a ser la jornada más fría con 13 grados de máxima. Solamente 13.
0: 13 grados.
1: El día
0: de
1: domingo
0: máxima.
1: Muy similar al día de hoy. Fresquito, ¿eh? Bueno, muy bien. Esperemos que no sean los últimos fríos. Así ha pasado últimamente, ¿no? Viste, unas dos semanas frías, después nunca más. Así que, bueno, nada, está bueno que en invierno tengamos frío, frío como corresponde, ¿no?
0: Sí, a ver, si está así el otoño con mucho frío, uno pensaría que el invierno se vendría también de la misma manera.
1: Claro,
0: o
1: claro.
0: Más crudo de alguna forma, ¿no? Bueno, en fin, hemos tenido unos días realmente muy agradables, gracias a Dios, estaba fresquito, había que abrigarse un poquito más de la cuenta, pero bueno, uno no deja de agradecer a Dios también por estas jornadas realmente maravillosas, ¿eh? Bueno, tenemos un montón todavía para seguir charlando, hablando del tema de la corrupción, así que nos vamos a preparar también para todo lo que viene. Hoy tenemos encuentro de jóvenes 20-30 horas, es la cita, así que los esperamos para que juntos podamos celebrar, disfrutar y bueno, venir a someter todo lo que está dentro de nosotros, y creo que la mejor forma, ¿no?, de hacer crecer nuestra vida en Dios, bueno, ¿por qué no? Hoy es hoy tomar la decisión de decir, hoy voy a la iglesia, este fin de semana no falto nunca, voy a ir el viernes, sábado y el domingo, porque entendí que si no, no le doy lugar a Dios y lamentablemente esa vida corrupta va a ganar terreno en mi vida y me va a hacer morir, lamentablemente, y yo no quiero, entonces uno toma esa decisión, ¿eh? Bueno, a 4 minutos ya de las 12 del mediodía, ¿eh?

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0: Hola, buenos días, chicos. Buenos días, Dani. Buenos días, ese. Buenos días, mi amada JTA. Chicos, ¿cómo se encuentran hoy?
1: Muy bien.
0: Qué lindo y maravilloso día que Dios nos ha regalado. Arriba, arriba, JTA. Que hoy es viernes. Chicos, que tengan un maravilloso día. Que Dios los bendiga. Arriba, arriba. Chau, chau.
1: Bueno, muy bien. Gracias, Margarita, por comunicarse con nosotros y también con toda la gente. En realidad que dejó también ahí su saludo. Muchas gracias. Bueno, dice el Señor, los bendiga grandemente, dice este mensaje. Hermanos de la JTA, que tengan un excelente día viernes, ¿eh? Acá en el taxi, escuchando nuestra 879, 87.9. Bueno, muy bien, Bueno, ¿y quién está en el taxi?
2: ¿Quién?
1: Nuestro estimado...
2: Mario.
1: Hermano Mario, muy exactamente. Bien. Muy bien, por Marito. Mario, le mandamos un fuerte abrazo eterno a nuestros hermanos. Dice Jaciel, Luna y Jeremías Cortés en el día de su cumpleaños.
2: Mira,
1: muy bien.
2: Bueno, saludo grande para
1: hoy
2: los
1: está
2: dos.
1: Cumpleaños, entonces, Jaciel, Luna y Jeremías Cortés. Muy bien, ¿eh? Los saludo acá Mario Jofre. También, porque no, nos acoplamos a ese saludo de cumpleaños, ¿eh? Bueno, muy bien el saludo para Mario. ¿Por dónde debe andar ahora Mario? Que nos haga ahí un reporte por dónde está circulando. Bueno, un saludo grande para él, que lo envió tempranito, ¿eh? Bueno, a ver qué más tenemos por acá. Bueno, algunos pedidos de oración. Bueno, vamos a orar, no hay problema. Bueno, acá algunos textos que nos van enviando. Muchas gracias. Pido oración también. Bueno, lo vamos a anotar. No hay problema también. Bueno, también Ricardo nos deja acá un texto. Bueno, un mensaje que habla. Bueno, es un mensaje, ¿no?
2: ¿Quién?
1: De él no se maneja por lógica. Es una realidad tan real. A la mayoría de la gente no le importa quién eres tú, ni lo que te pasa, ni cómo te sientes, y menos si necesitas ayuda, ¿no?
2: Mirá,
1: la gente espera más del hombre que de Dios. Uh-huh. El ser humano es frágil, débil, limitado, natural. No puede estar donde Dios sí puede. Tampoco puede hacer milagros. Entonces, ¿por qué cuesta tanto creer en Dios y aceptar que Él es omnipotente? Dios no piensa ni ve ni las cosas como las vemos nosotros. Él no se maneja por lógica, nos escribe este mensaje. Bueno, muy bien, muchas gracias, ¿eh? Buen aporte también para la mañana, ¿eh? Bueno, ¿tenemos algo por YouTube ya que estamos por ahí?
2: Claro, sí, tenemos algunos.
1: ¿Cómo están los likes?
2: Están medio...
1: ¿Qué pasa?
2: Se olvidan, yo creo que se olvidan.
1: Ay, Dios
2: sí,
1: mío.
2: Se olvidan. Así que, bueno, no hay problema, les recordamos. Bueno, tenemos a Ezequiel Carriño, que dice buenos días, excelente mañana para todos, bendiciones. Sandra también deja sus saludos, buenos días chicos, bendiciones, un día más de vida que nos da nuestro Creador, dice por acá, gracias por su gran misericordia. Un abrazo enorme para la familia pastoral y también para mis hermanas. Dice Fanor por aquí, qué hermoso día para disfrutar, gracias Jesús, bendiciones a la JTA, Mendoza, Argentina y el mundo. Norma deja más saludos, tenemos también por aquí a Silvia, que deja un saludo de buenos días.
1: Hola.
2: Tenemos a Mirta, que deja también saludos, buenos días chicos, que Dios los bendiga. Dice hola, Dios los bendiga, dice Brian. Gonzalo Huerta también dice por acá, hola, bendiciones para todos, Dios los bendiga mucho. ¿Me pueden pasar el tema, la cumbia del perdón, por favor? Dice por acá.
1: Ah, mirá.
2: ¿Cuál será? No sé. The Vice. Ah, queda clara. Cuál será. Habría que buscarlo,
1: sí.
2: Tenemos a Nico Verdejo. Un abrazo grande para Chile. No sé, yo creo que estará en Chile. Así que sí. Bendiciones, chicos, para todos, ¿eh? Y tenemos a Gonzalo, que dice por acá... Abimelec, hijo de Gedeón, se corrompió a tal grado que le pidió al pueblo de Siquem que lo proclamara rey por sobre el pueblo, por arriba de sus 70 hermanos que sucedían a él. Abimelec, hijo de Gedeón, bueno, repite el mensaje.
1: Ah,
2: Jotam,
1: bien.
2: Quedó el menor Jotam, nos comenta un poco. Mira qué bueno.
1: Sí, bueno. Sí.
2: Está bueno. Esto se puede encontrar en Jueces capítulo 9, versículo 7. Bueno, tenemos a David, que dice, chicos, ¿cómo están? Bendiciones para ustedes y también para todos los que están escuchando. Que Dios se los bendiga grandemente. Tenemos también a María José Moreno. Bueno, mirá vos, le mandamos un saludo grande para Majo. Buenos días, chicos, saludos desde el trabajo. Que tengan un excelente día, que Dios los bendiga.
1: Muy bien.
2: Ahí comenzaron a dejarlos. Bueno, hay que hacerles recordar, ¿viste?
1: Sí.
2: Hay que recordarles.
1: Bueno, viste, como la carne corrupta, como es.
2: Sí.
1: Nada que ver.
2: Se pueden olvidar.
1: Mentira.
2: Bueno, David dice: excelente reflexión, chicos, que Dios los bendiga. Es de bendición para mi vida. Gracias para todos. Bueno, amén. Romanos 8:13 nos dice David por acá, nos sugiere. Daniela Pérez dice: aquí estoy, Dios los bendiga. Bendiciones para todos. Shalom. Margarita dice: hola, chicos. Bueno, Margarita es Margarita.
1: ¿Qué pasó, Margarita?
2: ¿No? Margarita González, que está con el teléfono.
1: Escribe en dos lados.
2: Y está muy bien, Margarita, que aprovecha las plataformas para dejarle sus saludos.
1: ¿Dejó un me gusta, un like, Margarita?
2: No, yo creo que sí.
1: Bueno.
2: Ahora el me gusta lo puedes dar una sola vez, ¿no? Mientras.
1: Ah, claro. Sí, una sola vez.
2: Bueno, esto. Bueno, nada. Nada, ahí está. Esto sería todo lo que tenemos por lo menos hasta este momento.
1: Bueno, perfecto. Muchas gracias a todos los que se van comunicando con nosotros. Y nosotros aquí, por supuesto, nos quedamos un ratito más para seguir conversando con ustedes, que, bueno, tanto lo valoramos y lo apreciamos también, porque, bueno, de eso se trata, de poder tener un espacio como el que tenemos todas las mañanas acá y bueno, y generar también una charla con ustedes. Ese es el objetivo, pero bueno, saber que ustedes también del otro lado también pueden hacer una parte realmente muy muy importante, compartiendo, llevando buenas noticias. Creo que la mejor forma de hacerlo con nuestra vida, creo que la mejor forma de que la gente pueda conocer de que tenemos un Dios que ama y que, por supuesto, en Dios no hay absolutamente nada corrompido, nada que está dañado, nada que está fisurado, y de Dios siempre proviene también lo bueno, ¿no? Y de nosotros también podemos también transmitir eso, y esa es la razón, ¿no? Y que no llegue justamente esa instancia en la cual, bueno, realmente cuánto Dios todo el tiempo intentó hacer por nosotros y realmente no quisimos, ¿no? Y esto uno toma por ese evangelio cuando Jesús decía, ¿no? Jerusalén, que sí. Matas a los profetas, los apedreas, a los que son enviados. ¿Cuántas veces quise juntar a tus hijos como la gallina junta a sus polluelos debajo de la sala y no quisiste? Usaste tu libertad como vos querías, a tu forma, a tu manera, ese libre albedrío que Dios te dio, y lamentablemente no quisiste y no lo usaste, ¿no? Creo que eso un poco lo que aprendemos del fin de semana, cómo se ve también ese dolor, ¿no? De un Dios rechazado, de cómo su misma creación absolutamente iba en contra de su creador, sin darle absolutamente importancia, ¿no? Creo que aquel el que es padre, entiende que sé yo, cuando un hijo te puede, viste, te da vuelta la cara, a veces en la ignorancia o sin saber,
2: claro.
1: Y el qué sé yo, el que te diga que no y demás, y ya genera una pequeña sensación, viste, de dolor o tristeza. Imagínate Dios mismo observando también esa instancia de saber cuánto Dios había hecho por sus hijos, por una nación, por la sociedad, por la vida de cada una de las personas, y de repente ser rechazado, de ver cómo habían corrompido su vida. Era una muestra realmente de dolor. Y claro, y este pasaje que lo hemos leído por lo menos esta semana varias veces, y habla, evidentemente no habla de un Dios que es un frío total. No, para nada. O sea, habla de un Dios que está realmente, quebrantado, no sé si sería la palabra, pero puede ser, o sea, dolido, ¿no? Por el rechazo humano. O sea, Jesús no dice, a ver, ¿cuántas veces intenté que no le dice, cuántas veces intenté castigarte, ¿no? No lo dijo eso, no lo dijo así, ¿no? Dice, ¿cuántas veces quise salvarte? O sea, ¿cuántas veces quise juntarte así como la gallina y vemos la gallinita con los polluelos, ¿no? Dice, mirá ese.
2: Diablo.
1: Un carroñero, claro, ¿no?
2: Sí. Mirá, cazador,
1: está,
2: un ave rapaz.
1: Pero mirá con la boca abierta, tremendo, está como te da.
2: Como un león rugiente.
1: Fua, tremendo. Ahí
2: está la gallinita.
1: Y la gallina, ahí mirá, moviendo el cogote, observando todo, ¿no?
2: Claro, atenta, por supuesto, para cuidar a sus polluelos.
1: Decime que ese video no termina.
2: Termina muy mal ese que. No, termina muy bien. No, obviamente
1: la naturaleza misma.
2: Es la naturaleza misma. Nada, bueno, la gallina evidentemente hace todo por salvar a su polluelo, ¿no?
1: Todo el tiempo, todo el tiempo. Sí, es así. Bueno, y tal cual, ¿eh? Y Jesús decía eso, ¿no? O sea, cuántas veces intenté, cuántas veces quise salvarte, ¿no? O sea, porque el tener esa comparación de la gallina con los polluelos es realmente muy, pero muy entendible de juntarnos así, de querer protegernos, ¿no? Porque el instinto de una gallina es la de siempre que proteger a su polluelo.
2: Claro, por supuesto. Obvio.
1: El instinto de, qué sé yo, de proteger ahí bajo su sala o bajo su cobertura es generar también esa que estén absolutamente protegidos, ¿no? Y yo quería eso en realidad, o sea, no es cuántas veces que muchas veces pensamos, cuántas veces Dios intentó qué sé yo, reprimirnos. No, y Dios no hizo eso, o sea, no uno cuando lee ese texto no tiene esa lectura, ¿no? Sino que habla de que lo hice con tanto dolor o compasión o esa sensación de, a ver, lo que queremos transmitirles es que no hablamos de un Dios absolutamente frío que te dice, bueno, ¿querés irte? Anda, claro. andate, no, hacer lo que hacer. No, lo hacía realmente con mucho dolor, con mucha tristeza de cuántas veces quise salvarte, protegerte, ¿no? Y el problema no era justamente, y está claro, la falta de amor de Dios, sino que el problema es que nosotros no quisimos. Y ahí está la verdadera desgracia humana, podemos decir, la tragedia del ser humano.
2: Sí.
1: Cuando Dios llama, Dios te advierte, Dios te quiere abrazar, Dios te quiere proteger, Dios te perdona, Dios te rescata, Dios promete hacerte una nueva persona, transformarte, pero nosotros no quisimos. Mira cómo
2: protege. Ahí está, guarda.
1: Mira cómo lo corrió, pero tremendo.
2: Tremendo,
1: ¿eh?
2: Sí. Como defiende a los pollos.
1: Ah, le hizo frente, ¿eh?
2: Pero olvídate.
1: Y eso que la gallina.
2: Sí, no, bueno, tenía las de perder, pero bueno.
1: Claro,
2: se paró de manos ese. Se paró de manos.
1: O sea, no tiene ese instinto cazador la gallina, ¿no? No. Ni tampoco.
2: Sí, pero de defender.
1: Sí, eso, pero cuidar. Sí de proteger. Sí de cuidar, exactamente. Muy buen ejemplo. La verdad que Dios da esos ejemplos tan naturales, tan lógicos, y es así como actúa, ¿no? Y ahí está nuestra tragedia de la humanidad, ¿no? De cuánto Dios nos ha estado llamando, nos ha estado advirtiendo todo el tiempo. Allí dispuesto para transformarnos, pero el hombre muchas veces ama más que cosa, hacer las cosas corruptas, que amar la voz de Dios. Y allí está nuestra condenación, y esto lo dice un evangelio muy interesante, lo vamos a leer, ya que estamos, por supuesto, tenemos la libertad de leerlo y tomarnos el tiempo de leer las escrituras las veces que nosotros queremos, y lo vamos a hacer. Juan 3:19. Está muy cerquita de ese conocido Juan 3:16. Uh-huh. De que Dios de tal manera amó Dios al mundo, que ha dado su Hijo unigénito para que todo aquel que en él cree no se pierda, más tenga vida eterna. Pero bueno, si nos enfocamos en el 3:19, dice: y esta es la condenación. Ahí está nuestra condenación. Fíjense lo que dice, muy interesante. Ahí está nuestra tragedia, nuestra consecuencia. Que la luz vino al mundo y que dice, y los hombres
2: amaron más las tinieblas que la luz.
1: Muy claro, tal cual, es así. Porque sus obras eran malas, porque todo el que hace lo malo aborrece la luz y no viene a la luz. Y yo sigo leyendo el texto, para que sus obras no sean repetidas. Más el que practica la verdad viene a la luz, para que sean manifiestas sus obras que son hechas en Dios. Pero de ese Juan 3:16, léanlo un poquito más. Siempre está bueno que no se queden en eso, siempre tener un contexto. Y creo que en consonancia de lo que venimos aprendiendo, creo que el 19 está muy bueno, porque ahí uno entiende y comprende por qué el mundo está como está. Uh-huh. Por qué hoy está viviendo esa condenación, ¿no? Sí. viviendo esa sentencia o esa consecuencia de maldad, de desastre, de caos. ¿Por qué estamos como estamos? Bueno, creo que acá lo dice muy claro, ¿no? Y ahí está la condenación, que la luz vino al mundo por medio de Jesucristo, vino la luz al mundo a estar entre nosotros, pero los hombres, nosotros, los carnales, los terrenales, terminamos amando más las cosas corruptas, las tinieblas, que justamente la luz. Porque las obras del hombre eran también malas, ¿no? Y acá creo que este evangelio lo dice realmente de una forma muy, pero muy clara, ¿no? Imagínate el nivel de rechazo, ¿no?
2: Sí.
1: De que vino la luz al mundo, la salvación, la protección, y nosotros decidimos, no sé, olvidarnos por completo. Darle la espalda, exactamente. Claro. Un rechazo, pero rechazo rotundo, todo total. Entonces, a ver, Dios siempre ha querido rescatar al mundo. Aquí, sí, viste que el que te venga a instalar esa idea, será, pero ¿por qué estamos como estamos? Mira, tanta hambre, tanta maldad, ¿por qué Dios permite tantas guerras? No sé, llegar, a ver, insistir con esa idea, ese pensamiento, es un absurdo total, ¿no? O sea, uh-huh, es realmente no comprender y no entender la escritura, ¿no? Cuando vengan y te digan, che, ¿por qué estamos como estamos? ¿Por qué Dios permite así que pasemos tanta hambre, tanta crisis, tanto caos, tanto desastre? Y no es porque Dios quiera eso, ¿no? Es porque la condenación de hoy el mundo está justamente porque Él vino a rescatarnos y nosotros no quisimos. Y ahí está justamente el ejemplo o la explicación de por qué estamos como estamos, ¿no? Desde el principio, bueno, Dios no quiso destruir al hombre en ningún momento lo quiso, sino que quiso todo el tiempo restaurarlo, ¿viste? O sea,
2: claro.
1: Hizo todo lo posible para,
2: sí, totalmente,
1: para sanarlo, para protegerlo, ¿no? Pero lamentablemente, después del pecado, bueno, el ser humano hizo la suya. Y Dios todo el tiempo hizo todo lo posible, porque inmediatamente, viste, cuando, bueno, en el Génesis lo habla, ¿no? Inmediatamente cuando el ser humano cae en el pecado, Dios ya hablaba de que iba a venir alguien que le iba a pisar la cabeza a la serpiente, ¿no? O sea, eso ya habla de que todo el tiempo Dios siempre tenía un plan, ¿no? O sea, Dios no es un Dios improvisado, está claro, ¿no? Y siempre es un adelantado, ¿no? Y sabía de que de alguna forma tenía que hacer algo de nuevo para ir a rescatar de nuevo a la sociedad. Entonces, claro, pensó justamente en el Hijo, en su Hijo unigénito, para estar entre nosotros y allí por medio de Él acceder también a esa salvación. O sea, Dios todo el tiempo hizo todo lo posible para sanarnos, para restaurarnos, para salvarnos y demás. Entonces, Dios sabía que ahí estaba, ¿no? Siempre ayudándonos y demás. Pero, lamentablemente, nosotros, que no quisimos, no, como le pasó a Eva y a Adán en ese primer momento,
2: claro,
1: nos justificamos todo el tiempo, tratamos de escondernos, tratamos de hacer las cosas a espalda de Dios o creyendo que Dios no me ve o que listo, Dios no va a hacer nada. Huimos permanentemente de Dios, pero Dios siempre ahí sigue buscándonos, ¿eh? Como un padre que ve a su hijo que se va destruyendo, qué sé yo, por las malas decisiones que toma, ya sea si está en la droga, en el alcohol, por enemistades, por violencia o por orgullo, aún así lo espera, ¿no? Claro que no puede hacer nada, como la parábola del hijo pródigo, ¿no? Sí. Él tuvo ese libre albedrío y lo utilizó como quiso. No quiso estar, no aceptó la ayuda de su padre, que estaba ahí dispuesto a darle absolutamente todo. Bueno, no quiso y decidió hacer la suya. Bueno, la historia del hijo pródigo creo que ya sí, la tenemos recontra leída y claro, conocida también, ¿no? Pero bueno, centrarnos en esto, ¿no? Cómo el ser humano,
2: claro,
1: tiene esa extraña atracción por esas cosas que lo termina destruyendo, ¿no?
2: Uh-huh.
1: Que sabe que algo está mal, pero igual lo hace.
2: Claro.
1: ¿No? Sabe que está mal mentir, pero miente igual. Sabe que esa decisión que estás tomando te aleja de Dios, igual la toma, ¿no? Y lamentablemente tenemos la Biblia en una parte habla, creo que en el proverbio lo habla, como el perro vuelve a su vómito, ¿no?
2: Sí.
1: Está cual. El ser humano tiene eso muy extraño de carnal. De que
2: tener
1: que,
2: ese comportamiento.
1: Exactamente, devolver de nuevo a las cosas que te destruyen.
2: Claro.
1: Es increíble, pero pero es así. O sea, ¿cuántas veces Dios nos ha perdonado, nos ha dado una nueva oportunidad y qué hicimos? Volvimos de nuevo a cometer el mismo error. Claro. Una locura eso, ¿no? Pero tiene esa de volver como el perro que vuelve a su vómito, claro. A su caos y a su problema de nuevo, sabiendo de que Dios ya te había salvado, ya te había restaurado, conociendo la verdad, decidimos volver a revolcarnos ahí en el vómito. Es increíble, ¿no? Sí. Pero bueno, suena fuerte, quizás suena fuerte, pero es real, o sea, porque es real, lo dice la Biblia. O sea, capaz que dice, ay, pero con el vómito, pero ¿cómo vas a decir eso? Pero es así, no estamos inventando nada de lo que dice la Biblia, y muchas veces tenemos esa atracción por volver a la misma basura de antes, ¿no? De revolcarnos en el lugar donde no tenemos que revolcarnos, y Dios todo el tiempo de ahí quiso rescatarnos. Siempre estuvo dispuesto ahí para rescatarnos. Pero bueno, sí. Habrá en algún momento donde ya no habrá tiempo, ¿no? Y decir, qué lástima, ¿no? Qué lástima que cuántas veces realmente quise realmente hacer el bien, ayudarte, y no quisiste, ¿no? Así que bueno, creo que eso también hoy existe, ¿no? Hoy sí. La corrupción, que no es solamente, como decíamos al comienzo, no es una corrupción política nada más, sino que existe esa corrupción moral, la corrupción espiritual, la corrupción mental, física, emocional. Todo el tiempo estamos rodeados de cosas que son, que corrompen todo el día y todo el tiempo al ser humano, ¿no? Así que, bueno, en fin, es como que, viste, ¿a quién no ha tenido en algún momento esa sensación, viste, cuando ves un botón de que te dice no tocar? ¿Y cuál es la tendencia?
2: Claro. No, bueno, lo querés tocar.
1: De querer tocar, ¿no?
2: Bueno, te dice prohibido.
1: Está prohibido, exactamente. Claro. A mí siempre me llamaba la atención, viste, el martillo que estaba en el colectivo. Te daba esa gana, viste, de agarrarlo. Utilice este martillo en caso de emergencia para romper el vidrio. Creo que ya no está eso igual, pero...
2: O el cartel de prohibido bañarse. Ahí es donde más se mete.
1: Ahí está, bueno, es verdad, es verdad. En el verano, es verdad. Sí. Prohibido bañarse. Y después, claro, después de traer el cartel estaban todos bañándose, ¿no? Sí. Prohibido pasar en rojo. Sí. Bueno, capaz no están esos carteles, pero sabés que en rojo no...
2: El semáforo te dice eso.
1: Claro, el semáforo exactamente te da ese mensaje, pero nosotros pasamos en rojo, ¿no? Claro. Bueno, todo el tiempo creo que la advertencia... Dan uno en esta época o en este tiempo, no podemos decir que hemos sido advertidos.
2: Hemos sido muy advertidos y la verdad es que ya queda obviamente en cada uno de nosotros, y que Dios obviamente nos ayude cada día a estar atentos y alertas, por supuesto, a que primeramente su venida está cerca, evidentemente, uh-huh. Y por esa razón tenemos que estar alertas y preparar nuestra vida, y creo que sacar la corrupción de nuestra vida, o por lo menos luchar, presentarle batalla cada día en un cuerpo corrupto en el cual habitamos. Pero qué bueno saber que en Dios tenemos la esperanza, ¿no? De que cada día se alimentamos en nuestra relación con Dios, y cada día podemos orar, si cada día podemos, bueno, evidentemente podremos ir ganándole esa batalla a la carne día tras día, ¿no? Pero sí, es cierto, sí, totalmente, tenemos esa atracción por lo que no se debe hacer, y bueno, evidentemente ahí es donde tenemos esa batalla, esa lucha cada día, ¿no?
1: Exactamente, tenemos ese desafío también constante, pero hasta la actualidad Dios está advirtiéndonos constantemente, bueno, que no sea tarde, no dejemos para después, como se dice esa frase hecha, no dejes para mañana lo que puedes hacer hoy, es tal cual, ¿no? O sea, no tenemos por qué dejar que esto se prolongue cuando hoy tenemos la posibilidad de ir y de sacar todo lo malo y poder dejar que Dios realmente restaure, sane y transforme absolutamente todo. Jesús decía, ¿cuántas veces? Y eso significa que Dios habló muchas veces, Dios enseñó muchas veces, sí, todo el tiempo, Dios advirtió muchas veces todo el tiempo, sí. Bueno, acá nosotros tenemos un montón de servicios todo el fin de semana, día viernes, día sábado, día domingo, tenemos la hora Shemá en familia, la hora Shemá hogar. Bueno, nuestro pastor también nos acompaña acá semanalmente.
2: Sí, totalmente.
1: Tiene su programa semanal, está un par de horas hablando. Bueno, todo el tiempo acá nos estamos escuchando mensajes, hay prédicas, hay enseñanza. Bueno, todo el tiempo estamos intentando nosotros compartir la mañana, en la tarde. La verdad, entonces no podemos decir que no hemos sido advertidos, ¿no? Hoy el mundo no puede tomarse esa atribución de decir, pero a mí nadie me dijo. Nadie puede llegar a tener esa idea o ese pensamiento de decir, a mí nadie me dijo, nadie me advirtió, porque no es así. Igual todo el tiempo vamos a nosotros, mientras Dios nos dé vida y nos dé tiempo, seguramente haremos también nuestra tarea de compartir también el mensaje, ¿no?
2: Claro.
1: Pero también hizo todo lo posible, lo hizo en pandemia, en los servicios. Hoy, qué sé yo, no estás cerca, pero podés conectarte de igual forma con la radio o con YouTube, por ejemplo, en la web. O sea, el sábado no está. Antes nos pasaba, por ejemplo, viste, en las vacaciones. En otro tiempo, en otros años, y nos hacíamos de vacaciones y perdíamos contacto.
2: Sí, es cierto. Ahora no.
1: Ahora no. Sí. Ahora te vas de vacaciones y podés encender YouTube o te conectás por la web, claro, y también estar conectados. O sea, opciones tenemos infinidad. Sí. Infinidad. De hacerlo también desde casa. Qué sé yo, te rompiste la pierna o tenés un dolor de espalda y podés estar en el sillón nada más. Bueno, de tu sillón podés conectarte y seguir también el servicio. Pero no quisimos ni tampoco lo hacemos, ¿no?
2: Claro.
1: Entonces, bueno, la advertencia de Dios siempre estuvo. De ahí en más, de que nosotros queremos, bueno, ahí está ya la decisión nuestra y cómo terminemos y cuál, claro, sea la consecuencia. No es la consecuencia de la que Dios quería, sino la que nosotros elegimos de alguna forma, ¿no? Pero bueno, la humanidad estaba así, hablamos un poco en la semana de esos tiempos de Noé, donde la humanidad estaba corrompida, es verdad, llena de maldad, llena de violencia, llena de perversión por todos lados, y aún así Dios levantó a Noé para advertirle, porque también se tomó ese tiempo, ¿no? Para advertirle. Yo creo que durante los años que construyó el arca,
2: sí,
1: Noé también estaba, me imagino yo, que estaba intentando hablar a la gente. O sea,
2: bueno, sí, de hecho lo hacía, ¿no?
1: Lo hacía, es verdad.
2: Sí, tal cual. Tal cual.
1: Es decir, no es que, bueno, lo que duró el arca, que si viste que uno se imagina, porque uno ve la Biblia y dice, bueno, después y ves que el arca estaba construida, se abrieron las puertas, ingresaron los animales, sí, y demás. Pero no, o sea, tuvieron que pasar años. O sea, la advertencia para esa gente en los tiempos de Noé. Estuvieron años para arrepentirse y para volver, ¿no?
2: Sí.
1: Yo no te digo ahora que tengamos años, ¿no? No tengamos eso, porque evidentemente las señales están dadas de que en cualquier momento zarpamos, ¿no?
2: Claro.
1: Pero imagínate, o sea, las burlas que tuvo Noé, que estaba loco, de que no iba a llover, son exagerados, son fanáticos, pero finalmente el día llegó, ¿o no?
2: Sí, sí, llegó, claramente.
1: Llegó el día, obviamente, exactamente. Sí. Llegó el día. Algunos decían, bueno, y habrán pasado aquellos que pensaban, decían, ah, pero si de que habló Noé, ya pasaron 20 años. Y después otro que venía, no, pero ya pasó como 50 años. Y otro decía, no, ya pasó como 80 años, ¿no? Y así las generaciones que habrán pasado seguramente, pero llegó el día, y sí, llegó el día. La paciencia de Dios dijo, bueno, ya está, muchachos, hasta acá nomás llegamos.
2: Claro.
1: Ya han sido advertidos como más de 100 años.
2: Sí.
1: No
2: mucho
1: quisieron.
2: Mucho tiempo.
1: Es mucho tiempo, de verdad. Mucho tiempo. Entonces, ya está. ¿Hasta cuándo van a esperar? Ya está. Ya hice lo necesario. No quisieron. Y bueno, acá hay que cambiar algunas cuestiones. Dios espera siempre, pero... Dios espera siempre, pero... No va a estar así siempre, o sea, no, pero no para siempre, ¿no?
2: Claro.
1: Entonces, en algún momento creo que esto se va a terminar y estamos cada vez más cerca de que venga Dios a buscarnos. Ojalá que sea en la próxima hora,
2: sí,
1: que sea lo más pronto posible, es lo que más anhelamos. Pero bueno, no dejemos de aprovechar esta oportunidad de que Dios nos está dando de cambiar. Despojarnos de este hombre corrupto, esta carne corrompida por donde se lo mire. Entonces, bueno, y atender a las alertas, a la advertencia que Dios nos está dando todo el tiempo, ¿no? Así que Dios quiere de alguna forma cubrirnos, como lo veíamos ahí la gallina con sus polluelos. Y eso significa cómo Dios protege, cómo Dios guarda, cómo Dios cuida, cómo Dios le da también ese refugio, ¿no? En un salmo habla que dice, con sus plumas te cubrirá, creo que dice.
2: Claro,
1: habla,
2: sí.
1: Bueno, tal cual, así la gallina con sus plumas te cubrirá, así como dice también un salmo. Entonces, los polluelos tienen esa tendencia.

0: va a hacer? No se puede hacer más nada cuando uno ya toma esa decisión y demás. Lo único que no espera es tener misericordia y demás. Así que, bueno, a prepararse. Hoy tenemos una linda oportunidad para, si queremos venir e intentar y tomar la decisión de acercarnos también a Dios, porque reconoces de que es Dios quien puede restaurar, sanarte y llevarte a una vida totalmente restaurada. Bueno, Dios te va a estar esperando hoy, mañana, pasado y siempre. Vamos a tener todas estas oportunidades y no lo sabemos, ¿no? Nos pasó un poco con la pandemia.
1: Sí, es cierto.
0: Un día estábamos todos reunidos dentro de la iglesia y de repente nos cerraron la iglesia. ¿Y quién lo iba a imaginar? Nadie lo iba a imaginar, ¿no? Pero bueno, fue momentáneo nada más, ¿eh? Pero no deja de ser, es una advertencia de que en algún momento, y si Dios vendrá a arrebatarnos y sí, nos vamos, y bueno, habrá sido, bueno, ahora sí llegó el momento y Dios viene también a buscarnos, ¿eh? Así que, bueno, a tener muy, muy presente esto, a tenerlo bien meditado y saber que a partir de hoy ya podemos tomar también otra reacción, podemos tomar otro carácter, otra conducta y también aprovecharlo, claro, de una manera distinta, ¿eh? Bueno, cerca ya de las 12 del mediodía, tenemos una linda temperatura, está fresquita la jornada, pero bueno, no deja de ser un día sumamente agradable para compartirlo junto a todos ustedes, ¿eh? Bueno, 261-384-2553, nosotros aquí continuamos, por supuesto, disfrutando de este día viernes maravilloso, ¿eh? Que nos va a reunir a todos a partir de las 20:30 horas.

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0: Hoy era jornada de acto escolar en las escuelas, ¿eh? Hoy estaba todo ornamentado, veía muchos gauchos, muchos niños.
1: Muchas chinas.
0: Muchas chinas, exactamente, muchas trenzas.
1: Mira.
0: Bueno, fecha muy patria, la del día de hoy. Bueno, hoy se celebra en las escuelas el 25 de mayo, ¿eh? Estamos ya en vísperas del 25 de mayo, será feriado largo aquí en la Argentina. Así que, bueno, en el marco de los festejos del 25 de mayo. ¿Te tocó? ¿Salías en acto vos?
1: Sí.
0: ¿Salías?
1: Sí, me ponían.
0: Lo dijiste con mucho dolor, como que
1: no,
0: sí.
1: No,
0: ¿lo disfrutabas?
1: Tengo lindos recuerdos.
0: ¿Hay lindos recuerdos?
1: Algunos sí, algunos no, pero sí, nada, no, sí, siempre.
0: Casi era.
1: La mayoría salía, sí. ¿No? Era como que.
0: Nunca me tocó salir a mí de la junta, ¿viste? Uh-huh. Un caballero.
1: ¿Nunca te pusieron de eso?
0: No, nunca me pusieron, no. O era.
1: Y el velero.
0: El velero.
1: Sí, era.
0: O
1: sí.
0: El velero que vendía escoba, ¿viste? Me tocaba cargar la escoba.
1: Claro, que vendía empanadas.
0: El que vendía empanadas, exactamente. Ser uno de los criollos, ¿eh?
1: Claro.
0: Pero nunca me tocó de estar de galera, ¿sí?
1: Claro.
0: Siendo como Saavedra. O siendo Manuel Belgrano, no. Siempre nos ponían ahí o como un criollo vendiendo algo.
1: Me gustaba mucho dibujar el cabildo, me acuerdo.
0: Mirá, el cabildo, tenés razón. ¿Sabés que ahora que me decís ya no le hacen dibujar?
1: ¿No hacen esto? ¿Nada de esto?
0: No. Mirá. O sea, la tarea en la casa, ¿te acordás que había que hacer la maqueta? Yo me acuerdo que tuve que hacer la maqueta del cabildo.
1: Sí, yo lo hacía con las cajitas de té.
0: Claro, exactamente. También yo me tocó pasar ahí a hacer la.
1: Claro, que
0: pero
1: todo.
0: Ahora que recuerdo, mi hija no, en estos años, que ya está en séptimo, mi hija, ¿no?
1: Grande.
0: Nunca me hizo hacer el cabildo, ahora que lo decís.
1: Bueno.
0: No tuve esa experiencia como nosotros lo hacíamos y teníamos que ir, ¿viste?
1: Viste que ponías el pastito con hierba o con té, hacías la tierrita.
0: Claro, es verdad.
1: Marquetita.
0: Es verdad, hacer el cabildo, ¿no?
1: Sí.
0: O por lo menos dibujarlo. En la moneda de 25 centavos estaba el cabildo, ¿te acordás?
1: Es verdad, ¿eh? Sí, creo que sí.
0: Sí. Así que, bueno, ahí está, los actos, pero hoy que fue la escuela.
1: Hubo actos.
0: Había una gigantografía así de la del cabildo.
1: Del
0: que es
1: cabildo.
0: Típico, ¿viste esa imagen que estamos viendo?
1: Sí.
0: Es la, creo que, típica de acto escolar.
1: Claro, es
0: acto escolar. No sé si la tienen guardado, la hacen todos los años. Pero bueno, muy, muy ornamental la escuela. Que está lindo, está bueno, ¿no? Porque
1: sí, está bueno.
0: Habla un poco de esa identidad del celeste y blanco de la fecha patria que nos iba a llevar después. Una vez del día de la patria, el 25, la revolución que nos termina conduciendo después al día de la independencia.
1: Claro.
0: ¿No? No, nos lleva después a independizarnos.
1: Son,
0: ¿no?
1: Son pocas las escuelas que tienen un lugar para actos, ¿viste? La mayor parte se hacen en los patios.
0: Sí.
1: ¿No?
0: Es verdad.
1: No sé si vos donde ibas tenían un lugar así para los actos.
0: No. Estaba el patio interno y el patio.
1: Ah,
0: afuera.
1: Bueno. Mira.
0: Bueno, tenía
1: no,
0: patio interno.
1: Era solamente un patio grande.
0: Ah, patio grande actos, al claro. Exterior, decís.
1: Sí, al exterior, claro.
0: Claro, y esta época hacía frío también, ¿no?
1: Bueno, pero se hacía igual.
0: Se hacía
1: generalmente cuando terminaba todo, viste, al mediodía, cuando íbamos el turno mañana y en la tarde también.
0: Bueno, ¿habrá algún gaucho, alguna china ahí que, viste, mamá siempre saca fotos?
1: Ahora, los actos. Entonces los hicieron hoy día, los actos.
0: Sí, hoy día, sí, bueno. Sí. Por lo menos yo vi que toda la actividad y veía muchos chicos que llegaban, viste. ¿Qué están haciendo? ¿Un acorio?
1: Sí, un acorio, se enamoran, es otra cosa. Ahora.
0: Son más, ahora, sí. son más actualizados, ¿no?
1: Sí.
0: Las chinas hacen otro tipo de movimiento ahora.
1: Sí, es verdad.
0: No creo, pero bueno, sí, se bailaba un folclore, algo,
1: ¿verdad?
0: ¿No? En un acto el día de la independencia. Bueno, y después estaba, lo que sí nos tocaba llevar era para la Feria de Platos, ¿eh? O se hacían las empanadas para la cooperadora, ¿eh?
1: La cooperadora.
0: Había que colaborar ahí con la cooperadora. Tenía algo de corrupción, algo la cooperadora.
1: No me acuerdo, pero sí, era. La cooperadora era un clásico de las escuelas, ¿no?
0: Sí, no sé si era corrupta, pero.
1: ¿Todavía hay cooperadora ahora?
0: No sé.
1: Uh-huh.
0: No sé si alguna escuela seguramente tendrá la... Pero nunca se conoció la organización de la cooperadora. Que
1: y
0: lo
1: que éramos así. Chicos.
0: Éramos, no sé. No sabíamos, no sabíamos. Bueno, en fin.
1: La feria de platos que sabían.
0: Claro. O sea, tenía, ¿llevabas alguna
1: vez? No, pues se hacían los sábados. Yo no iba. La verdad que no.
0: ¿Cómo los sábados?
1: Sí, lo hacían los sábados en la escuela.
0: ¿Pero los actos?
1: Los actos no, la feria de platos.
0: Ah, la feria de platos. Pero, ¿y qué? ¿Iban a la escuela?
1: Sí, iban porque se hacía como una feria de plata. Y se vendía. Y como pasa que eran todos ahí muy, muy cercanos, eran todos. Todos eran vecinos ahí.
0: Ah, claro. Bueno, se abría la escuela y.
1: Claro,
0: la
1: exactamente. Gente iba y la compartía. Claro, digamos, era casi un club social. ¿No?
0: Claro.
1: Sí, en serio.
0: Bueno, bien, estaba bueno entonces. Sí. Bueno, hoy seguramente ya está a esta hora, ya seguramente muchos habrán tenido su acto, algunos los tendrán en la tarde también, por el 25 de mayo. ¿Qué es lo que habrá pasado un día como hoy, un 22 de mayo? Claro, un 22 de mayo, según relata la historia, había cabildo abierto.
1: Mira,
0: cabildo abierto, ya porque el día anterior, en esta conocida, famosa... semana de mayo, ya se había anunciado el 21 de mayo que se abría la convocatoria para el cabildo abierto. Y además, nosotros hicimos una actuación, ¿no?
1: En algún momento acá hubo, sí, es
0: ¿o fue
1: cierto
0: para el Día de la Independencia?
1: No, fue 25 de mayo.
0: Que también participó Gaby, ¿te acordás?
1: Sí, todos.
0: ¿Hiciste personaje vos, Gaby? De...
1: Yo no, dice. ¿Quién fue?
0: ¿Te acordás?
1: Juan José Paso, si no me equivoco.
0: ¿Ah? Prudencia, bueno, que decía Prudencia. Sí.
1: Juan José Paso creo que fue.
0: Juan José Paso fue.
1: Sí, no me equivoco. Ahí,
0: ¿eh? Andrés también estuvo participando.
1: Andrés también, fue el Virrey Cisnero.
0: Qué lástima que no tenemos esos audios. ¿Ah?
1: Están, hay que buscarlos.
0: ¿Pero dónde están?
1: Bueno, hay que buscarlos.
0: ¿Lo podemos ahora buscar? No, es muy difícil, ¿no?
1: Sí, muy
0: pero,
1: difícil.
0: Pero bueno, hacíamos la semana de mayo, estaba Ale también, Santi, ¿te acordás?
1: Claro, Santi
0: también estaba ahí haciendo... Bueno, en fin, algunos recuerdos que se nos vienen. Pero, claro, recordaba que el 21 de mayo se había hecho la convocatoria invitando a todos los vecinos notables, ¿no?, de Buenos Aires, y el movimiento se organizó rápidamente para garantizar la mayoría de los votos que iba contra la permanencia del virrey, ¿no?
1: Claro.
0: Así que se repartieron invitaciones a última hora, todo muy cuidado, muy seleccionado, y después la lista de los oradores, ¿no?, y las propuestas y demás. Así que bueno, un día como hoy, según relata nuestra historia argentina, fue uno de los momentos decisivos hoy, 22 de mayo, que después de 10 horas deliberando los muchachos, sí, 10 horas,
1: mucho tiempo.
0: Porque claro, era... discursos muy extensos y la mayoría de los presentes coincidió en que Cisnero debía irse, debía cesar en el mando, ¿no? Así que la votación fue de 155 votos a favor del cese del virrey contra 69 votos en contra. Así que, y entre las voces destacadas se encontraba la de JJ Castelli y la de Manuel Belgrano, quienes, bueno, son los que defendieron, ¿no?, el principio de que el poder debía residir en ¿dónde? En el pueblo, ante la ausencia justamente del monarca, ¿no? Y bueno, después sigue el 23 de mayo, donde el cabildo decide formar esta junta de gobierno y se nombró al propio Cisnero como su presidente, ¿no? Y esa decisión generó un profundo malestar, pero ¿cómo? Decir, che, venimos acá a hacer una junta para el cese, ¿no?, del monarca Cisnero, y de repente en la junta de gobierno lo ponen como presidente, ¿no? Eso molestó mucho, porque contradecía obviamente con el espíritu revolucionario que se había ejecutado el 22 de mayo.
1: Sí.
0: Así que fue como un... lo miraron como un intento de un status quo, ¿no? Decirnos, acá realmente se decide el poder, ¿cómo? Alguien lo puso, ¿no? Deliberadamente. Y después el pueblo reacciona nuevamente el 24 de mayo. Reacciona con enojo, obviamente. De nuevo diciendo, acá nos están tomando el pelo. Se reúnen los ciudadanos, los representantes de los criollos, y exigen la renuncia inmediata de Cisnero y el resto de la junta. El clima social era bastante tenso ya, ¿no? Y la resolución parecía inminente. Y después llega el reconocido viernes 25 de mayo. De la mañana, cientos de vecinos se congregaron frente al cabildo en la plaza, esperando el grito del pueblo. ¿Quiere saber de qué se trata? Exigían finalmente la respuesta clara y se conformó la primera junta de gobierno. Y es la que en alguna oportunidad nos teníamos que aprender todo de memoria. ¿Cuál era lo que le conformaban la Junta de Gobierno? Aparecía Cornelio Saavedra, Juan José Castelli, Manuel Belgrano, sí, Miguel de Ascuénaga, Manuel Alberti, Domingo Mateu, Juan Larrea. Después aparecen los secretarios, Juan José Paso, Mariano Moreno. Y así nació el primer gobierno patrio, marcando el inicio del proceso que nos iba a conducir a la independencia argentina. Por esa razón, hoy se celebra acá en Argentina, es una fecha patria, claro, la semana de mayo, que concluye el 25 de mayo, en alusión a lo que estábamos lo que le estábamos contando. En por esa razón se celebra con actos oficiales, se iza la bandera, son todas esas muestras de identidad, actividades escolares de todo tipo, venta de empanadas y demás. Así que, bueno, ahí está. ¿Pastelitos para el 25 de mayo, pastelito, o sopa y pillas?
1: Locro.
0: Es el versus de hoy. Sí. ¿Pastelitos o sopa y pillas? Para vos.
1: Sopa y pilla.
0: Sopa y pilla.
1: Pero, pará, ¿pastelito de los dulces o los
0: dulce,
1: salados?
0: Dulce.
1: Las empanadas.
0: Sí, sí. Estamos hablando de los clásicos, ¿viste? Bueno. Las fechas patrias.
1: No, sopa y pilla.
0: Sopa y pilla.
1: Sí. Para mí sí.
0: Yo pastelito. Yo voy por los pastelitos, ¿eh? Pero bueno, está bien, ¿eh? Son las comidas que
1: los dos vienen muy bien.
0: Sí, vienen muy bien. Sí. Son las que se repiten, ¿viste? Automáticamente. Claro. 25 de mayo uno piensa en el locro. ¿Locro o empanadas?
1: Las dos.
0: Una sola.
1: Locro.
0: Locro, al sí, plato, ¿no?
1: Sí, sí,
0: totalmente. Bien, bien calentito, bueno. Y después aparece el chocolate caliente, y bueno, todas las tortas fritas, pastelito. Se dice pastelito, torta. Bueno, decía todo.
1: Ajá.
0: Son sopa y pilla, ¿no?
1: Sopa y pilla.
0: O
1: sí,
0: tortas fritas.
1: ¿Es lo mismo? ¿O no?
0: Y no sé, para mí son sopa y pilla, ¿no?
1: Claro.
0: Pero bueno, algunos le dicen las tortas
1: fritas. Tortas fritas.
0: Bueno, ahí está. Un poco está ligado un poco, yo creo, que a lo cotidiano, ¿viste? El tema del gastronómico,
1: claro,
0: está muy asociado, ¿viste? La torta frita es una identidad que siempre está ligada, no sé por qué, a la lluvia, ¿viste?
1: Claro, es cierto.
0: O al mate, o a
1: al día nublado, así, ¿no?
0: Al día nublado, los días fríos, ¿eh? Yo creo que este fin de semana, que va a estar muy frío, va a dar, ¿viste? Como para hacer una sopa y pilla ahí, ¿viste? Entonces, bueno, se instala todo esto de las comidas típicas. Pero el locro yo creo que pica en punta, ¿no? Yo creo
1: sí, totalmente.
0: Un buen locro
1: sí,
0: es lo que hoy seguramente se va a comer y mucho durante este fin de semana.
1: Sí, sí, totalmente.
0: Bueno, ahí está, no, un poquito de la
1: fecha. ¿Es caro hacer locro? No es tan caro, va, me parece.
0: No sé si alguno.
1: Según cómo se lo prepare, ¿no? También. Según los ingredientes, más allá que tiene un montón de cosas.
0: Claro, según los ingredientes que le quieras poner, ¿no?
1: Claro,
0: o sea, de carne, un choricito, así, eso decís vos.
1: Sí. Ahí quizás se va encareciendo un poquito, pero no parece ser una comida tan cara, me parece.
0: Sí, sí, es verdad. ¿Alguno habrá a esta hora preparando ya el locro para el fin de semana? Yo me imagino que sí, ¿no? O sea, poniendo algunos ingredientes o haciéndolo de a poquito, ¿viste?
1: Es más rico de un día para el otro, también.
0: Así dice.
1: Sí, es mucho más rico de un día para el otro el locro. Sí.
0: Entonces, si es para el domingo, ya hacerlo ahora, o para el lunes. Bueno, dejarlo para el lunes, ¿viste? No sé. Pero bueno, dicen que sí. Los guisos siempre se ponen de un día para el otro.
1: Claro.
0: Se ponen más sabrosos. Será que se concentran los sabores, los ingredientes.
1: Claro, puede ser. Es cierto. Demás,
0: Bueno, muy bien. Ahí está. Estamos en esta fecha patria, en estos días patrios aquí en Argentina, recordando un poco antecedentes históricos también de nuestro país. Como histórica es la corrupción también, ¿no?
1: Sí, totalmente, imagínate, tal cual.
0: Pero bueno, no la celebramos, al contrario, queremos erradicarla. Pero bueno, no nos tocará a nosotros. Tenemos una interesante historia
1: de corrupción
0: sí, en nuestro país.
1: Pero no te quepa duda.
0: No, pero bueno, es la que menos nos gusta contarla, pero hay, de hecho, ¿no? De todo tipo, de todos los colores. Pero bueno, la corrupción va más allá de lo que pueda haber hoy, lo político, lo comercial y demás, sino la que nace en el corazón. Creo que lo que hemos aprendido esta semana estuvo muy interesante porque entendemos de que en algún momento todo esto se va a terminar, se va a acabar. ¿Eh? Y ahí será Dios quien va a poner las cosas también en su lugar. Y bueno, Dios se erradicará, finalmente arrasará con toda esa vida corrupta. Así que nosotros no va a tener que tocar por ahora convivir, ¿no? Lo que eso no significa que terminemos nosotros viviendo claro. siendo corruptos, ¿no?
1: Sí,
0: nuestra idea todo el tiempo es vivir rechazando, menospreciando, huyendo de una vida totalmente corrupta, ¿no? Así que bueno, a tener mucho cuidado, ¿no? Y no corrompa su vida comiendo, llenándose todo este fin de semana de locro, empanada, ¿viste? Mazamorra.
1: Claro.
0: ¿Qué era la mazamorra?
1: Y no sé, ahí tengo una confusión. Para mí la mazamorra era el maíz blanco.
0: Claro, yo siempre lo confundía con el arroz con leche, pero porque tiene una pinta.
1: Y bueno, pero es parecido, pero con maíz.
0: ¿Con maíz?
1: Maíz blanco. Es el maíz pisado que le dicen. Me parece, así escuché, no sé si será así.
0: Pero ¿es un plato o un postre?
1: No, es un postre.
0: Ah, un postre.
1: Que es dulce, con canela o con clavo de olor.
0: Tenés razón, mira,
1: muy rico.
0: Es lo acabo de googlear, sí, es verdad, mira.
1: Bueno, es muy rico.
0: No está dentro tampoco de los típicos hacer una mazamorra, ¿no? O sea.
1: No, la verdad que no, es cierto, pero sí es muy rico también, ¿eh? Está bueno.
0: Sí, es uno de los postres bien argentinos, sí. Ese. Pero, bueno, claro, a base de maíz, tal
1: claro,
0: cual, es
1: sí.
0: lo que iba a decir, ¿eh? Se come calentito.
1: También frío.
0: Ah,
1: ¿eh?
0: Saber,
1: bueno, a mí me
0: frío.
1: Gustaba de las dos formas. Si frío es rico. Si lo comes en verano, por ejemplo, frío. Sí, pero es riquísimo.
0: Las primeras versiones dicen que es una mezcla de maíz cocido, como decís, y que se endulza con miel o con algún jarabe de algarrobo o algo así.
1: Puede ser.
0: ¿No? Y después, bueno, fue agregándole, se le agregaba canela, la leche. Que ajá. se integró también al azúcar, la caña, bueno, en fin. Bueno, no queremos entrar tanto acá en el rubro gastronómico, pero bueno, son estas comidas típicas también en estas fechas patrias, ¿eh? Bueno, ahí está, muy bien. Algunos títulos que le vamos a ir contando. Un informe reveló que los jóvenes mendocinos priorizan la economía por sobre la grieta y el patriotismo.
1: Mira.
0: Bueno, ¿de qué se trata? Bueno, estamos a pocos días del 25 de mayo, por eso contextualizamos un poquito.
1: Sí.
0: Y en medio de una situación de crisis, podemos decir económica, financiera, ya desde hace muchos años, quizás de lo que se ve por lo que alcanza, ¿no? Por lo débil que está el poder adquisitivo, más allá de justamente de una economía que apunta el gobierno de ordenarla, ¿no? Un informe realizado en el Gran Mendoza, bueno, mostró un dato sobre cómo definen los mendocinos esta idea de patriotismo, ¿no? Y la mayoría de la Unión Nacional no depende, ¿no?, de terminar con la grieta ni recuperar los valores patrióticos, sino. Claro, mucho decían que la unión del país se da al alcanzar estabilidad económica. Mirá vos, sí. Es raro, ¿no? O sea, es como que todo lo ligan
1: a lo económico.
0: A lo económico, ¿no? O sea, creen que la estabilidad económica
1: claro.
0: es el factor principal para lograr una estabilidad claro. nacional.
1: Bueno, es raro y no tanto tampoco, ¿no? Porque es lo que hablamos continuamente. O sea, que siempre se busca esta cuestión de lograr una estabilidad económica, una libertad uh-huh. financiera, como lo dicen sí. algunos, ¿no? Uh-huh. O económica, de estar bien. El clásico, quiero estar bien, quiero vivir claro. bien. ¿Qué significa eso? Me parece estar mucho más ligado a lo económico que a otras cosas.
0: Uh-huh.
1: O sea, de no depender de nadie, tener un buen trabajo, tener ahorros, ganar en dólares y cuestiones por el estilo.
0: Uh-huh. Bien, exactamente. La encuesta continúa, es una encuesta, la fuente es elaborada por la consultora Democratia o Democratía, entre el 11 y el 15 de mayo hizo entrevista en 6 departamentos del Gran Mendoza y detectó una diferencia generacional importante porque mientras los jóvenes ponen casi exclusivamente el foco en la economía, o sea, hoy los jóvenes se centran mucho en el factor económico, cuando los adultos mayores en realidad consideran que el problema argentino sigue siendo ahí sí habla de la grieta, por ejemplo, ¿no?
1: Claro.
0: O sea, los adultos ya más grandes dicen que lo que atenta con la unión nacional es la fractura política y social, en realidad, ¿no? Claro, todo esto basado en cuál es el factor para lograr la unión nacional, la unión del país, justamente en víspera de un día patrio, ¿no?
1: Sí.
0: Así que bueno, el dato central se basó en esto, ¿no? Es que el 53% de los encuestados considera que el factor más importante para lograr la unión de los argentinos es alcanzar la estabilidad económica, muy por detrás de superar, por ejemplo, la grieta, que tiene un 29,2%, ¿no? El resto de las opciones quedó completamente relegado, apenas un 7,8%. Habló de hacia avanzar hacia un federalismo real. El 6,2% eligió el respeto por la ley y porcentaje muy mínimo mencionaron cuestiones como la educación, la identidad patria o un proyecto de país a largo plazo. Mirá vos cómo queda relegado, casi allá por el 6%, ¿no?
1: Claro.
0: Y el informe indica que, bueno, ese resultado es un cambio contundente en la manera de pensar de cómo hoy se vincula la sociedad. O sea, la idea de es que mientras haya inflación, precarización o incertidumbre, es imposible lograr una unión social, ¿no? O sea, la idea de patria, por ejemplo, no se relaciona mucho con los símbolos o los relatos históricos, sino que se mide según los encuestados, según lo que dice la gente.
1: Por el dinero.
0: Por el dinero, exactamente, la tranquilidad económica. Mirá cómo hoy pasa todo, la sociedad todo lo mide en cuanto al dinero, a la plata. Y para nosotros, bueno, obviamente que todo el tiempo estamos hablando de principios y fundamentos que son eternos. Termina siendo algo material en realidad, cuando lo más importante, claro, pasa por lo que pasa dentro del ser humano, está claro, y que hoy quizás el resultado de cómo estamos, bueno, nosotros venimos hablando mucho del tema de la corrupción esta semana, pero habla centralmente de lo que pasa dentro del corazón del ser humano, y hoy el corazón, podríamos decir, quizás tomando como base de este informe, sí, hoy pasa quizás por superioridad por lo económico en realidad.
1: Claro.
0: Y lo económico hoy en día no te puede garantizar absolutamente, no, ni que termines un país unido o que realmente la economía te va a salvar de todo, ¿no? Por eso nos llamaba también la atención este tipo de encuesta o resultado de cómo quizás la unión nacional, según los encuestados, para los jóvenes pasaba por la estabilidad también económica, ¿no? Una decisión desacertada en realidad, ¿no? Porque en realidad pasa por otro lado el bienestar o la unión también de un país, ¿no? Quizás nosotros que seguimos quizás otros principios, otros fundamentos, sabemos que nuestra estabilidad económica no influye en para nada realmente en que hoy podamos estar unidos, ¿no? La Biblia habla de ser uno, con Dios ser uno, habla de trabajar también como cuerpo, como equipo, dejando nuestros intereses de lado también por, claro, por el bien también de la otra persona y demás. Pero bueno, hoy en día para la gente, hoy lo más importante, la prioridad pasa por el dinero.
1: Por el dinero, es un poco esa torre de Babel, ¿no? Que tiene cada persona, ¿no? O sea, eso que quiere construir, eso que piensa y cree que lo va a llevar a ser reconocido, a tener independencia y cuestiones por el estilo. Vos fíjate que cuando se elige una carrera, lo hemos hablado en muchas oportunidades, generalmente piensan en una carrera que le dé una rápida salida laboral, porque, bueno, evidentemente se piensa en esa libertad financiera, ¿no? No tener que depender de nadie, si quiero viajar, viajo, bueno, tantas cuestiones. Y siempre está relacionado con el dinero, la mayor parte.
0: Exactamente, todo pasa ahí por el dinero. Pero bueno, la vida no consiste justamente en esto. Está claro, la Biblia lo dice así. Sí. Consiste en otros principios, en otros valores, más bien internos, que hacen obviamente al valor también de una persona. Pero bueno, creo que esto es un poco muestra, quizás es el resultado de cómo muchas veces a lo largo de la vida también nos fuimos corrompiendo, ¿no? Sí. O sea, hoy quizás como lo venimos estudiando, un pensamiento corrompido es justamente tener, creer esto, justamente, ¿no? Que yo teniendo estabilidad económica voy a estar bien. Eso es una mentalidad corrompida, de alguna forma, ¿no? Porque cree que si logro estabilidad económica voy a ser feliz. Y sin embargo, no, es un error, es una falsedad, sí, sí, en realidad creer en eso, ¿no? Entonces, creo que también muestra, da la certeza de, bueno, ese pensamiento, esa sociedad que está rota, está dañada, la de nuestro país y también obviamente la de todo el mundo, quizás nosotros porque hablamos en ese contexto patrio ahora, del ser argentino, o del gen también argentino, que bueno, da otro tipo de respuesta quizás en una sociedad tan tan actualizada como la de ahora, ¿no? Por eso los jóvenes piensan eso, ¿no? Porque hoy parece su mente, su prioridad está tratada al bien o a la estabilidad económica, ¿no? Claro. Y hablando del gen argentino, algo que le preguntaban también dentro de la encuesta, el tema del patriotismo, de los valores del ser argentino, ¿no? Y arrojó algunos resultados, algunas estadísticas también interesantes para analizar, porque claro, hablaban bueno, de qué significa hoy ser argentino, ¿no? O cómo se expresa el amor, por ejemplo, a la patria. ¿Cómo se expresa el amor a la patria, ¿no? Bueno, y en un 38%, que es el de la mayoría, habla de que se demuestra por el talento y la creatividad. Sí. ¿Mm? Y en un 29% está en el segundo lugar, que no es un mal porcentaje, ponele, que es la solidaridad también para el prójimo, ¿no? Debería estar esto en el primer lugar, es cierto, ¿no? Pero bueno, según la mayoría, dice que el amor a la patria pasa por el talento y la creatividad. De hoy ser argentino habla la característica de que es talentoso y que el argentino es muy creativo. Uh-huh. De que lo somos, sí, lo somos, ¿no? Y en el segundo lugar queda algo que yo creo que sí identifica mucho al argentino, que es el solidario, la solidaridad con el prójimo.
1: Claro.
0: Para nosotros es un mandamiento realmente el más importante. En este caso, bueno, se ubica en el segundo lugar, no está mal el resultado, pero bueno, queda en el segundo lugar quizás el que hoy significa ser argentino, bueno, es el solidario con el prójimo, ¿no? Después está el orgullo por los logros colectivos, la ciencia, el deporte. Eso está al final, en realidad, después con un 10,70 está la pasión por nuestras tradiciones y nuestra cultura. En un 10,45 muestra la calidad de los vínculos afectivos, la familia, las amistades. Y el 9,6% la resiliencia, que es la capacidad de mantenerse en pie frente a las crisis, ¿no? Así que bueno, ahí estaban algunos de los resultados y las estadísticas que daban en este contexto y que bueno, ahora las compartimos y las analizamos con ustedes un poquito, también tomando como base las cosas que veníamos aprendiendo y bueno, las cosas que venimos charlando como tema también de la semana, por donde hoy pasa el problema. Y hoy el problema evidente no pasa justamente por un problema económico, sino pasa por lo que hay en el corazón.
1: Claro.
0: Eso, allí es donde tenemos que apuntar como argentinos y como sociedad también, como que somos. Que hay algo que plantea nuestro pastor en estas últimas semanas. Bueno, ¿qué clase de argentino queremos ser también?
1: Claro.
0: ¿No? Y no queremos ser esa clase de argentino que prioriza solamente lo material creyendo que ahí está nuestra estabilidad, ¿no? Bueno, queremos esa clase de argentino que, bueno, procura el bien por el prójimo, por el otro, sí, argentino, ¿no?
1: Sí, tal cual.
0: De que es capaz de relegar su propio derecho para, bueno, saber que tiene esa capacidad de servir también a otros, ¿no? Uh-huh. Yo creo que esa clase argentino es la que deberíamos ser, de alguna forma, ¿no?
1: Sí, la pregunta es si somos, me parece que no. O sea, estamos en una situación bastante, bastante compleja. Bueno, estos números lo señalan, ¿no? Cómo los chicos ya a temprana edad, evidentemente, van forjando esa personalidad, o en este caso, claro, esta clase de metas, objetivos que tienen en la vida, ¿no? O sea, de lograr o alcanzar una especie de libertad financiera, vivir bien, viajar, bueno, esta clase de cuestiones que evidentemente la mayor parte tienen que ver con cuestiones muy individualistas, ¿no? O sea, la mayor parte son no está presente, porque la verdad, el cómo voy a ayudar a otro, de qué forma voy a aportarle a mi país esto, de qué forma voy a ayudar a mi, no sé, a mi barrio o en el lugar donde estoy y demás, siempre está apuntado a cuestiones que tienen que ver con cuestiones muy individualistas, ¿no? De que yo estar bien, yo pasarla bien, yo crecer, yo tener dinero y demás. Quizá para muchos que por ahí escuchan y dicen, pero ¿qué hay de malo en eso? Bueno, creo que me parece que como está la sociedad hoy en día, habla acerca del resultado de tener esa clase de pensamiento, ¿no? Hoy con tanta división que hoy hay, tanto en nuestro país como pasa en cualquier otro país, evidentemente hablan de ese individualismo, ¿no? Ese pensamiento del yo. de no pensar, obviamente, imagínate, si alguien piensa de esa forma, no va a pensar jamás en Dios, menos en su prójimo. O sea, va a pensar solamente en lo que le interesa a él, en lo que él quiere desarrollar, en su idea, su ideología y demás. No va a pensar jamás en el otro, en el bienestar de otro, ni hacer algo que tenga que ver con bueno, justamente cómo a través de su profesión, por ejemplo, ayudar a la comunidad. Hoy en día son las carreras que más se le escapa o las que menos se optan, ¿no?
0: Exactamente.
1: La docencia, la medicina, que todavía sigue, pero no es tanto. Vos fíjate, la mayor parte está más abocada a otra clase de cuestiones. Creo que se deben también a la coyuntura de estos tiempos. O sea, me refiero a lo que está pasando con respecto a la tecnología y demás. Pero bueno, evidentemente, la sociedad va a seguir necesitando docentes, maestros, personas que estudien la medicina y demás. Y hoy en día, por apuntar a solamente este pensamiento de único, por decirlo así, o de mucho yoísmo, si querés llamarlo de esa forma, evidentemente estamos teniendo esa clase de resultados en la sociedad, ¿no?
0: Tal cual, es así. Y creo que eso también sirve también reflexionarlo, porque, bueno, es un pensamiento que se encarnó en la sociedad desde siempre, ¿no? O sea, siempre fijarse también en uno mismo, en su propia necesidad, el sálvese quien pueda y demás.
1: Y bueno,
0: va contramano de estos.
1: Con lo que decía el pastor el día de ayer con Babel, la historia habla de que este hombre, Nimrod, que fue uno de los líderes, podríamos llamarle fácilmente el primer dictador que la Biblia habla, ¿no? Y habla claramente de ese pensamiento de querer dominar, muy unipersonal, de querer subyugar a otro, de concentrar el poder. Porque vos fíjate, esta persona en la Biblia menciona que la describe tal cual, ¿no? Como era una persona muy valerosa, que se impuso por encima de sus hermanos y era como que era una especie de líder negativo, claramente, con esa clase de pensamiento, ¿no? Creo que describe un poco también. Por alguna razón Jesús comparó ese tiempo con el tiempo de hoy en día.
0: Claro.
1: Porque eso dio a luz lo que pasó luego con lo que sucedió con Noé y, bueno, todo lo demás. En ese tiempo, esa maldad, esa corrupción que había mucho pensamiento unipersonal. O sea, no se pensaba jamás en el otro, se pensaba en uno mismo, ¿no? Hoy pasa exactamente lo mismo.
0: Igual, es verdad.
1: Tal cual.
0: Es cierto.
1: Mientras yo me salve, lo demás, si te viste, no me acuerdo.
0: Tal cual. Bueno, muy bueno. Buen aporte también al tema de la semana, que es lo que estamos compartiendo junto a todos ustedes en este día fenomenal de día viernes. Bueno, nos queda un rato más todavía para seguir compartiendo junto a todos ustedes, por supuesto, que también nos han acompañado a lo largo de toda la mañana.
2: Hola, buen día, Daniel Rivera,
1: Ezequiel
2: Fernández. ¿Cómo están ustedes? Dios me los bendiga.
0: Bien, Gustavo Reynoso.
2: Saludos para el pueblo de Dios, porque somos pueblo de Dios, somos la iglesia comprada. Escuche bien y que se le grabe bien en su mente, en su corazón, que esto se quede grabado, bien grabado, que somos comprados y lavados por la sangre de Jesucristo. Saludo a ese pueblo vencedor. Hemos llegado el viernes y gracias a Dios, Dios nos ha bendecido. Vos, Daniel y Ezequiel,
0: ¿tenés
2: almohada? Es una bendición tener una almohada, porque el Hijo del Hombre, Jesucristo, no tenía donde reposar su cabeza, y nosotros, gracias a Él, y gracias porque lo tenemos. Deseo que tengas un excelente viernes, un excelente fin de semana para el pueblo de Dios en general. Dios les bendiga y mandate un cuartetazo.
0: Un cuartetazo, pide Gustavo. Bueno, muy bien, porque no vamos a atender también a ese pedido. Bueno, gracias, Gustavo Víctor, ¿es?
1: Es Víctor, sí.
0: Gustavo Víctor Reynoso, gracias por comunicarte con nosotros. Bueno, amigos, nos queda un rato más todavía para seguir compartiendo con todos ustedes.

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0: Bueno, damas y caballeros, queridos amigos, querida familia, a toda la comunidad, nos vamos, no hay tiempo para más, Bueno, hemos disfrutado una mañana, hemos compartido, hemos hablado, hemos charlado, hemos aprendido, pero bueno, hay mucho más, por supuesto. Lo bueno es eso de que todavía tenemos para tarde para seguir hablando, charlando. Lo vamos a hacer con Vane a partir de las 4 de la tarde, pero entre medio tenemos programación aquí en Gire Medios. Para que a través del 21.1 ustedes lo puedan disfrutar, también música a través de la radio 87.9, bueno, y así esperar el servicio que vamos a tener en el día de hoy a partir de las 20:30 horas, que nos va a encontrar a todos aquí en calle Lavalle 327 de Ciudad. Estamos en plena City Mendocina, así que los esperamos ver a todos, en la tarde-noche del día de hoy, Pero también mañana, Dani,
1: Bueno, sí, totalmente. Mañana, ¿a partir de qué hora? De las 7 de la tarde, 19 horas. Todos invitados, por supuesto, para venir a disfrutar de un gran momento en familia. Comienza a vivirse desde la mañana y bueno, ya después todos nos juntamos y disfrutamos de un gran momento también en la tarde, ¿no? En sus dos direcciones, Don Bosco 7480 y Lavalle 327 de Ciudad, donde nos encontramos todos mañana sábado.
0: Bueno, muy bien. Y el domingo también, claro, por la mañana, sí, 10 de la mañana, en nuestros dos auditorios, disponible para todos ustedes, tanto en Rodeo del Medio, Don Bosco 7480, como aquí en Ciudad, Lavalle 327, también el día domingo, 10 de la mañana, arrancamos, y así seguirá toda la semana, el día lunes, el día martes, y bueno, y todas las actividades que nos reúne a todos aquí en la JTA, Bueno, nos vamos, Dani, muchas gracias.
1: Abrazo eterno para todos, pasen lo lindo, los esperamos el fin de...
0: Los esperamos, obviamente, todos estos días, claro, próximos que vienen aquí en la JTA. No hay mejor lugar que estar aquí en la Casa de Dios, y ustedes tienen el espacio y el lugar también para hacerlo, Abrazo eterno para todos, será hasta la próxima.

llegamos al viernes. Aquí estamos felices y contentos junto a ustedes porque arrancamos fin de semana, señores. Terminamos la semana y arrancamos fin de semana. Así, acá llegamos al viernes. Gracias a Dios y bueno, a él que nos ha mantenido y nos ha puesto de pie cada día. ¿Cómo están? Bienvenido, buenas tardes, abrazo eterno. Ahí los saludamos porque de verdad tenemos un viernes cargadito, como todos los días en realidad, todos los días ahí. Gire Medios tiene siempre buenas propuestas, ¿o no? Desde muy temprano, bueno, todo el día en realidad, aún cuando no estamos obviamente en vivo. Gire Medios tiene ahí buena propuesta para la familia, para llevarles buen contenido. Hasta hace un ratito ahí una peli estaban proyectando en 21.1, si no me equivoco. Así que, bueno, seguramente esta noche también allí la repetición. Así que simplemente siempre invitarlos a mantenerse conectados a Gire Medios, mantenerse conectados, porque bueno, como te decía, siempre hay buenas propuestas para toda la familia. Y ni hablar la propuesta que tenemos para el fin de semana, ni hablar la propuesta para lo que va a ser este fin de semana justamente aquí en la JTA, Damas y Caballeros, que desde ya los invitamos, a sumarse. Así que ya le vamos a tirar la agenda allí para que juntos podamos unirnos a esta propuesta familiar, se podría decir, ¿no? A la agenda que tenemos ahí, la propuesta familiar. Bueno, bienvenidos a una tarde más de este día, de esta semana. Semana que, bueno, hemos completado, gracias a Dios, obviamente. Después de tantas idas y venidas, seguramente cada uno tendrá ahí, como siempre decimos, sus quehaceres, sus cosas, las que no salieron, las que salieron bien, las que salieron mal, las que no salieron, las que están ahí a media proyecto, bueno, qué sé yo, tantas cosas que por ahí nos pueden suceder. ¿Cuántas cosas pueden pasar en una semana, no? ¿Cuántas cosas pueden pasar en un día en realidad, o no? ¿Cuántas cosas pueden suceder en un solo día? Bueno, imagínate en una semana, ni hablar en un mes y en un año que ya llevamos casi la mitad del año. O sea, estamos ya casi cerrando el mes de mayo y de verdad nos vamos a meter de lleno a la mitad de este año 2026, increíblemente. Y a la mitad ahí se vendrá el Mundial y se vendrá, bueno, que creo que es lo que va a concentrar la atención de todos ahí, del mundo. No digo de usted, de mí, porque me imagino que vamos a estar concentrados en otras cosas, ¿no? Sí, no, yo creo que seguramente vamos a estar concentrados en otros temas más relevantes. Obviamente no deja de ser importante, pero tal vez no tan así relevante como para distraernos de lo verdaderamente importante en todo caso. Bueno, pero sí, nos metemos, y hablando un poquito trivialmente, nos vamos a meter ahí en el mes del Mundial. Así que, como dije esta semana, está todo teñido de celeste y blanco, pero no por el Día de la Patria, sino por el Mundial. Yo creo que más le están dando importancia al Mundial que a otra cosa. Pero bueno, sí, se viene el Día de la Patria, se viene el lunes, así que fin de semana largo, hay movimiento en la provincia de Mendoza. Tal vez no tanto, pero bueno, también es entendible la fecha. Yo creo que muchos vienen, es muy loco, porque uno se viene en las vacaciones, pero ya pasaron varios meses, pero de igual manera, ¿no? Algunos recién se están recuperando, imagínate. Económicamente, digo, ¿no? ¿Cuántos algunos dicen se metieron en deudas por irse a vacaciones? Que no está bueno, no es. Tengan cuidado con ese tema, ay, Dios mío. Bueno, por ahí parecemos, viste, mala onda, o parecemos ahí como que somos los pinchadores de globos nosotros acá, pero es que en realidad no, nosotros no somos los pinchadores de globos, es Dios, ¿eh? Le echabas la culpa a Dios, ay, no sé, yo lo hago responsable a Dios, Él en su palabra nos enseña, pero es verdad, es así que en todo caso quien nos pincha el globo es Dios, así que va, si le hacemos caso, obvio, si le obedecemos, porque está aquel que no le obedece y bueno, sí, que no va con su vida normalmente y bueno, así nos va, si no te lo pincha Dios, te lo va a pinchar otro que es peor todavía. Prefiero que me lo pinche Dios, no sé ustedes. Yo prefiero que el globo me lo pinche Dios. Yo prefiero que Dios, pum, me baje ahí de un ondazo de la nube que me subí, mira, porque yo sé que Dios va a tener misericordia de mí. Eso es lo bueno. Yo sé que Dios, si me pincha el globo y si me baja ahí del caballo, yo sé que Él me va a levantar, me va a recoger, va a levantar mis pedazos. Ah, re poético, ¿viste? Va a levantar mis pedacitos ahí, todos tirados, todo hecha bolsa, todo en mil pedazos, pero Él me va a volver a hacer. Como, bueno, ayer le digamos la historia ahí del alfarero, ¿no? Qué lindo, ¿no? A mí siempre me queda muy grabado eso del alfarero. Aparte me enternece el solo hecho de saber de que Él es el alfarero y yo el barro somos nosotros. Entonces digo, yo prefiero que me pinche el globo el Señor, de verdad, chicos. David creo que lo había dicho. Ay, a ver, pará. Sí, creo que David dijo, no dijo así, obvio. Él dijo, es mejor caer en las manos del Señor que en las manos del hombre. O sea, en otras palabras, no estoy parafraseando. Si no me equivoco, fue David quien lo dijo.
porque hacía alusión a eso. Vos sabés que cuando Dios te pincha el globo, lo vamos a hablar así más, más actualmente, nada, como te dije, es verdad, Él te va a levantar, Él te pone de pie y Él te o sea, además que lo que Él hace no es para dañarnos, eso ya lo sabemos, no es que Él hace algo para que a vos te cause dolor, tristeza y estés hecho pedacitos, porque en realidad es una metáfora lo que digo, que estamos hecho pedazo, no, al contrario, quien te hace pedazo es, bueno, la situación, la circunstancia o el diablo en realidad, porque el propósito de Él sí es hacerte pedazo, sí es destruirnos, sí es destrozar nuestra vida, nuestra familia, nuestros hijos, nuestro matrimonio, nuestra economía. Él sí tiene ese propósito de destruir, o sea, Él viene a matar, a robar y a destruir, obviamente. Él tiene ese, sí, ese propósito, ese es su trabajo, ¿sí? Y el trabajo de Dios, no, el trabajo de Dios es la restauración, es el hacer las cosas nuevas, el redimirnos, Él vino a redimirnos, así que es totalmente contrario. Y lo que decía, y es como una metáfora esto, que yo prefiero que sea Dios quien me baje del caballo, me pinche el globo, como quieras usar, la metáfora que quieras usar, que te lo haga la propia circunstancia, o vida, como se dice, ¿viste? Cuando te dice... Que yo he escuchado esa frase, deja que la vida lo golpee. Bueno, yo prefiero que no me golpee la vida, yo prefiero en todo caso que me golpee Dios, porque yo sé que el golpe de Dios, que repito, es una metáfora, no es que Dios te va a golpear, pero el golpe de Dios va a doler menos, y aparte el golpe de Dios siempre va a ser con amor y va a ser disciplina, en otras palabras es disciplina, es correcciones, es saber que lo que Dios me está diciendo siempre va a ser para mi bien y para que me vaya mejor en la vida, o para crecer, o para mi crecimiento. Pero claro, de eso va a depender cuánto yo le haga caso, cuánto yo le obedezca. Por eso te decía, hay algunos que capaz siguen con su vida y listo, ya está, y hacen caso omiso, como quien diría, ¿no? Omiten ahí la palabra de o el consejo de parte de Dios. Y bueno, esa es una decisión de cada uno. Pero si no lo hace Dios, lo va a hacer la vida. Y ahí sí, cuando no obedecemos a lo que dice la palabra de Dios, y de verdad, como dicen mucho, deja que la vida lo golpee. Es que tal cual, la vida te golpea. La vida, las circunstancias, es una forma de decir la vida, pero bueno, es las consecuencias de las decisiones que tomamos, las consecuencias de lo que hemos decidido o el camino que escogemos. Que en otras palabras, en el mundo se dice así, ¿no? Se dice, deja que la vida te golpee, que aprenda con los golpes de la vida. Creo que podemos aprender antes del golpe, ¿les parece? Yo creo que sí, la palabra de Dios está para evitarnos el golpe, justamente. A Dios le complacería más que aprendiéramos en la obediencia más que en la experiencia, ¿no? Que aprendiéramos antes del golpe, antes de que nos pinchen el globo. Entonces, yo solito me lo pincho, ¡tim! Ya está listo, me lo pinche, Señor, ya está. O yo solito bajarme del caballo, si me estoy creyendo ahí, me estoy creyendo la superpoderosa. No, me bajo solita del caballo porque me van a bajar y cuando me bajen es mucho más feo, ¿no? Es mucho más humillante, es mucho más doloroso. Entonces, creo que va en cada uno poder el reconocer o el bajarse solito, ¿no? O que lo haga Dios en realidad a través de su palabra, porque lo que decía recién un poco haciendo alusión a esto de que es verdad, ¿no? Cuántas veces, recibimos la palabra de Dios, el consejo, y uno dice, qué mala onda, me pincharon el globo, ¿no? Que esto, ¿no? Que yo me quiero comprar el televisor de 50 y no sé cuántas pulgadas. Hoy justamente me tocó ir a comprar y había en un hipermercado estaban las promociones, ¿no? Están a full con las promociones, los televisores, muy tentadoras las promociones. Bueno, yo ni me detuve a mirar, pues yo sé que no voy a comprar, así que no iba a perder tiempo, pero sí veía las promos que decían envío gratis, te lo llevamos a tu casa, todo, te ofrecían todo, no sé en cuántas cuotas y qué sé yo, y nada, y todo ahí, toda todo el merchandising de lo que es el mundial y qué sé yo, viste, está todo como ayornados, los supermercados, los hiper, qué sé yo, con toda la cuestión de lo que es el mundial. Entonces, bueno, digo, tentador porque es como llamativo y llama a comprar y qué sé yo. Y lamentablemente muchos que se meten en deudas innecesarias, tal vez teniendo otras prioridades, qué sé yo. Entonces, por ahí digo, cuántas veces hemos aprendido y la palabra de Dios nos enseña, pero ¿para qué? Para evitarnos el dolor, porque después están aquellos que están... Y ahora no me alcanza, no tengo para comer, no tengo para comprar esto, hoy tengo que comprar un remedio. Y claro, y después ves que tiene manso televisor de 60 pulgadas, no sé si existe de 60, pero bueno. ¿Pero qué pasó? Te gastaste en el televisor y no guardaste para, no sé, para tu salud, por ejemplo, para tus hijos, para comprarle las zapatillas que le hacía falta para el colegio. ¿Te das cuenta? Entonces por ahí... Y pareciera que nos pincharan el globo, pero a ver, cuando Dios nos dice que seamos buenos administradores, que calculemos primero, que saquemos cuenta, que veamos, es para nuestro bien, es para evitarnos después ese dolor, ¿te das cuenta?
por mencionarte algo, pero esto puede ser en un montón de cosas, no sé, en la familia, en el matrimonio, con los hijos, con la pareja ahí, con el esposo, qué sé yo, cosa que, o antes de casarte, los que son solteros, después te lamentás cuando te casaste. Bueno, pero Dios te advirtió antes que esa persona no era para vos, esa persona no era yugo desigual con vos. Entonces, la advertencia fue antes. Ahora, si no hicimos caso y porque seguimos nuestro corazón, como dicen algunos, seguí tu corazón. Y bueno, así no fue cuando seguimos el corazón. ¿Qué pasa cuando seguimos el corazón? Nos pegamos mansos porrazos, chicos. Entonces digo que la palabra de Dios está para eso, para corregirnos, para muchos será eso, pincharnos el globo. Pero bueno, yo bendita pinchadura de globo. Yo prefiero que me la pinche el Señor, y que me baje ahí de mi nube, de pensamientos o de cosas, porque de verdad, repito, en Él vamos a encontrar misericordia, en Él vamos a encontrar amor, perdón, en Él vamos a encontrar justamente que nos restauren, que nos pongan de pie, que podamos seguir, bueno, con un televisor menos, pero voy a seguir. No, ¿viste cómo es el hebreo? Bueno, con un brazo menos, un ojo menos, no importa, pero vamos a seguir. Con un auto menos, una casa menos, capaz un trabajo menos, capaz un sueldo menos, no importa, pero seguimos en el camino, seguimos en el redil, seguimos en el cuerpo, seguimos conectados a Dios. Si no, ¿de qué vale tener todo y después perder lo más importante, que es el alma, la salvación? Como le dijeron al hombre rico, ¿de qué te sirvió todo esto? O sea, ahora dale, te vas a morir esta noche. Así que, señores y señores, es preferible eso, que Dios nos corrija, que siempre va a ser con amor, y como te dije, siempre va a ser para tu bien y para el mío, no para otra cosa. No, nunca esperes el mal de parte de Dios. Al contrario, Dios tiene buenos pensamientos, pensamientos de bien, dice la Biblia. Así que Dios no está pensando mal para vos. No, en este momento no es que a ver cómo voy a hacer que este se caiga, a ver para que aprenda, No. Ese es el diablo en todo caso, ese es el otro, el mandinga. Ese sí anda pensando, a ver cómo hacerte caer, a ver cómo hacer, cómo corromperte. Porque en realidad, bueno, tema de la semana, señores y señores, wow, súper, bueno. Él es el principal que se corrompió. Hay un texto que a mí me llamaba mucho la atención, o sea, lo leía y sí, me llamó mucho la atención porque, bueno, según las interpretaciones, lo que dicen los estudiosos, los que estudian y los que saben más, por supuesto, de la Biblia, que describe la caída del diablo. Y la verdad es que lo leía, ya después lo vamos a compartir, vamos a decir, si tenemos tiempo lo compartimos, pero digo, él fue el primer corrupto, el primer, o sea, el que se corrompió, porque antes de que llegara Adán y Eva, el diablo fue el primer corrupto, no, él se corrompió, y la Biblia lo describe, y claramente yo también creería que está describiendo la persona del diablo, que está en el libro de Ezequiel, ya lo vamos a leer y lo vamos a compartir, porque la Biblia lo menciona, o no lo menciona directamente y puntualmente, explícitamente, pero según la descripción, sí, hace mención para mí, es la descripción del mismísimo diablo, que en su momento era un querubín, estaba ahí, era parte del equipo de Dios, y sin embargo, la Biblia lo dice, te corrompiste. Entonces, de ahí arranca todo, hablando de este tema tan importante, por eso digo, Él sí está pensando todo el tiempo, a ver cómo hacer para que vos y yo nos corrompamos, qué cosas nos van a corromper, de cosas muy pequeñas o en cosas tan que parecen tan triviales, que parecen tan simples, son las cosas que nos pueden llevar a corromper, son las cosas que nos pueden llevar a arruinarnos, a echarnos a perder. Cuando algo se echa a perder y después ya no sirve, cuando algo ya se echa a perder, y nosotros estamos a tiempo, señores, estamos a tiempo de volvernos a Dios. Estamos a tiempo de arrepentirnos, como lo venía enseñando el pastor desde el fin de semana. El camino del arrepentimiento es justamente el mejor camino que tenemos, o el único camino, porque en realidad es el único. No hay otro camino, o te arrepentís o no te arrepentís. O sea, o volvemos a Dios o seguimos nuestro camino, y bueno, como les dije recién, la vida te va a golpear, la vida nos va a golpear, ¿sí? Y como, bueno, ayer comentábamos un poco el hijo pródigo, vamos a esperar que nos pase eso, vamos a esperar comer con los cerdos para reaccionar y decir, yo estaba mejor con Dios, estaba mejor con mi padre, estaba mejor allá en la iglesia, estaba mejor allá sirviendo, estaba mejor allá cantando, tocando, predicando, estaba mejor yendo a los hospitales, estaba mejor, porque va a ser así, siempre, siempre va a ser así, que estábamos siempre mejor con Dios, fuera de Dios nunca vamos a estar mejor. Pero mirá qué loco, digo, porque como, bueno, justamente el diablo lo que espera es que nosotros nos corrompamos aún en esas cosas que parecen tan pequeñas, pero que después te van arrastrando
Y cuando menos te das cuenta, bueno, ya estamos recontra envuelto, en el fondo, como quien diría, tocando fondo, y ya algunos que no, ya triste y lamentablemente algunos que no toman la decisión de volver y que, bueno, se quedan ahí porque tal vez se quedan en su zona de confort, porque se sienten cómodos. Y están los que sí, están los que vuelven, están los pródigos, los hijos pródigos que dicen, no, voy a ir a la casa de mi padre, voy a volver, tengo que volver. Bueno, bien y bienvenidos, y nos alegra. De verdad que a mí me alegra cuando veo personas que sé que se alejaron de Dios y que volvieron, que vuelven a su casa y que vuelven. La vez pasada hablaba con alguien, no voy a mencionar, pero le voy a mandar un abrazo, un besote, y seguramente me está escuchando. Una amiga que, también, no es que se aparte de Dios, nada que ver, pero bueno, por ahí no venía. Entonces cuando la vi y dije, ay, ¿estás otra vez? Sí, volví a casa, me dijo. Ay, eso me mató, me emocionó, ¿eh? Me emocionó cuando dijo, volví a mi familia, dijo. Ay, yo la verdad que me derritió el corazón, sinceramente. Entonces digo, qué lindo y qué bueno que es cuando ves a tu hermano, tu hermana que vuelve a Dios. Qué lindo cuando viste que reacciona de lo que sea, porque a veces no necesariamente es que se fueron al mundo, así, no, capaz simplemente se apartó, bueno, lo que sea, o se fue, o se fueron para otros lados, qué sé yo. El tema es que cuando ellos mismos dicen, no, volví a Dios, aparte me dijo, volví a mi casa, volví a mi familia, dice, y eso, ay, me mató, porque es verdad, somos tu casa, somos tu familia, somos tu hogar. Dios es nuestra casa, Dios es nuestro hogar, obviamente, y en Él encontramos ese refugio. Entonces, está bueno cuando escuchas y es lindo y es realmente muy bueno poder ver eso. Por eso te decía, y no siempre pasa, tristemente, están aquellos que no vuelven nunca, a los cuales no queda más que orar, porque no queda otra cosa que pedir, clamar a Dios que tenga misericordia, que reaccionen, que vuelvan en sí, que se den cuenta que están comiendo con los cerdos. ¿Con qué necesidad? Si pueden estar comiendo comida del rey, si pueden estar comiendo un banquete. Bueno, nada, nos queda simplemente orar, no queda otra, no es otra, no, pero bueno, ahí te das cuenta cómo, simplemente como decimos, uno se va corrompiendo, se va alejando, se va enfriando, se va apartando, al punto de llegar esto, como te decía, de verte envuelto y ya o no querer volver, o bueno, después de tantos golpes que recibimos ahí en la vida, decidir volver cuando podríamos haberlo hecho antes. Entonces, tenemos esta oportunidad, señoras y señores, y ya no de echarnos a perder, porque una vez que se echó a perder, ya dice, bueno, la Biblia habla de la sal, ¿viste? Cuando la sal deja de cumplir su función, ¿qué pasa? Dice que no sirve, porque no sirve, ya no sirve para, ¿ustedes usarían una sal que no cumple la función? No, seguramente la tiraríamos, la desecharíamos, la Biblia dice lo mismo. Dios nos ayude a no ser esa sal desechable, ¿sí? Ojalá Dios nos ayude, eso depende de nosotros también, de tomar la decisión de empezar a cambiar nuestro corazón y sacar aquellas cosas que uno, bueno, va detectando que esto no sirve, esto no es lo agradable, esto es lo que está tirando un feo olor, ¿no? Se está echando a perder, ¿viste? Cuando algo se echa a perder, es típico el olor. Eso, bueno, no tengo que dar muchas explicaciones, creo que las amas de casa lo saben mejor que nadie cuando están en la cocina y cuando, ¿esto qué pasó? ¿Qué olor? O en la heladera, ¿no les ha pasado eso de abrir la heladera? ¡Qué feo! Y empezás a buscar, porque a mí me ha pasado que, che, pará, ¿qué se me echó a perder por acá? Y empezás a buscar, hasta que encontrás la raíz, el problema, o lo, no sé, el producto que tal vez lo tenés ahí hace como meses. A mí se me echó a perder la verdura, no sé por qué, en realidad, es que me olvido, tengo ahí, pero me olvido. Entonces, bueno, y nada, por ahí a veces encuentro un tomatito echado a perder, un limón echado a perder, y nada, bueno, viste que las cosas que se echan a perder toman, ni hablar la papa, chicos. Qué olor feo que larga. Yo la verdad que nunca había, lo experimenté, pero en realidad eso porque ya venía en la bolsa que compré, venía una papa echada a perder, era una nada más, y la sacamos rapidito, porque viste que una ya echa a perder todas, así que es así. Así que es la misma metáfora, la podemos usar para nuestras vidas. Qué feo olor que tiene la papa. No sé si alguna vez sintieron una papa podrida. No, es un olor asqueroso, pero horrible. Así que, bueno, nada, la verdad que así podemos echar feo olor. O sea, hablando metafóricamente y en términos espirituales, echados a perder, qué feo olor, ¿eh? Que no, estamos emanando, ya no es la fragancia la del perfumista, como habla por ahí Eclesiastés, habla mucho del perfumista.
Bueno, habla acerca de las moscas, ¿viste? Hay un texto que habla y que es, bueno, bastante claro con el tema de eso, echados a perder, echan las moscas que andan ahí, que echan a perder el perfume del perfumista, creo que dice Eclesiastés por ahí. Bueno, que no nos eche a perder estas cosas que parecen pequeñas, lo que venimos hablando, algunos ejemplos que hemos estado mencionando en la semana, esto de, bueno, no sé, de cosas tan simples en la casa, en el hogar, en el colegio, en la facultad, en la calle, no sé, el corrompernos con una mentira, con esos tratos raros, con esos negocios raros, con no sé, quedarme con el vuelto de o la plata de aquí, o llevarme la lapicera al trabajo, o lo que sea, son un podemos, la verdad que la corrupción puede manifestarse de diversas formas, de miles de maneras. La verdad que uno dice, wow, esto puede ser, es corrupción, es claro que sí. Cosas que parecen tan pequeñas, pero que así arranca, termina siendo corrupción, termina corrompiendo el corazón de una persona, de un niño, un adolescente. Bueno, en la hora de esta semana en familia lo hablamos un poco porque decíamos, ¿un niño se puede corromper? Sí, y es lamentable porque decís, ¿cómo puede ser si es un niño? Bueno, pero ya tienen tal vez un uso del conocimiento mínimo, tal vez no del todo, no desarrollado, pero aún cuando son niños, porque ahí te das cuenta la genética que ya viene con nosotros, la genética corrompida y pecaminosa. Vos vas a observar que algunos niños, algunos no, o sea, algunos sí, otros no, qué sé yo, pero hay algunos niños que ya lo potencian más todavía, ¿no? Cuando ves que, no sé, ya molestan al compañerito o no le, bueno, algunos dicen es natural. No, sí, puede ser natural los niños que se peleen, qué sé yo, pero ya te vas dando cuenta por dónde va, ¿no? Cuando algún niño, no sé, le hace un cambio al otro compañerito o le saca el autito o le roba el autito, se lo lleva, cosas tan pequeñas. Pero ahí comienza, aunque ustedes no crean, en esas cosas tan simples que sí, bueno, justamente ahí está la importancia de la enseñanza, porque si a un niño no le enseñamos desde ahí que eso está mal, hoy se roba un autito y mañana se va a robar un auto cuando tenga 18, 17, ¿me entendés? O sea, hoy se roba el autito de juguete, pero cuando tenga más edad se va a robar otras cosas. Entonces, ahí también la importancia de la enseñanza y la formación. Pero digo, en tantas cosas, o en tan pequeñas cosas, está el tema de lo corrupto del hombre, el ser humano que está corrupto internamente en el corazón, que la verdad que es terrible. Bueno, ¿sabes qué? Algo que me llama la atención, porque la verdad que uno si lee la Biblia está llena de casos de corrupción. A ver, vamos a leer Mateo 28:11, porque esta fue una situación y la verdad que esto se dio en tiempo antiguo, ¿sí? Esto fue cuando Jesús muere y obviamente lo llevan al sepulcro. Bueno, ¿qué pasó? Jesús no está en ese sepulcro. Ya sabemos que resucitó, ¿sí? Ya sabemos que la piedra se movió. La piedra alguien la movió. ¿Quién la movió? Es la pregunta del millón. ¿Quién movió la piedra? ¿No? Hasta el día de hoy muchos se preguntan, ¿quién movió la piedra? ¿Quién sacó? ¿Quién puede mover esa piedra tan, me imagino, pesada? Yo la verdad que no sé cuánto pesará, pero no era una tumba así nomás. Entonces, bueno, él ya no está. Él ya sabemos que en la tumba no está. Él salió de la tumba porque resucitó. Pero, ¿qué pasó? La Biblia lo relata esto, por eso lo quiero, quiero que lo corroboremos juntos, porque la Biblia relata que, claro, al ser resucitado, los propios judíos, bueno, obviamente no lo reconocen y hasta el día de hoy muchos, no voy a decir todo, porque algunos sí, gracias a Dios, se convirtieron y hoy son judíos mesiánicos. Son los judíos que creen en Jesús, que aceptan que Jesús vino y que estuvo entre ellos, pero están los otros que todavía siguen en su postura que el Mesías no ha venido, que Jesús no es un profeta más, o algunos le dicen que es un charlatán, un palabrero, bueno, todo eso, no importa, vaya a ellos y Dios los ayude y tenga misericordia y puedan convertirse a Jesús. Pero en ese momento, mirá lo que pasó, esto para que veamos cómo la corrupción, no, llegó a todas las esferas, hasta, o sea, ni Jesús se salvó, o sea, en el sentido de no es que Jesús fue corrupto, sino que aún él corrompieron su resurrección, se podría decir, corrompieron su resurrección. Dice que mientras ellas iban, o sea, estaban hablando de las mujeres, porque cuando Jesús salió, bueno, vamos a empezar a ver dónde podemos arrancar para el contexto, en realidad lean todo el contexto, porque
Claro, bueno, cuando, viste, cuando vamos a empezar desde, vamos a leerlo desde el 1. Empecemos del 1, porque si no, no vamos a entender ahí el contexto. 28.1 dice, bueno, pasó el día de reposo, al amanecer del primer día de la semana vinieron María Magdalena y la otra María al ver el sepulcro. Hubo un gran terremoto porque un ángel del Señor descendiendo del cielo y llegando, removió la piedra y se sentó. Bueno, está, el ángel removió la piedra. Llegando, dice, removió la piedra y se sentó sobre ella. Su aspecto era como un relámpago y su vestido blanco como la nieve. Y de miedo de él, los guardias temblaron y se quedaron como muertos. Imagínate, petrificados quedaron los guardias. Dijeron, ¿qué es esto? Wow, qué situación, ¿eh? Decime si no se te eriza la piel. Qué situación. Yo creo que también me hubiera quedado petrificada, imagínate. Y más, bueno, ellos que no esperaban, algunos sí esperaban y creyeron en la resurrección, o creyeron en que él, cuando les decía se levantará al tercer día el Hijo de Dios, se levantará, bueno, que él ya les venía anunciando. Los que creyeron, capaz, no se sorprendieron tanto, pero los que no, que en este caso los guardias no creían en Jesús, obviamente, imagínate ver semejante situación, quedaron como muertos, dice la Biblia, o sea, imagínate, petrificados, duros. Y ahí dice, más el ángel respondiendo dijo a las mujeres, no temáis vosotras, porque yo sé que buscáis a Jesús, el que fue crucificado, ¿sí? No está aquí, le dice. No, muchachas, chicas, no está aquí. No, se fue. Pues, le dice, ha resucitado, justamente como dijo. Venid y ved el lugar y donde fue puesto el Señor. Entonces le dice, e id pronto y decida a sus discípulos, o sea, el ángel les da la encomienda, ¿no? Les va y les dice qué es lo que tenían que hacer a continuación. A las mujeres, guarda, atenti. ¿Qué tarea, qué trabajo tenían las mujeres, ¿eh? Que eran las voceras. Las periodistas en ese momento, era una onda, si lo queremos comparar, eran las New York Times del momento. Tenían que dar la noticia, el notición, noticia de último momento, señoras y señores. Yo me imagino si yo haría un título así, ¿no? Último momento, la tumba está vacía, ¿dónde está el Señor? El Señor ha resucitado. Bueno, no sé, la verdad que un título yo me imagino bien así, copado. Así que a estas mujeres les tocó dar la noticia de último momento, imagínate. Decide a sus discípulos que ha resucitado de los muertos. Bueno, aquí va delante de vosotros a Galilea. Allí veréis aquí que los he dicho, dice el ángel. Bueno, hasta ahí yo quería que más o menos para entender de dónde arranca lo que, como te decía, cómo corrompieron hasta con la resurrección de Jesús. Entonces dice que ellas, saliendo del sepulcro con temor y con gran gozo, fueron corriendo a dar las nuevas. Estas eran las periodistas del momento, así que tenían que dar la noticia a los discípulos. Y mientras iban a dar las nuevas a los discípulos, ¿qué pasó? Y aquí, bueno, Jesús le salió al encuentro diciendo salve, y ellas acercándose abrazaron sus pies y le adoraron. Entonces Jesús le dijo, id, da las nuevas a mis hermanos para que vayan a Galilea y allí me verán, ¿sí? O sea, se encuentran con Jesús, una cosa de loco. Bueno, como te dije, las mujeres quisieron, yo lo leí rápido porque ustedes leanlo en casa con todo el tiempo que requiere, pues ahora nosotros tenemos que rápidamente ir cerrando. Pero bueno, decía, lo adoraron, lo abrazaron, se regocijaron, me imagino toda la alegría y demás. No quedaron petrificadas como los otros que se quedaron ahí en la tumba. Bueno, y acá viene la parte que les quería contar. Dice, mientras ellas iban, he aquí, unos de la guardia fueron a la ciudad, ¿sí? A ver, dice por acá, y dieron aviso a los principales sacerdotes de todas las cosas que había acontecido. Imagínate, fueron a contar. O sea, en Mateo ahí habla del informe de los de la guardia. O sea, los de la guardia fueron a contar, señores, esto pasó, esto sucedió, y me imagino con lujos de detalles y qué sé yo, todo lo que había acontecido. Y reunidos, y escucha acá porque acá viene la cuestión, dice, reunidos con los ancianos y habido consejo, dieron mucho dinero a los soldados. ¿Qué es eso, señores? Coima. ¿Qué es eso? Coima, soborno, corrupción, en otras palabras. O sea que, bueno, digo, hasta la resurrección de Jesús corrompido. Obviamente no Jesús, sino los hombres, nosotros, los seres humanos que lamentablemente en el corazón tenemos
la corrupción hasta que él venga. Si él viene con a nuestras vidas, obviamente eso se corta, como ayer decía el pastor, pero claro, no solo tenerlo a Dios, sino el obedecer y el hacer su palabra es lo que garantiza que eliminamos la corrupción de nuestras vidas. Pero mirá vos lo que pasó, ¿no? Lo que relata la Biblia, que les ofrecieron mucho dinero a los soldados, diciendo, decid vosotros, sus discípulos vinieron, o sea, encima mentir, porque es eso, porque, bueno, la corrupción es eso, cuando alguien te dice, che, decí esto, toma, te doy una platita, pero vos decí esto y decí que no me viste, te doy una platita y vos no me conocés, vos, por ejemplo, ¿no? En casos, en juicios, hoy, tenemos un montón de problemas en lo político, en lo social, en gente de la farándula, no sé qué cuántas veces el soborno, la coima estuvo ahí presente. ¿Por qué? Porque la corrupción está presente, porque lamentablemente los jueces, y no voy a meter a toda la misma bolsa, pero la justicia está corrupta, algunos jueces, algunos abogados, algunos políticos, por no decir todos, porque sería injusto a mi parte si digo todos, no creo, yo creo que alguno bueno debe haber seguramente. Pero sí, lamentablemente esto pasa, pasó antes y pasa hoy y lamentablemente va a seguir pasando hasta que no se vuelvan a Dios en realidad, hasta que el hombre no conozca a Dios en su totalidad, va a seguir ocurriendo, porque la corrupción no la podemos eliminar, como decía el pastor, lo único que la puede eliminar es Dios, el único, nosotros no, así que eso va a seguir lamentablemente. Así que lo que pasó ahí, que es un clarito caso de corrupción, fue, pero más que claro, más claro echarle agua a lo que sucedió acá. Cuando ellos le decían, vayan y digan esto, que bueno, que vinieron sus discípulos, que se lo llevaron, dice que vinieron de noche, que lo hurtaron estando nosotros dormidos, y si esto lo oyera el gobernador, nosotros le persuadiremos y os pondremos a salvo, dice. Bueno, ellos tomando el dinero, hicieron como se les había instruido. Este dicho se ha divulgado entre los judíos hasta el día de hoy. Y eso es lo que hoy, bueno, muchos creen, muchos lamentablemente, otros no, otros han aceptado a Jesús como su Salvador y su Mesías, pero bueno, muchos todavía se quedaron con ese cuento que arrancó allí, en ese acto de corrupción, porque no es otra cosa más que eso, ¿no? Cuando alguien te quiere callar, te quiere tapar con dinero, y gente que lo acepta, bueno, corrupto de un lado y corrupto del otro, el que lo acepta como el que lo ofrece. Dios nos ayude, lamentablemente, pero mira vos cómo hasta la resurrección de Jesús corrompieron o hicieron negocio, porque antes había hecho negocio Judas, en realidad, ¿no? Pero bueno, acá también hicieron negocio con su muerte y con su resurrección, en todo caso, ¿no? Triste y lamentable, porque como te digo, hasta el día de hoy estas cosas siguen pasando, al menos que venga Jesús a nuestras vidas y nos cambie por completo, y ese es el desafío que tenemos, señoras y señores. Pero bueno, tenemos muchísimo más para seguir compartiendo seguramente, así que tenga su Biblia a mano, porque vamos a leer la Biblia de Bible, ¿sí? De Holy Bible, ahí en la tarde junto a ustedes, así que hasta las 20 tenemos

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nadie busque sus propios intereses, sino los del prójimo. Primera de Corintios, capítulo 10, versículo 24.

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0: La humildad es pensar más en el otro. Es poner a la otra persona en primer lugar. Tal como Yeshua nos enseñó con su ejemplo.
1: Hoy el cielo se ha despejado, la lluvia también se ha marchado. De lejos veo salir el sol. Hoy encuentro que no estaba solo.
2: Bueno, Alex Campo me da el pie para hablarles del clima, porque ya que está hablando del cielo, y ya que está hablando de despejado, de la lluvia, del sol y de todo lo que tenga que ver con el clima. Bueno, sí, tenemos un solcito mendocino, señoras y señores. Pegando lindo, o sea, está lindo el solcito mendocino. Está para sentarse bajo el sol, es así. Así que siempre digo, hay que aprovechar las horas de sol. Yo creo que, bueno, esta hora que ya comienza a bajar y a ponerse un poquito más pálido. Pero, viste, en esa hora picó desde, yo creo que de las 2 hasta las, sí, 4:30, 5, ponele. Creo que el sol está bastante, bueno, hasta ahora no sé, porque yo no estoy obviamente bajo el sol, pero yo la verdad que trato de aprovecharlo, de verdad que lindo. Aparte es lindo el solcito, ¿no? En casa decimos, vamos al solcito, ya en casa tenemos esa frase, vamos al solcito. Bueno, justamente hace alusión a eso, a sentarse bajo el solcito mendocino unos minutitos. Es más, a veces te quedas dormido bajo el sol. No les ha pasado. A mí sí me ha pasado quedarme dormida bajo el sol ahí. Bueno, nada, lindo el solcito, por lo menos en invierno me gusta, o en otoño, en esta época. No, el sol de verano no, ni ahí. Imagínate, 2 de la tarde carbonizado, te digo, olvídate, no se puede tomar sol a esa hora, no, imposible. Pero el sol de esta época sí, un ratito ahí, obviamente. Bueno, aunque viste que también se recomienda protector solar, o sea, uno cree que solamente en verano hay que usar protector solar, en invierno también los dermatólogos, bueno, a ver, aceptemos que ¿quién usa protector solar? No, ni nos acordamos, no sé si usamos en el verano, imagínate en el invierno. Deberíamos por un cuidado de la piel, más que nada, y bueno, por la cuestión de los rayos UV y qué sé yo. Pero bueno, sí, sabemos que en el verano es mucho más complejo el tema del sol, obviamente, siempre ahí pega un poco más. Así que, bueno, pero esta época es lindo, hay que sea un ratito, como digo, porque aparte que el sol te permite... Y te da salud, te permite absorber la vitamina D, como lo hemos mencionado esta semana y demás, ¿no? Así que está lindo. Y como siempre decimos, bajo el sol, ¿y con qué? Con una mandarina, obvio, chicos, estamos en la época de los cítricos. Hay que darle a full a los cítricos, porque además que están, no está caro, ¿eh? Están bajando los precios de los cítricos, por lo menos yo he notado eso en las verdulerías. He visto muchas ofertas de cítricos y hay que aprovecharlas. De forma natural nos vamos como, no sé si decir inmunizamos nuestro cuerpo, pero bueno, le damos más protección. La vitamina C es muy importante, que no solamente está en los cítricos, está en otros tipos de frutas o verduras también, pero puntualmente los cítricos, te digo, más en esta época, hay que bajar la cantidad de contagio, porque de verdad que están desbordados, no solamente en Mendoza, en el resto del país también están a full con el tema de las gripes, las recomendaciones, los médicos dando recomendaciones de aquí para allá, vas a ver por todos lados las recomendaciones. Así que bueno, empecemos nosotros a... la parte que nos toca a nosotros, por supuesto. A veces hay cosas que son inevitables, pero bueno, la que nos toca a nosotros ahí, hay consumir mucho cítrico, bueno, comer bien, saludablemente, pero el cítrico hay que darle duro al cítrico, ahí a los limones, no, bueno, sí también limón. No, limones no sé si se come, pero por lo menos una limonada viene bien, ¿no? Una limonada, obviamente. Naranjas, mandarinas, pomelos. No he visto pomelos, pero no sé si es porque pomelo, pero naranja y mandarina seguro, chicos. Así que a consumir frutita, y especialmente los chicos, si no querés darle remedio, yo siempre, ¿viste? A tu hijo cuando no quiere, ¿qué querés? ¿Remedio o una fruta? Siempre decimos, ay, te dicen, no, la fruta. Bueno, listo, entonces, ahí estamos, trato hecho. Cerramos el trato con Ciro. Bueno, igual así no tengo ni que negociar con Ciro, porque Ciro es un comedor de fruta cereal. No, así que gracias a Dios no tengo que hacer ningún trato, pero a veces le digo, ¿qué querés? ¿Remedio o fruta? Y bueno, obviamente fruta, así que... digo que es lo que podemos decirle a nuestros hijos. Remedio, fruta. Bueno, ¿querés fruta? Bueno, ¿no querés remedio? No, porque a los chicos no les gusta el remedio. Así que, obviamente, te van a decir que no. Bueno, entonces come fruta. Mucha fruta. Hay que darles fruta. Obviamente no es lo que te va a garantizar que van a estar sanos. Dios te garantiza que van a estar sanos, pero es la parte que nos corresponde a nosotros ahí inculcarles la buena salud y la buena alimentación que te otorgan las frutas y las verduras, por supuesto. Bueno, a ver, estamos todo esto con el cielo despejado que Alex Campo nos decía, que salió el sol, que la lluvia. De acá en Mendoza, ¿cómo estamos? Bueno, estamos con un cielo despejado, por supuesto, con una temperatura bastante agradable. Sí, está agradable, ¿eh? 15 grados 5 décimas en la provincia de Mendoza. Está bastante agradable. La humedad baja, o sea, bajó con respecto al día de ayer. Viste que ayer teníamos 80 y pico de humedad. Digo, ¿qué pasó? ¿Tanta humedad tenemos? Bueno, tenemos un 50% de humedad a esta hora de la tarde. Vientos del noreste que soplan a 12 kilómetros por hora. Está despejado, como dije, el cielo. ¿Qué más te puedo contar? A ver, se espera, bueno, poca nubosidad con ascenso, dice por allí. Vientos leves del noreste y poco nuboso en cordillera. Así que, bueno, bastante agradable por lo menos lo que es Mendoza. ¿Cómo está Córdoba? A ver, de paso, ¿no? Hace mucho que no viajamos. Ahí ya que estamos en un fin de semana largo, vamos a viajar ahí a Córdoba. Córdoba está como nosotros, ¿eh? 14 grados 5 tienen los cordobeses a esta hora de la tarde. Bueno, muy bien, Córdoba. Aguante Córdoba, les mandamos un abrazo. Saludo a nuestros hermanos cordobeses que tienen una temperatura muy similar a la nuestra. Bueno, a ver, nuestros vecinos más cercanos, a ver, la región cuyana, bueno, a ver, San Luis 16.9, para tener un poquito más ahí, un poquito más que nosotros. San Juan seguro de tener más que nosotros, a ver, vamos a ver, husmiemos. Ay, bueno, viste, yo te dije que San Juan, y sí, no sé por qué, pero será que está más al norte, no sé, no sé, pero siempre San Juan es caluroso, viste. 18.6 tienen en San Juan, ahí tienen como una, casi una temperatura primaveral, podemos decir, A ver, y si me voy más al norte, a ver si me voy para Jujuy, a ver, ¿qué onda en Jujuy? No, pará, caí mal. Caí en otra provincia, pará, está en el Jujuy. Pinché otra cosa. Bueno, ya que estamos en Salta, 19 grados, 19, bueno, calorcito en Salta, A ver, pará, se me fue, se me perdió Jujuy, que no lo encuentro, ¿cómo que no lo encuentro? Acá está, se me había perdido, 14 grados en Jujuy. Bueno, bastante bien ahí en el norte de nuestro país, y así podríamos recorrer toda la Argentina. De paso saludamos a todos los que están allí, viéndonos de distintas partes de nuestro país, tan grande, tan amplio, tan hermoso, por cierto. Así que bueno, los saludamos ahí a los que están del otro lado, conectadísimos a través de JT Oficial, porque estamos en YouTube, estamos en vivo, y estamos en vivo para ustedes a través de 87.9, y estamos en vivo para ustedes a través de 21.1, nuestro canal allí, TDA, obviamente. Así que bueno, no, simplemente los saludamos a los que se van sumando a esta hora de la tarde. Bueno, enseguida les contamos el extendido de lo que vamos a tener aquí en la provincia de Mendoza. También te vamos a contar el extendido que tenemos en la JTA, porque también tenemos un extendido, obviamente, tenemos un extendido acá en la JTA, que tiene que ver con la agenda, la movida y todo lo que vamos a vivir, por supuesto, este fin de semana, que ya arrancamos hoy, hoy día viernes, ya los chicos ahí con todo, así que, bueno, ya sabés lo que hoy día viernes a las 20:30 horas, bueno, obviamente nos juntamos en la Valle 327, así que la invitación es para que vengas y no te lo pierdas, así que te invitamos a que vengas de forma presencial. Pleno centro, pleno corazón de Mendoza, estamos ubicados allí en la Valle 327, nuestro segundo centro de adoración, nuestra casa al eterno, así que los invitamos a sumarse a lo que va a ser la juntada de este día viernes 22 ya de mayo. Bueno, después te tiramos la agenda, ¿te parece? Te extendemos la invitación para lo que sería el resto de este fin de semana largo, largo hasta el martes, no volvemos al cole, los chicos felices, ¿no? Están chochos ahí. Bueno, muy bien, me gusta ahí que estén bien contentos, entonces aprovechar, descansen, obvio, y bueno, después ahí arrancar con todo como tiene que ser, con todas las pilas. Bueno, a ver, tenemos algunos títulos, algunas cortitas, te cuento por acá. Bueno, viste, hablando del clima, hablando de lo fresquito que se está poniendo, y que obviamente no, porque nos vamos acercando al invierno, nos queda ya casi menos de un mes, obviamente, para cambiar de estación y obviamente pasar a la más fría de las cuatro. Así que bueno, nada, y el invierno que como que se nos adelantó con estas temperaturas que empezaron a bajar así, ¿no? Rápidamente. Bueno, Como te decía, la temperatura es que ya comienzan a bajar y ya esto lo habíamos comentado hace varias semanas atrás. Es más, me acuerdo porque lo tenemos ahí en Sepa Noticias la información, pero a nivel nacional, que ya habían restricciones, por ejemplo, en algunas estaciones de servicio. ¿Te acuerdas que esto se dio el año pasado? Cuando hubieron semanas o días realmente gélidas. Y bueno, me acuerdo que claro, se había bajado o habían parado la venta de combustible, de gas, bueno, etcétera, etcétera. Así que a causa de esto, porque reservaban para, bueno, obviamente para los hogares y qué sé yo, todo el tema. Bueno, volvió otra vez la situación y bueno, nada, por ahora no es nada grave. Obviamente que siempre hay que estar atento a lo que pueda llegar a suceder o qué sé yo. Bueno, porque dicen que algunas estaciones de servicio ya están teniendo algunas restricciones de gas aquí en la provincia. Y la pregunta es ¿por qué? Bueno, seguramente puede ser el frío. Bueno, les cuento que las bajas temperaturas y, claro, la cercanía al invierno dice que están obligando al Estado Nacional a regular el suministro de gas, priorizando el abastecimiento de los hogares a las instituciones esenciales como son los hospitales y las escuelas, obviamente que tienen que tener, bueno, obviamente calefaccionado, ¿sí? Esta decisión también ha impactado en otros sectores, entre ellos las estaciones de servicio que comercializan GNC. También se van a ver afectados, así que atención para los que tengan vehículos a GNC. Bueno, en Mendoza dice que el efecto es acotado, pero ya se está haciendo sentir. Son 7 las estaciones de servicio de la provincia que presentan problemas en el suministro. Así que bueno, confirmaron desde Amena que por ahora se trata de una porción menor, si se tiene en cuenta que en Mendoza funcionan unas 192 estaciones, o sea que no es nada, 7 es como algo muy mínimo, pero bueno, nunca hay no hay que minimizar, porque de verdad después, o sea, minimizar en el sentido no subestimar, digo, porque puede arrancar así, ojalá que no, pero bueno, podemos la semana que viene decirte, no, mira, ya hay, no sé, 40, 50 estaciones que ya están acotando o cortando su suministro. Así que bueno, estaremos muy atentos porque dice que, bueno, si bien esto es una situación nueva, porque cada año con la llegada de las bajas temperaturas dicen que el aumento de la demanda obliga al Enargas, que es el ente nacional regulador del gas, a priorizar justamente el abastecimiento de los usuarios residenciales y de los servicios esenciales. Ahora con esto de la zona fría, yo no sé hasta qué punto también nos puede llegar a afectar, porque imagínate, el consumo va a seguir estando igual. Yo creo, más allá del aumento, las boletas, la gente necesita calefaccionarse. O sea, dicen, bueno, pagaré más, sacaré, no sé, tendré que sacar más del sueldo y destinarlo más a las boletas. Pero la gente necesita calefaccionarse, obviamente, mantener el hogar agradable, calentito. No te digo que ufa, full el calor, porque tampoco sería lo bueno. Aparte que no nos hace bien, no hace bien estar en lugares muy calurosos, ¿no? Es como que es ahogador. Yo me siento como ahogada en un lugar cuando hay mucho calor. No, es terrible. Hasta te empieza a doler la cabeza, ¿no? Es molesto estar en un lugar así con mucho calor. Pero bueno, por lo menos un clima agradable, que uno pueda estar tranqui, normal, así con un suétercito, tranquilo, ¿eh? No, nada de manga corta, no, ya ahí estamos hablando entonces que tenés el calor a full. Entonces, bueno, tranqui, en un hogar que esté o en un lugar calefaccionado, tranquilo, cálido sería, yo diría cálido, no caluroso, cálido, chicos. La verdad que el caluroso hace mal, de verdad. Bájenle ahí a los grados, por favor, porque algunos ponen el palo la calefacción y después te enferma más. Eso está comprobado, ¿eh? Bueno, después en otro momento vamos a hablar un poquito de eso, porque ya vamos a hablar de las enfermedades que nos causa también el mantener los lugares cerrados. Mucha calefacción, calor, encima los gérmenes, los virus que traemos de afuera, imagínate todos concentrados en la casa, no, eso es una bomba, imagínate, así que yo creo que a veces los peores contagios se dan en las casas, en los hogares, así que atenti. Bueno, pero lo que digo, sí, está bueno, obviamente, creo que todos queremos nuestro hogar por lo menos cálido y dentro de lo que se pueda. Por supuesto, sabemos que hay hogares que tal vez tengan o viven en una situación precaria, pero aún así tratan de mantenerse calentitos, obvio, porque si no, imagínate, hay gente que lamentablemente ha sufrido de hipotermia y de situaciones donde el frío extremo ha pegado y fuerte, ¿sí? Así que bueno, no, yo creo que la gente va a seguir utilizando y por eso es que también se prevé eso, por los hogares, por las casas, por las escuelas, hospitales, bueno, etcétera. Así que dice que esta situación suele impactar especialmente en quienes utilizan el GNC para movilizarse. por su diferencia de precio respecto a la nafta, obviamente siempre más barato, y también puede afectar a los trabajadores vinculados al transporte. Ahí también es un tema, yo recuerdo, bueno, el año pasado, claro, muchos productores que, y sí, les costaba o no conseguían o no tenían, y eso también es una cadena, una cosa afecta a la otra y así, bueno. Así que bueno, dice que puede llegar a afectar a taxistas que dependen de este combustible para, por ejemplo, desarrollar su actividad diaria. Así que veremos qué pasa. Dice que todavía no ha comenzado obviamente el invierno, pero las temperaturas ya han marcado este descenso y es posible que se sumen otras estaciones con la restricción. Por eso están haciendo como el llamado de atención, más que nada, de bueno, no sé, la verdad que ojalá que esto no suceda, porque, repito, trae algunas complicaciones también. Así que bueno, para que lo vayamos sabiendo, porque por si se ha encontrado con algunas, son 7 nada más, pero si alguna le dijeron, mire, no, le vamos a vender cierta cantidad de metros cúbicos. Bueno, es por esta situación, ¿sí?

0: ver, cambiando de tema, y la verdad que está, bueno, esto también ya es algo nuevo, porque esto también ya hace un tiempo lo veníamos, o lo hemos comentado, o bueno, se había también anunciado que iban a capacitar a los docentes, y está bueno, está interesante porque es así, hay que, bueno, es como todos nos tenemos que ir aggiornando los tiempos que vivimos, nos vamos preparando y nos vamos poniendo... no sé si a nivel, pero por lo menos nos vamos poniendo a punto ahí con algunas cosas que van surgiendo, porque todos los días cosas nuevas, todos los días suceden o pasan cosas o surgen cosas que uno, y si te vas quedando, de verdad, uno se va quedando, y ni hablar cuando somos más grandes, nos vamos quedando peor todavía. Los que por ahí la tienen más clara son los más jóvenes, los más adolescentes, lo que tiene que ver con lo tecnológico estoy diciendo. Y por ahí los más grandecitos ya, viste, como que vamos usando lo básico, no sé, o hablo por mí en todo caso, ¿no? Uno ya usa lo básico, ya no se complica tanto, pero los más adolescentes ya la tienen más clara con las tecnologías. Bueno, y la IA, que obviamente ya está entre nos, ya se quedó para convivir con el ser humano, la IA, ¿sí? ¿Ah? Sí, por supuesto, así que bueno, para que tengamos en cuenta que es una herramienta, que siempre lo hemos dicho, que es una herramienta que puede ser realmente muy buena, usándola de la forma correcta, pero claro, para usarla de la forma correcta hay que aprender a usarla de la forma correcta, hasta cada uno de nosotros tenemos que, porque a veces es verdad, nos pasa, a mí también me pasa, a veces uno pregunta cualquier cosa, y vos decís, bueno, ¿para qué si no hacía falta ir a la IA? Yo podría haber agarrado un libro, podría haber de otro lado. Bueno, hay cosas que sí le puedes preguntar a la IA, porque la IA tienes como una gran biblioteca abierta, o un gran libro de conocimiento, o te va a buscar, o te va a resumir, o te va a contar, o te va, no sé. Creo que es una buena herramienta que hay que saberla usar, pero como te decía, para saberla usar nosotros tenemos que nosotros también entrenarnos. Si bien a la IA la entrenamos, también le vas proporcionando información, nosotros necesitamos esta información, y especialmente los docentes, porque los docentes se encuentran y están frente a ese desafío de dar clase, de enseñar frente a los alumnos, los chicos que la tienen re clara, entonces, o creemos que la tienen re clara, o algunos la tendrán re clara, otros capaz no tanto. Entonces, está bueno que los maestros también sepan y estén a punto con este tema que es la IA, la inteligencia artificial. Así que la DGE, bueno, decidió que va a capacitar. Es más, ya se han capacitado, dice que la Dirección General de Escuelas, bueno, ha capacitado a 6.000 docentes en el uso y en la ética. Ah, eso, ¿qué pasó? En la ética de la inteligencia. Tiene una ética, sí, porque no es usar. ¿Podemos corrompernos con la IA? Sí, olvídate. La IA, por eso puede ser una herramienta fabulosa para hacer cosas muy buenas usando la ética y los principios. Y olvídate, usando la ética de Dios, en realidad, usando los principios y la ética de Dios. Pero también puede ser una gran herramienta y un gran medio para corromper. Olvídate. La vez pasada estaba viendo un informe, o una noticia, no recuerdo bien qué lo que era, que hablaba de, bueno, justamente la preocupación que hay en las aulas, en otras partes del mundo también, y acá me imagino que en Argentina también, por eso es que los maestros necesitan estar y saber con qué tienen que lidiar, porque los chicos que la tienen un poquito más clara y que cancherean con eso que saben un poco más, usan la IA, que no es nada nuevo lo que les voy a contar, pero usan para copiar. Claro, no estoy tratando de hacer memoria qué fue lo que estaba viendo, un informe o una noticia, no sé, que decía, que hablaba de, pero no recuerdo dónde era, que claro, a los alumnos en las universidades ya estaban prohibiéndoles bueno, el uso de los celulares, el ingreso con los celulares, especialmente en los exámenes. Yo me imagino que acá también, no sé si lo deben estar haciendo, porque había como un dispositivo, por eso, que usaban, mirá vos, lo que es el uso de la tecnología, pero para lo malo, y eso es corrupción absoluta, señores. Eso habla de la corrupción que hay en el corazón del ser humano. Porque usaban dispositivos tan pequeñitos que dice que eran invisibles. Ah, es más, creo que lo vi, que eran como unos aritos. Algunos lo usaban como un arito. Te lo explico así muy, muy, muy, muy básico, porque, claro, hablaba de que eran como unos dispositivos muy donde ellos escuchaban o le preguntaban, y obviamente tenés un cómplice, porque obvio, hay un cómplice detrás de todo esto que te va mandando la información, usando la IA a través de estos dispositivos casi invisibles, imperceptibles al ojo de no sé, porque imagínate, si viene una profesora y te ve con, no sé, ponele una cadenita, y tengo una cadenita, y en la cadenita tengo no sé, una camarita o algo que me comunique. Bueno, no, en realidad esto estaba en el oído porque le comunicaba lo que las respuestas. Así que claro, dicen que hasta imperceptible. Bueno, es una situación que hoy están, con la que están lidiando muchos colegios, universidades, profesores, maestros, porque imagínate, lamentablemente, chicos que van y rinden y aprueban, pero porque los ayudó la IA, ¿sí? O porque, no sé, usando otros cómplices, claro, armándose de estrategias que yo la verdad que digo, ni en las películas se me hubiese ocurrido, creo, una situación así. Yo creo que ni Steven Spielberg había hecho tal cosa, pero bueno. Entonces eso hoy se está viendo y hay una problemática en las aulas con el mal uso de las tecnologías y especialmente el mal uso de la IA. Así que me parece que está muy bien que los en especial los docentes sean los que se preparen y que se capaciten para también entender y saber cómo manejarlo, cómo lo manejan los chicos también, entender estas nuevas herramientas e integrarlas, dice, ¿no? Para mejorar también la enseñanza, porque, repito, si la usamos bien y si sabemos y aprendemos a usarla bien, puede ser una herramienta espectacular que nos viene a ayudar en muchas cosas. No debemos depender de la IA para que nos haga las cosas, pero sí para ayudarnos, que es diferente, o aportarte algún dato, alguna información, qué sé yo, puede servir para un montón de cosas. Así que bueno, la provincia de Mendoza a través de la DGE ha iniciado este ambicioso programa denominado Mendoza Aumentada, cuyo objetivo es formar a los educadores en el uso y la aplicación ética de la IA dentro del ámbito escolar. Así que, como dijimos hasta ahora, el 6.000 docentes han recibido capacitación específica. Vamos a escuchar a una de las docentes hablando acerca de esta capacitación que han recibido, por supuesto, y que, bueno, me imagino que lo están aprovechando. Así que, bueno, da una nota para un medio local. La escuchamos, a ver qué decía.
1: Dentro de la Dirección General de Escuelas estamos trabajando en un programa que se llama Mendoza Aumentada. Ese programa tiene que ver con inteligencia artificial y con la capacitación de estos docentes en inteligencia artificial. Nosotros tenemos más o menos 6.000 docentes capacitados en el uso de inteligencia artificial, pero no solamente en el uso de herramientas de inteligencia, sino también en el uso ético, el cómo nos puede ir acompañando y facilitando la tarea docente, y que es una herramienta para que el docente dentro del aula pueda ir trabajando. Si bien el docente por ahí tiene miedo de qué herramienta va a usar y cómo lo va a usar, porque nuestros adolescentes es el uso cotidiano, lo usan como todos los días, pero no siempre usar la misma herramienta, el chat, GPT o Gemini, sino que hay un montón de herramientas que también nos facilitan con la forma de estudiar, cómo van a trabajar en el aula. También invitarlos a trabajar y decir, bueno, yo también sé inteligencia artificial, hablamos el mismo idioma y la clase cambia también y la predisposición de los chicos ese día cambia. Primero a tercer año, que trabajan interdisciplinario, eso significa que trabajan en lengua, matemática y ciencias. Esto pensado que la provincia, dentro de las pruebas internacionales que rinde, una es la prueba PISA, y en esa prueba, cuando uno lo rinde, que es por orden, no a todos les toca rendirla, es un problema que tiene que ver con estas tres áreas. Entonces este programa interdisciplinario trabaja esas tres materias. Dentro de eso, los chicos hacen un test y luego utilizan la herramienta digital, alguna inteligencia artificial, y muestran su trabajo. Cuando ya llegan a cuarto y quinto año de estas escuelas, son 100 escuelas en toda la provincia, los chicos van a trabajar sobre operador en inteligencia artificial. ¿Esto qué quiere decir? Que ahí van a ver primero qué significa la inteligencia artificial, qué es para ellos, qué sí y qué no, porque por ahí un algoritmo que responde siempre lo mismo, no la estoy entrenando, cómo se entrenan, el uso ético de esto, y también cómo puedo automatizar algún proceso dentro del contexto donde está la escuela.
0: Bueno, ahí la escuchamos, es la coordinadora de lo que sería de los recursos tecnológicos de la DGE, así que bueno, muy importante lo que ella decía, Romina Méndez se llama, así que bueno, ella hablaba acerca de cómo es la capacitación y bueno, qué importante que es justamente entender, saber, conocer para qué sirve y bueno, que los chicos también puedan incorporarlo y en vez de usarlo para lo malo, lo puedan usar para cosas buenas, ¿sí? Pero bueno, nada, repito, es lo que aprendemos en la semana, que estamos aprendiendo la corrupción, que nos lleva eso, ¿no? Que a pesar de tener cosas buenas, lo transformamos en algo malo. ¿Cómo le pasó a los que estaban en el templo? ¿Qué pasó? Transformaron algo que era que es muy bueno, que era el templo donde adoraban a Dios, obviamente, lo convirtieron ¿en qué? En cueva de ladrones, como dijo Jesús ahí enojado, pateando mesas. Así nos pasa. Transformamos algo que realmente puede ser algo muy bueno en algo muy útil, pero después, lamentablemente, por la corrupción de nuestro corazón, de la tendencia a hacer lo malo, mira vos cómo después terminamos echando a perder, en realidad, echando a perder en este caso una herramienta que puede ser realmente muy útil. Así que bueno, viene ahí por los docentes que se pudieron capacitar y bueno, y por los chicos también y por todos nosotros, docente y no docente, creo que todos deberíamos ahí hacer un curso rápido, un curso intensivo de IA. Bueno, una cortita te cuento antes de irnos a la pausa. Como dijimos, estamos a no sé cuándo arranca el mundial, pero el mes que viene seguro, sí, junio, no sé, tenemos ahí días, semanas, así que todo el mundo, los que están ahí expectantes a lo que va a suceder allí en el arranque y todo lo que va a ser el desarrollo del mundial. Bueno, Aerolíneas Argentinas ha lanzado el avión más argentino del mundo, dicen por acá. Es una nota de color, ya, prácticamente con eso vamos a la pausa. Lanzó el avión más argentino. Van a querer todos viajar en ese avión, ¿Cuánto saldrá el pasaje en ese avión? Este dicen que es el avión más argentino del mundo, porque va rumbo al Mundial 2026. Aerolíneas Argentina mostró en Ezeiza un avión temático de la Escaloneta y confirmó vuelos especiales para acompañar a los hinchas en el Mundial 2026. ¿Qué me contás? Bueno, a inicios de la Copa, entonces, Aerolíneas presentó este jueves en el Hangar 5 de Ezeiza, o Hangar, un avión temático inspirado en la selección de fútbol de Argentina y en su capitán, por supuesto, Lionel Messi. La aeronave, bautizada como el avión más argentino del mundo, exhibe un diseño especial con el número 10, la camiseta oficial desarrollada, por Adidas, perdón el chivo, lo tengo que decir en modo de información. Bueno, y las tres estrellas que representan los títulos mundiales obtenidos por el combinado nacional. Así que la intervención incorpora además la clásica cinta de capitán sobre los motores del avión. Ya lo vamos a ver, ahí tenemos imágenes. Y un diseño en la cola que simboliza el liderazgo dentro del campo de juego. Ah, mirá. Todo tiene un porqué y un para qué lo que han diseñado, y ya lo vamos a ver. Dice que está asociado al timón que guía el rumbo de la aeronave, así que es todo como simbólico y todo tiene un significado, ¿no? Bueno, dice que desde la compañía señalaron que la iniciativa forma parte de una serie de acciones previstas para acompañar a los hinchas argentinos durante el Mundial 2026. Por eso anunció vuelos especiales hacia Kansas City. ¿Qué tal? ¿Y Dallas? ¿Habrá alguien de Kansas? Levante la mano si hay alguien de Kansas City que nos esté escuchando. O de Dallas. Sé que de Estados Unidos nos escuchan, nos ven. Por eso digo, ¿habrá alguien de Kansas o de Dallas? Buenísimo. Ahí los saludamos entonces. Ahí va a estar la selección, donde dice son ciudad donde la selección va a disputar sus partidos correspondientes a la fase de grupo y va a reforzar su operación hacia Miami con vuelos diarios desde Buenos Aires, tanto diurnos como nocturnos. Bueno, qué bien, al que le toque el avión, ¿no? Al que le toque. Yo quiero un pasaje en el avión más argentino del mundo, va a decir alguno. Yo quiero un pasaje. Todos van a. Bueno, también muy, muy comercial esto, no es que estamos haciéndole el chivo, perdón, no. Pero bueno, justamente esta aerolínea bandera argentina y bueno, obvio que iba a hacerlo de esta manera y la verdad que muy, muy buena la idea, muy comercial, muy, sí, el merchandising a full ahí. Tenemos imágenes, a ver, ¿lo quieren ver? ¿Quieren ver el avión más argentino del mundo? No tiene audio o tiene, a ver, ahí lo vemos, mira. Ahí estamos, ¿ves? Ahí se ven cómo imprimían todo. Lo están preparando, bien ahí. Bueno. Ah, muy bien. Mirá, ahí lo están. Ay, qué bonito que quedó. Bueno, muy bien ahí el número 10, las tres estrellas. ¿Vendrá una cuarta? ¿Pintarán una cuarta? Bueno, veremos qué pasa. A ver qué pasa. Ay, mirá qué bonita esa estrella, muy bien. Estoy describiendo para los que están escuchando en radio, pero más o menos, pero no entiendo mucho, ¿no? Yo veo la cola del avión ahí. Uno de los motores ahí, muy bien, los colores de la camiseta, el 10. Muy bonito, está buenísimo, me encantó. Bueno, ahí está, ese es el avión, señoras y señores, el avión más argentino del mundo, es lo que así lo han llamado, justamente haciendo alusión a lo que se viene, el mundial y demás. Así que bueno, hasta esta aerolínea, digamos, se suma a la, bueno, como le llaman, fiebre mundialista, que es todo el tema. Bueno, ahí estamos. Nosotros nos vamos a donde la pausa, porque tenemos mucho todavía, así que no se vayan, quédense que ya volvemos.

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justamente cada viernes, señoras y señores, tenemos una oportunidad de reunirnos, de juntarnos, de pasarla, bueno, espectacular ahí, obviamente. Así que los invitamos a todos a sumarse. Hoy día viernes, bueno, tenemos encuentro, ¿eh? En la JTA, bueno, ya saben, así que, o el que no lo sabe, se los decimos, claro, por supuesto. Hoy día viernes tenemos aquí encuentro, así que bueno, 20-30 horas, hoy en calle Lavalle 327 de la ciudad de Mendoza, ¿sí? Bueno, invitados todos para venir ahí, pleno corazón de Mendoza. Así que bueno, estamos aquí entre Salta y Federico Moreno, está en nuestro auditorio. Son las calles colindantes ahí. Estamos sobre calle Lavalle, entre Salta y Federico Moreno. Ahí está. Fácil de llegar, fácil de acceder. Así que bueno, te venís temprano, ¿sí? Bueno, buenísimo entonces, porque tempranito los chicos ya están acá, bueno, entrando en calor, se podría decir. Pero bueno, 20-30 horas arranca todo y los invitamos, por supuesto, para que vengan en familia. Tráete un amigo, tráete a alguien este día. Acá frío no vas a pasar, te lo puedo asegurar. Ahí se arma la movida, se arma el pogo, se arma todo. Así que bueno, simplemente te invitamos para que vengas. 20-30 horas entonces, Lavalle 327, te esperamos, ¿eh? No te lo puedes perder, como dicen, no te lo puedes perder.

Así que dale, venite, hoy día viernes. Bueno, y ya que estamos, obviamente, estamos ahí en las... ya que estamos en la movida, porque estamos en la movida de invitarte para lo que va a ser el fin de semana, gran fin de semana. Como, bueno, por supuesto que arranca, como te decía, el extendido. Ahí el extendido que tenemos para mañana. Hoy arrancamos viernes, ya dijimos, pero mañana sábado, nuestro Shabbat en familia. Tendremos allí seguramente mensaje, reflexión, tema de la semana. Allí, por supuesto... quien es, bueno, nuestro pastor principal de la JTA, Pastor Abraham Aquino, nos traerá el mensaje, el tema. ¿Qué tema será? ¿Qué tema tuvimos esta semana, Tema de la corrupción, pero mamita querida, o sea, cada tema, en realidad, cada tema que tenemos en la semana, es así, ¿cómo decirlo? A ver, Bueno, por eso dicen que la Biblia, la palabra es más cortante que espada de doble filo. Tal cual o no. Decime si no, corta ahí, bueno, está bien que corte con lo que nos sirve, está. Que cortemos con lo que nos sirve, con lo que no nos hace bien. Cortemos con lo que no nos suma. Y la palabra de Dios es así, más cortante que espada de doble filo. Y hablando de la corrupción, cortamos con la corrupción. Cortemos ya con la corrupción. Cortemos con esas actitudes que nos están dañando, que nos están alejando de Dios. Bueno, la verdad es que disfrutamos ahí cada fin de semana, disfrutamos este momento en familia, venimos a adorar, a alabar, a adorar a nuestro Dios, obviamente. ¿Cuánto tenemos para agradecerle a Dios? ¿Cuánto? No digo cuánto pedimos, porque pedir, a ver, ¿cómo decirlo? Debería ser como lo último que venimos ante Dios, es agradecer. Creo que primero, como hijos agradecidos, ante el trono de Dios, acerquémonos con acciones de gracia, dice su palabra. O sea que agradecidos a Él por lo que tenemos y lo que no tenemos también, por lo que se dio y lo que no se dio también. Así que agradecidos ante Dios por tanto que nos da y lo que no también, porque se dará en algún momento y si es que es su voluntad y si no, bueno, Él sabrá por qué. Él tiene el control de todas las cosas. Pero bueno, venimos a un momento muy especial así, a adorar, a disfrutar de en familia, como decíamos allí en la JTA, donde, bueno, la verdad que escuchamos, aprendemos, adoramos, disfrutamos, entregamos ahí tus cargas, tu mochila, las mochilas que tenés de toda la semana. ¿Cuántas mochilas nos cargamos en la semana? Que bueno, necesitamos venir a Dios y al lugar correcto donde podemos descargar ese mochilón que nos viene pesando, que puede ser, no sé, tristeza, puede ser angustia, puede ser falta de trabajo, tal vez, no sé, puede ser esa mochila de problema en la familia, con los padres, con los hijos, problema con, no sé, te peleaste con la novia, el novio, que también eso causa un problema, obviamente un problema emocional, te peleaste con la amiga, tu mejor amigo, tu mejor amiga, qué sé yo, no sé cuántas cosas pueden suceder ahí en la semana, y son esas mochilas que vamos cargando. Entonces, ¿dónde? ¿A dónde vamos a descargar esa mochila? ¿Dónde vamos a dejar ese peso que ya no hay, que Él está invitando a que lo dejes y que Él lo va a llevar por vos? Él quiere cargar tus mochilas. Así que bueno, te invitamos próximo sábado, mañana, entonces, como dijimos, 7 de la tarde, los invitamos a todos a venir a disfrutar de un momento especial y único en familia aquí en la JTA, junto a toda la gran familia, obviamente, de la JTA. Los invitamos a las 7 de la tarde, ¿no? 19 horas, 7 p.m. hora argentina. Bueno, y tenemos el domingo también, porque el domingo también es un momento único donde también podemos aprender, reflexionar y también adorar. Cantamos a nuestro Salvador, tomamos ese tiempo o apartamos ese tiempo para poder darle a Dios justamente lo que corresponde, lo que tenemos que darle. Capaz le damos menos, porque en realidad le damos menos de lo que deberíamos darle, pero bueno, como digo, no hacemos más que eso, más que darle de lo que Él nos da, ¿sí? No estamos haciendo nada heroico en todo caso. Así que bueno, nada, simplemente invitarlos a venir en familia, invitar a alguien. Puedes sumarte también a través de los medios, porque estamos a través de los medios justamente también allí escuchando, aprendiendo. Aquel que no, tal vez no puede llegar de forma presencial, también transmitimos en vivo a través de JT Oficial. Nos vas a encontrar a través de la radio, a través de 87.9, a través de nuestro canal 21.1. Así que bueno, también transmitimos en vivo y en directo para el mundo a través de Gire Medios, señoras y señores. Así que invitados todos para sumarse este fin de semana. Bueno, día sábado ya, te lo acabo de contar, día domingo también ahí tenemos otro servicio. Detalle importante, tanto el sábado como el domingo en ambos lugares, ¿sí?
Tenemos tanto Don Bosco 7480 como La Valle 327 de la ciudad de Mendoza. Así que en ambos lugares, tanto el sábado a las 7 de la tarde como el domingo a las 10 de la mañana, tenemos el servicio para toda la familia. Bueno, los invitamos a, también a venir de forma presencial el que puede, y si no, también a los que están del otro lado a través de lo que sería de Jiré Medios. Ahí también estamos junto a ustedes. Así que nada, simplemente la invitación, no se pierdan, no se queden en casa, no se olviden, agéndalo. Agéndalo, claro, para los que se quedan a través de los medios. No sé, ponete una alarma. Y bueno, igual los que están en YouTube, viste, les llega la notificación. Si están suscriptos y si no, bueno, ¿qué estás esperando? Suscríbete, toca la campanita, ¿sí? Ahí suscríbete al canal, sé parte de la gran familia, de la comunidad de la JTA. Bueno, invitados todos para este fin de semana, ya saben, entonces las invitaciones están hechas, señoras y señores. Bueno, minutitos nos van quedando porque ya la verdad que estamos a 10 minutos nada más y se viene la oración por Israel. También ahí avanzamos en la eterna manera, pero velozmente, ¿viste? Una cosa de locos. Bueno, tema de la semana, nosotros que ya estamos casi concluyendo un gran tema que, como decíamos, hemos aprendido. De verdad que ha sido un tema, espectacular, como te decía. Y bueno, por eso decía, la palabra de Dios, cortante como espada, doble filo, porque de verdad la corrupción que uno pensaba que solamente, no sé, le pertenecía al mundo de la política o a los políticos, que también es algo, un concepto que tenemos equivocado, porque la política no es corrupta, el político lo corrompió. No sé, por ejemplo, la medicina no es corrupta, el médico la corrompió, la ciencia no es corrupta, los científicos la corrompió, y así podríamos mencionar. Y bueno, de ahí en todos los escalafones o en todas las áreas, o en todas las personas, todos los estratos sociales, lo que sea, porque a veces uno dice, bueno, la corrupción está en el rico, ¿viste? Lo primero que pensamos, porque lo relacionamos con, y es lógico, porque por ahí lo principal o lo más sobresaliente es el dinero, el poder, el deseo de tener más, el deseo de lograr cosas con, no sé, yendo por el camino más fácil, por el camino más corto. Bueno, creo que lo que más sobresale de la corrupción seguramente son esas actitudes, pero creo que en la semana, bueno, hemos aprendido, y creo que para nosotros, para todos, ha sido más que claro que la corrupción puede estar en cualquier cosa, en nuestras vidas, incluido allí nuestras actitudes o nuestras acciones. Y no hace falta que ni seamos ricos, ni seamos políticos, ni seamos, no sé, médico, científico, lo que sea, o jueces o policía, viste que también uno relaciona la palabra corrupción con todas estas áreas o estos lugares o estas personas, que en realidad la corrupción, bueno, lo aprendíamos, arranca desde el huerto del Edén, no, desde antes, porque como les decía recién, y después, si quieren, vamos a leer ahí Ezequiel, creo que es el libro de Ezequiel 28, donde la Biblia hace mención del mismísimo diablo, en realidad de Satanás, cómo él se corrompió teniéndolo todo, y ahí arranca la corrupción, porque él se corrompe primero, ¿sí? De ahí obviamente viene todo el tema de la tierra, la destrucción, el desorden, bueno, y todo lo que él, digamos, los ángeles caídos, él siendo un ángel caído, ¿no? Enviado ahí al Seol, como lo dice la Biblia. Así que imagínate que de ahí arranca, pero él se corrompe, siendo un ángel. Eso me llamó, la verdad que es lo que me mata ese texto. Pero bueno, después lo vamos a compartir. Ojalá nos dé el tiempo. Porque sí tenía otros textos para compartirle, algo que uno de los puntos que el pastor nos enseñaba, y otra de las cosas que creo que es muy interesante y está dentro de lo que nos enseñaba el día sábado y el día, bueno, en realidad, y en el estudio, en la hora Yemá que hemos tenido en la semana, hora Yemá en familia, donde también hemos aprendido un montón, y la verdad que creo que siempre va a quedar, siempre quedan cosas en el tintero, siempre va a quedar tarea para la casa, tarea para seguir seguramente leyendo, investigando. Y por eso te decía, cómo la Biblia está, no sé, si hablas o buscas la palabra aún en el diccionario de la Biblia, corrupción, y te va a salir, te va a mostrar un montón de historias, texto. Bueno, la historia que mencionábamos recién, ahí hablando de la resurrección, ahí mismo, en el sepulcro, ahí mismo se gestó un acto, pero de corrupción como los que hoy vivimos y tenemos y convivimos, porque convivimos en una sociedad donde está corrompida, donde la justicia humana, y bueno, por algo es se lo menciona como un trapo de inmundicia, porque la justicia humana siempre está limitada por algo, siempre está condicionada, ¿sí? Eso habla de la corrupción que hay en el corazón del ser humano. Pero bueno, yendo un poco más, o viniendo un poquito más a nosotros, más a
Por eso te digo, no hace falta que nos vayamos a grandes estratos sociales y cuestiones así, porque empezando de nosotros, que siempre tiene que ser así, es muy interesante lo que la Biblia nos enseña y cómo nos corrige, como uno dice, bueno, la verdad que, como la, bueno, pues decía que la palabra de Dios es esa espada de doble filo que penetra, pero viene, o sea, la idea es enseñarnos y justamente corregirnos para, bueno, quitar la corrupción del corazón, corregir nuestras vidas y obviamente vivir una vida de obediencia, como el pastor ayer lo decía en la hora, es esto de poder practicar la palabra y eliminar ese gen corrupto que traemos, ¿no? Que ya viene en nosotros incorporado, pero que el segundo Adán vino a cortar con eso para redimirnos y para restaurarnos y para hacernos nuevo. Pero va a depender de nosotros decidir también quitarlo de nuestras vidas. Pero mirá qué interesante lo que dice Efesios. Vamos a leer Efesios 4:29, uno de los textos que el pastor nos compartía el día sábado, acerca de lo que la Biblia nos enseña y cuán importante, porque como te decía, las cosas están pequeñas y tan simples, ahí está la corrupción. Uno se imagina con el dinero, la plata, la posición, la economía, y sin embargo, acá la Biblia nos enseña que aún en nuestras palabras, lo que hablamos, lo que decimos, lo que profesamos, lo que confesamos, puede estar corrompido. Mirá lo que dice Efesios 4:29, ninguna palabra corrompida salga de vuestra boca, sino la que sea buena para la necesaria edificación a fin de dar gracias a los oyentes, dice la Biblia. Bueno, qué profundo, qué interesante lo que dice este texto, que lo tenemos ahí en pantalla, justamente hablando de, bueno, otra versión que estaba viendo por acá, dice, no digan malas palabras. Mira vos, ¿qué son las malas palabras? No, obviamente no voy a decir ninguna, pero no voy a mencionar ninguna, pero a veces uno cree que la mala palabra es esa palabra grotesca que muchas veces la gente menciona, dice, insulta. A veces no hace falta que esa sea una mala palabra, porque, a ver, una ofensa puede ser una mala palabra. Capaz yo no te estoy diciendo una mala palabra en sí como conocemos conceptualmente la mala palabra, viste que, por eso no voy a poner ningún ejemplo, obvio que no voy a decir ninguna mala palabra, pero, viste esas palabrotas, ahí está, vamos a decir, las palabrotas que se usan y que los argentinos tenemos, eso es algo que yo tengo que, lamentablemente, criticarnos a nosotros mismos los argentinos, porque los argentinos tenemos un vocabulario, señores, que deja mucho que desear. A mí me da vergüenza ajena. Yo, la verdad que a veces me gusta ver algún, no sé, alguna película, ponerle argentina, no sé, o sea, alguna serie argentina que veo que más o menos está buena, pero yo ya sé que me voy a encontrar con palabrotas, o sea que, y tal cual me ha pasado. Capaz el contenido, viste, no sé, la historia capaz estaba buena, pero el vocabulario de los argentinos, chicos, deja mucho que decir. Es triste, lo tengo que, soy argentina, pero tengo que decir que los argentinos somos muy mal hablados. O sea, me refiero a las palabrotas, a las malas palabras, a las palabrotas, las que ya conocemos, que no voy a mencionar porque creo que todos las conocemos y las más conocidas, y ni hablar algunas que son realmente, que las dicen hasta antes me sorprendía, porque antes en la televisión no se decían malas palabras. Hoy es como el vocabulario abierto me sorprende de los periodistas. Eso sí me llama mucho la atención. Antes, yo cuando era chiquita, yo me acuerdo que los más correctos eran los periodistas. Yo me acuerdo que los periodistas antes, cuando yo era pequeña, yo veía los noticieros, veía los medios y veía que los conductores, nada, te hablaban de una manera tan correcta. Y no sé, qué lindo cómo hablan. Bueno, es como que te llama la atención y vos decís, yo quiero hablar como ellos y qué sé yo. Y los tenés así como una, no sé, una eminencia. Hoy ves a los periodistas y dejan mucho que desear. Mucho que desear por las palabrotas que dicen. No, ni hablar. No, creo que no hace falta ni que mencione. No solamente periodistas, comunicadores, conductores, streamer sería, ¿no? Youtubers, influencer, bueno, todo. Empezando de todo. No, hasta el presidente. O sea, no se salva nadie de las palabrotas y de las groserías que se hablan. Pero bueno, dejando eso, que ya lo conocemos, que son palabrotas, que uno dice, bueno, obviamente que está mal decirlas, por supuesto, pero muchas veces no pensamos o no lo tomamos como una mala palabra cuando hablamos mal de alguien. ¿Alguien toma eso como una mala palabra?
No. ¿Por qué? Porque no, nadie dice, ay, bueno, pero si no dije nada malo, dije la verdad, dicen algunos. Y en esa justificación de decir la verdad, es una mala palabra, porque estamos hablando mal. Eso sería el concepto de lo que estamos diciendo, esto de no decir, por eso digo, me da mala atención, porque en otra versión dice, hablando de palabras corrompidas, es malas palabras, o palabras mal dichas, o mal habladas. El decir algo malo, cuando decís algo malo de tu país, o de tu nación, o de tu provincia, o de no sé dónde vos estás, ¿estás hablando o no hablando mal? Y sí, estamos hablando mal, estamos dando o diciendo malas palabras. O sea, ¿se entiende? Yo quería separar eso porque por ahí capaz alguien que me escucha, no, pero eso no es una mala palabra. Y no, porque la mala palabra es pip, esa es la que ponen el... Bueno, eso también es mala palabra, pero por eso digo, nadie toma como una mala palabra o una palabra corrompida, por ejemplo, cuando no sé, le estás sacando el cuero a tu líder. Ay, que no me gusta cómo habla, no me gusta lo que dice, no le entiendo, ay, no, mira lo que hace. O cuando hablas más de tu pastor, o cuando hablas mal del músico, del cantante, de quien sea, no importa si tiene un rango o no, así de quien sea, así hables mal del vecino. Ay, no, que el vecino, mira, me parece que tiene dos novias el vecino, ¿en qué anda? Anda en cosas raras el vecino, Bueno, palabras corrompidas, malas palabras, sería eso. Nadie toma eso como una mala palabra, no solamente el hablar mal, o el hablar de algo, de alguien, sino que, como te decía, o el confesar, o el hecho de, no sé, decir algo en contra de, como te decía, de tu país, de tu nación, ¿viste? Cuando a veces decimos, ay, este país, bueno, hay gente que lo ha insultado, y es muy triste cuando dice, yo me voy a ir a este país de, bueno, ya no quiero vivir más en este país de, bueno, justamente, ¿se dan cuenta? Eso, además de ser una mala palabra, también es una palabra corrompida. Por eso la Biblia dice, es muy claro este texto, porque no hay que explicar mucho esto, no hay que dilucidar mucho el texto de la palabra, de lo que nos está diciendo Dios acá en Efesios, porque nos está diciendo clarito el apóstol cuando dice, ninguna palabra corrompida salga de nuestra boca. O sea, lo que nos conviene, que nosotros aprendamos a entender que de nuestra boca pueden salir palabras que corrompen, sí, que echan a perder a otros también, porque dice, sino la que sea buena para la necesaria edificación a fin de dar gracias a los oyentes. O sea, y en otra versión, para un poquito más clara, dice que no digan malas palabras, sino solo palabras buenas que edifiquen la comunidad y traigan beneficios a quienes las escuchen. ¿Te das cuenta? ¿Cuántas veces, o hasta palabras desalentadoras? Díganme, bueno, a mí me ha pasado seguramente tanto decirlas como también recibirlas. ¿Viste? Cuando, no sé, a veces te juntás con tu amiga, con tu amigo, con tu comadre, compadre, con quien sea, tu hermano, sí, quien sea, y obviamente en vez de dar una palabra de aliento y decir, sí, dale, te va a salir, o sí, dale, se puede, o bueno, animate, hacelo, no sé si es algo bueno, obviamente, no lo vas a decir, animate, matate, no, se entiende, no sean más extremistas, pero sí cuando, no sé, qué sé yo, tu amigo, tu compañero, no sé, quiere emprender algo, y pues, bueno, sí, hacelo, en el nombre de Jesús te va a salir bien, y Dios va a ayudarte, y Dios va a prosperar tu obra, la obra de tus manos, y si sos esforzado y valiente, ¿te das cuenta qué diferente que es a cuando venimos y decimos, no, me parece que no, eso no va a funcionar, no, yo que vos fijate, mira, hay como tres negocios a tu alrededor, no te va a salir. O sea, que en vez de alentar, lo estás tirando por el piso al pobre que quiere emprender algo, quiere levantarse, quiere no sé, ponerse, o ni hablar aquel que no sé, aquel que quiere cambiar, y viste cuando tu esposa te dice, vos qué vas a cambiar, vos qué te haces el evangelista. Si ya no cambiaste, no vas a cambiar más. Bueno, ahí está. Palabras corrompidas. ¿Se dan cuenta cuando decimos cosas, o a nuestros hijos también, cuando decimos, qué burro que sos, no entendés, no vas a entender, vas a terminar, no sé, qué sé yo, lavando platos? Y ojo que no es ninguna deshonra lavar platos, pero viste cuando te dicen así, si no estudiás, vas a terminar lavando platos, vas a terminar barriendo la calle. Y es una honra barrer la calle, y es una honra lavar platos, pero claro, se entiende con la intencionalidad que ese papá o esa mamá lo dice, que no está bien, porque en realidad, a ver, te está tirando abajo, no es la manera en todo caso si querés alentar a alguien. O cuando dicen, qué burro, siempre el mismo, sos igual que tu padre.
Opa, que duele eso, ¿eh? ¿Viste? Cuando te dicen, sos igual que tu mamá, sos igual que tu papá, sos igual vos que tu hermano. No, no están buenas. Las comparaciones no están buenas nunca, en ningún caso. En ningún caso hay que compararse con nadie. Pero decime si eso no duele, decime si eso no molesta. Y es una palabra corrompida, porque en vez de edificar a otro, lo que está haciendo es derribarlo. Y muchas veces no nos damos cuenta. O capaz sí nos damos cuenta, por eso no es que nos vamos a victimizar. Pero digo que no nos damos cuenta porque ya está tan naturalizado en nosotros, ¿sí? Ya lo hemos naturalizado de tal manera que hablamos de esa forma, que nos expresamos de esa manera. Y claro, como te digo, a veces hasta sin darnos cuenta, en vez de alentar, estamos desalentando. En vez de sumar, estamos restando. En vez de aportar algo a la persona, a quien sea, estamos, no, al contrario. Por ejemplo, bueno, propagar un chisme, no estamos sumando, estamos restando. Che, te cuento esto para que ores, ¿sabes? No está sumando nada, eso no es ninguna oración. No es, suena muy bonito, a simple vista, suena como hasta muy santo, un chisme santo, pero no es un chisme santo, chicos. No existen los chismes santos, ¿sí? Pero te puedo asegurar que muchos dicen, no, te lo voy a contar para que ores, porque, bueno, sabes que Juan, Juanita, sí, no sabe, se compró un tapado de piel. ¡Oh! Y salió el chisme y todo el mundo se enteró que Juanita se compró el tapado de piel. Y salió el chisme, ¿eh? Y era para orar, pero al final, más que orar, empezaron a hablar más que orar. Entonces, palabras corrompidas, claro, porque lo único que hicimos, que en vez de aportar, en vez de cuidar a Juanita, que se compró un tapado de piel, que tal vez era de piel de piel natural, que no se debe, no hay que comprar tapados de pieles, chicos, tienen que ser sintéticos. En vez de cuidar a Juanita o a Pepe Honguito, no, lo hundimos, lo pisoteamos más, en vez de haber sumado, hemos restado. Eso estamos hablando de palabras corrompidas. Que no solamente a la persona indirecta o directamente, sino aún al que le compartimos, o aún a quien hablamos, o en un grupo, o en una charla, o con los compañeros, o cuando los compañeros están charlando de no sé qué, de cualquier cosa, de no sé quién sale con quién en el mundo de la farándula, y si yo me prendo en esa, y bueno, seguramente también estoy sumando palabras corrompidas. Y podríamos mencionar miles de ejemplos, pero bueno, nada, simplemente era para recordar lo que la palabra nos enseña, ¿sí? Lo que la palabra nos está advirtiendo o nos está de alguna manera corrigiendo cómo deben ser nuestras palabras. Palabras que edifiquen, que aporten, que sumen, que cuando vos sabés que algo no va a sumar, mejor nos callamos. A veces mejor, mi abuela siempre decía, en boca cerrada no entran moscas, decía. Y tiene razón. Bueno, yo acá tenemos que hablar, no queda otra, pero sino en nuestra vida privada y personal es mejor, hablemos poco y hagamos más en todo caso, ¿no? Más nuestros hechos que nuestras palabras. Porque en boca cerrada no entran moscas, decía la abuela. Hay que hacerle caso a la abuela también, ahí tenía consejo sabio la abuela. Entonces, claro, si sabemos que de nuestra boca puede llegar a ser una palabra que no va a ser de edificación, Dios mío, Dios nos ayuda a tener control, dominio. Porque eso va a implicar mucho el dominio de uno mismo, sí, porque a veces la lengua te zapatea, que zapatea, quiere salir, quiere tirar algo. Cuando la lengua te zapatee, bueno, la Biblia dice que es difícil domarla. Santiago habla que es muy difícil domar la lengua, pero bueno, ahí tenemos al Santo Espíritu que nos puede ayudar a domar la lengua y a no dejar que salgan de nuestra boca palabras corrompidas. Dios nos ayude a que siempre de nuestra boca pueda salir una palabra que edifique y que ayude y que aporte al que me escucha o al que nos escucha, ¿sí? Ese creo que va a ser nuestro desafío, señoras y señores. Bueno, nos vamos al encuentro de la oración, porque ya estamos en tiempo. Así que los invitamos, no se vayan, no se muevan, quédense que tenemos mucho más todavía.

0: pasar. Bueno, como te decíamos, entonces, no te pierdas este fin de semana porque se nos viene un gran fin de semana con todo, con todo, como siempre, para tirar la casa por la ventana. Así que, bueno, invitados todos. Bueno, recuerden que pueden comunicarse. No sé si alguna vez les dije, pero bueno, si no, bueno, igual yo sé que ustedes ya conocen nuestros medios, pero para el que está escuchando tal vez por primera vez, les decimos que tienen nuestro número para comunicarse, 261-384-2553. Ahí es el número que te pone en contacto en la tarde o a través del chat que estamos en vivo. Bueno, a través de JT Oficial, allí en YouTube nos encuentran, así que los invitamos a sumarse y también a escribirnos en el chat, dejarnos tu saludo, comentario, pedido de oración, lo que quieras, Bueno, a ver, por acá dice, hola Vane, bendecido fin de semana, abrazo a la distancia, acá voy a estar atento, escuchándote. Bueno, lo mandó temprano nuestro amigo de La Pampa, le mandamos abrazo a la distancia, claro, bueno. Ojalá todavía esté en sintonía, porque bueno, viste que a veces uno en la tarde no todos están ahí las 4 horas, ¿no? Desde las 4 que arrancamos hasta las 20. Es entendible, yo sé que la audiencia se va como renovando, va y viene, bueno, está bien, no hay problema, es así. Pero bueno, si está, le mandamos un abrazo eterno. Bueno, por acá María que nos escribía dice, hola Vanessa, que el Señor te bendiga. El martes, a ver, dijiste algo sobre de inscribirse para estudiar. ¿Me decís la dirección? Soy María, gracias. A ver, María. Pasa que el martes pasó muchos días, De aquí hasta el martes no me acuerdo. O sea, sé que la que se me viene a la cabeza que puede ser era la del curso de minería. Puede ser ese, María, que te haya interesado, porque yo sé que dimos ahí una información del curso de minería que, bueno, lo tendría que buscar, ¿sí? Bueno, justamente porque pasó muchos días, así que vamos a decir, lo tenemos y te lo mando, no hay problema. Si es ese, si no, no me acuerdo de otro, se haya dicho otro, puede haber pasado también. Pero bueno, siempre les recomendamos que apenas lo escuchen, ahí nos manden un mensajito en el momento, ¿viste? Para que también rápidamente les podamos enviar la información. Ahora, no hay problema, vamos a ver si la podemos encontrar, ese es el tema. Así que ojalá, así te mando el enlace o el link de la info, ¿sí? Bueno, a ver, ¿qué más tenemos por acá? Dice, hola Vane, buenas tardes, bendiciones para tu vida y para todos. Dice, soy Cristian David, chau chau, bueno, un abrazo para Cristian. Gracias también por estar ahí, por acompañarnos ahí. Muchas gracias. Bueno, tenemos audios. A ver, ¿qué nos dice acá nuestro amigo Rolando? Si no me equivoco, lo tenemos a Rolando. A ver, ¿qué nos dice? Hola, hola. No, para este lo mandó en la mañana. Este, el de la tarde. Ahí estoy viendo los horarios. A ver, aquí este. Claro, este es el de la tarde. Ahí está, a ver.
1: Muy sí. Buenas tardes. Buenas. Hermano, me lo bendiga mucho. Saludos para todos los hermanos de los JTA. Le damos gracias a Dios un día más de vida que me ha dado. Bendiciones. Hoy viernes JTA, lo sabe, reunión de jóvenes en Calle Valle, creo 27, que va a ser gran bendición para cantar, para alabar, para saltar en el fuego, que sea gran bendición para todos los jóvenes. Están todos invitados. Nos falten, no me tarde, también lo invitamos el día sábado a las 19 horas. Ama iglesia abierta en el día de Shabbat. En Calle La Valle, 27, y en Colonia Bombal, 7480 Maipú. Y también el día domingo a las 10 de la mañana, que va a ser gran bendición. A mi iglesia abierta, Calle La Valle, 27, y en Colonia Bombal, que va a ser gran bendición. Lo esperamos. Y también lo invitamos para el día domingo a las 18 horas en Palmira, con el grupo Ganando Alma San Martín. Ahí estaremos también cantando y alabando y adorando. Y ganando muchas almas nuevas para Cristo. ¡Bendiciones! ¡Que Dios me lo bendiga!
0: Bueno, muy bien, a ver.
1: Perdón.
0: Sí, ¿qué pasó?
1: Cambio de lugar. Barrio Ligüe, en Guaymallén.
0: Bueno.
1: Grupo O, Ganando Almas. Ahí va a ser de gran bendición. ¡Que Dios me lo bendiga mucho! ¡Lo esperamos!
0: Bueno, muy bien. Bueno, súper ocupado, Rolando. Viene ahí con una agenda y bien ahí. Qué mejor que estar ocupado en las cosas del reino, ¿no? Mejor así, ¿no? Súper ocupado en hacer lo correcto, lo bueno. Qué mejor que eso. Bueno, muy bien ahí, Rolando. Le mandamos un abrazo eterno. María que nos dice, sí, ¿qué es ese? El que, mira, y vos sabés que María, no voy a decir tuviste suerte porque no confiamos ni creemos en la suerte. No es la suerte la que nos rige, Pero oh bueno que ha sido Dios, oh bueno que ha sido Él. Mira, lo encontramos, sí, lo teníamos, dentro de todo lo teníamos a mano. Así que muy bien ahí, María, gracias a Dios lo tenemos. Y ahí te lo mando, mira, ahí en vivo y en directo se lo mandamos. Bueno, ahí está, ese es el curso, entonces que... Claro, no me acuerdo qué día, pero sí, el martes hablamos de este curso de minería para perforista minero. Así que bueno, ojalá les pueda servir, claro, lo puedan, le pueda ser útil, esa es la idea. Así que bueno, muy bien, María, aquí está, está en línea, María. Ahí nos está escribiendo, ¿qué pasó? Te esperamos, María, te esperamos. Bueno, mientras tanto ahí le decimos a la gente que puede comunicarse, puede hacerlo al 261-384-2553, es el número que te pone en contacto con nosotros. Tenemos también mensaje, bueno, gracias, por acá ahora se me dice, no hay ningún problema. Mientras lo podamos, no hay problema. Ahora, el tema es cuando a veces, viste, si no encontramos la noticia, ¿qué hacemos? Bueno, María, fue este es tu día entonces. Este es tu día. Bueno, muy bien, a ver, vamos al chat, a ver qué tenemos en el chat, qué tenemos nuestros amigos ahí que están en el chat de YouTube también acompañándonos. A ver, saludamos a Eduardo Villamarín, dice por acá, bendecida tarde familia, Jesús te ama, deja el saludo Eduardo. Bueno, muy muchas gracias Eduardo, abrazo para ti. Sandra Ruiz que dice, hola Vane, bendiciones, un día hermoso que nos regaló nuestro creador, dice, te escucho del trabajo, un abrazo grande para la familia pastoral y para mis hermanas, deja Sandra. Bueno, abrazo Sandra, a full ahí a trabajar. Y bueno, ya me imagino Sandra que está ahora, porque esto lo mandó más temprano, lo mandó antes de arrancar en vivo, mira, con eso te digo todo, Así que me imagino que ya está ahora, ya está de vuelta en casa, tomándose el tecito, Sandra, como yo. Sandra es de mi equipo, de mi team. Somos del tecito, del té. Otros, bueno, por ahí del mate, así que, pero bien, vienen ahí todos los team que a esta hora ya pinta el hambre, ¿no? Bueno, dice por acá Olga Cari, buenas tardes, bendiciones para todo. Bueno, muchas gracias, Olga, bendiciones para ti también. Bueno, Dustin Varga, mira, viste que habíamos pedido que se comuniquen de Kansas, era que habíamos dicho, o Dallas, y Dallas me parece, Kansas, si no me equivoco, ¿no? Era la ciudad donde va a jugar la Argentina. Bueno, acá Dustin dice, hi Vanessa, bendiciones desde Kansas. Bueno, muy bien, desde Kansas nos deja la bandera ahí norteamericana, Estados Unidos, ahí corazoncito, dice, excelente programación. Bueno, muchas gracias, Dustin, un abrazo para Dustin desde acá, desde Mendoza, Argentina, Ya vamos para allá, al Mundial. Bah, dijo el mosquito, vamos. Bueno, pero va en espíritu, en corazón, vamos. Vamos a estar ahí con nuestra selección apoyando ahí mientras disputan ahí el torneo. Bueno, a ver, ¿qué más tenemos? A Dominga Martínez que dice, Cristo viene. Bueno, muy bien, claro que sí, Dominga, por supuesto. Bueno, justo está escuchando. ¿Qué dice? Viene, claro que viene. ¿Cuándo? No sé. Hay que estar listos nada más, Que no se nos vaya a pasar el avión, chicos, Por favor, no, que no te deje el avión. Porque viene. Bueno, Sonia Zavala dice, hola, bendiciones para todos, de la JTA, dice por acá Sonia. Bueno, muchas gracias, Sonia, igualmente para ti. Abrazo y gracias por estar ahí del otro lado y por dejar sus presentes saludos y demás. Así que un abrazo a la gente que nos está escuchando, sintonizando o viendo a través de nuestro canal de YouTube. Acá estamos junto a ustedes en esta jornada linda, fresquita, como decimos, por la temperatura que va en descenso. Pero bueno, hay que abrigarse, nada más, a no pasar frío, ¿sí?

0: Bueno, mientras suena Rescate, que nos recuerda también que él viene, claro que sí, y nada lo detiene, como decir, no, que lo... Yo creo que lo único que lo detiene es por amor a, bueno, la Biblia menciona, ¿no? Que él no es que está tardando, no es que él tarde en venir, sino que él ha retrasado su venida, seguramente su llegada, el arrebatamiento y demás, o su venida, por amor seguramente de aquellos que sean salvos, para que seamos salvos o para que más gente pueda llegar al camino y al conocimiento de la verdad, por supuesto. Así que no es que está tardado, no es que se le pinchó la rueda de no. Dios no tarda, nadie lo retrasa, y si ha retrasado ha sido por amor a la humanidad, que mirá vos todavía allí ese amor incondicional que Dios tiene por la humanidad, que bueno, nada, todavía hay muchos que necesitan conocer a Jesús, hay muchos que necesitan encontrar, bueno, la verdad, obviamente. Bueno, ayer nos quedaba pendiente, te quería contar algo, obviamente nos teníamos ahí hablando un poco de tecnología y ahora sí, para saldar la deuda, bueno, algo que raro, en realidad es raro porque digo, a ver, esto pasó en... pasó en, ya te digo dónde, en Londres, si no me equivoco, ¿sí? En Berlín, justamente, en su primera, dice que se dio una exposición bastante rara, por eso digo, la verdad que, bueno, no sé, esto me da mucha impresión, porque ya lo van a ver ahí, justamente, los perros robots, ¿sí? Bueno, creo que primero ya lo hemos visto algunos perros robots, es más, se han viralizado muchas videos o imágenes de perros robots, más perros policías también. ¿Se acuerdan que en un momento lo mostramos? Pero lo raro, y lo ya lo van a ver, y lo surrealista de todo esto es porque estos son perros con cara humana. No, ya no sé, como que me da mucha cosita, mucha impresión. Pero bueno, fue como una muestra que hicieron, ¿sí? Una muestra artística, ponele. Dice que esto se dio en Berlín, en su primera instalación expuesta en Berlín, el artista estadounidense Mike Winkelmann sería, más conocido como Beeple, ha creado una manada de 7 robots cuadrúpedos con cabezas humanas hiperrealistas, dice, de figuras del mundo tecnológico como, justamente haciendo alusión a los empresarios del mundo tecnológico. A ver, Elon Musk, ¿quién más? Jeff Bezos. También estuvo, entre otros, así que, bueno, vamos a ver estos perros que dan mucha impresión, hay gente que le gusta ir a ver estas cuestiones, así que no sé, esto se dio, me parece que es, a ver, dame un segundo para, vamos a corroborar porque, ¿dónde fue esto? Tengo para, estoy buscando más información por acá para más darte más detalles. Claro, se dio en una galería, sí, él dice que la nueva Galería Nacional de Berlín, que exhibe esta muestra de animales o de perros humanoides, no, o de perros con cara de humano, que es muy raro. Así que estos robots, dice que de la firma estadounidense RoboStore, están dotados de sensores que captan cuánto tienen adelante y gracias a un programa de inteligencia artificial, bueno, procesan esta información registrada para después... qué feo esto. Para defecar una imagen según el estilo que caracteriza al personaje retratado. O sea, una cosa, no sé cuál habrá sido el sentido de todo esto. Es una muestra rara, te digo. La verdad que me llamaba la atención porque esto se dio. Y bueno, hay gente que le gusta verlo, qué sé yo. Hay gente que le llamará la atención seguramente. Bueno, ahí vemos el... Tenemos un pequeño video, a ver si lo podemos ver y escuchar. A ver...
1: En su primera instalación expuesta en Berlín, el artista estadounidense conocido como Beeple ha creado una manada de 7 robots cuadrúpedos con cabezas humanas hiperrealistas de conocidas figuras como los empresarios Elon Musk y Jeff Bezos o de los creadores Andy Warhol y Pablo Picasso. El vestíbulo de la nueva Galería Nacional de Berlín exhibe hasta el domingo la instalación titulada Regular Animals, que visitantes de la Pinacoteca miran con perplejidad y se sonríen cuando uno de ellos entra en modo caca, momento en el que los robots imprimen desde su parte trasera imágenes para el público. Los robots de la firma estadounidense RoboStore, distribuidora de la empresa china Unitree Robotics, cuentan con sensores que captan cuánto tienen delante y gracias a un programa de inteligencia artificial procesan esa información para defecar una imagen según el estilo que caracteriza al personaje, retratado de forma hiperrealista por la empresa Hyperflesh. El de Picasso, por ejemplo, evacúa una creación de estilo cubista. Todos excretan imágenes posteriormente certificadas y distribuidas por los responsables de la exposición dentro de una bolsa en la que se puede leer muestra de excrementos, contiene una unidad de arte físico. Beeple, considerado actualmente el tercer artista más caro del mundo según el semanario alemán Die Zeit, plasma en esta propuesta su idea crítica sobre los personajes representados, entre los que él mismo figura y que también incluye a Mark Zuckerberg y a Kim Jong-un. Independientemente del tono crítico del artista, a los visitantes fundamentalmente les divierte la instalación, aunque algunos se preguntan si este trabajo no perpetúa precisamente aquello que juzga.
0: Bueno, raro, ¿no? La verdad que rarísimo. Y además la muestra, cosas raras que pasan en este mundo. Excrementan. Bueno, así es el término que utilizan, porque obviamente que lo que evacúan una fotografía, creo que lo que veían ahí, no lo vieron bien, ¿no? Que mostraban la fotografía de acuerdo a lo que hacen estos artistas, Picasso y no me acuerdo el nombre del otro, que bueno, que también hacen, bueno, distintas obras de arte. Bueno, la verdad que una muestra rarísima. Nada, la verdad que eso sí es sin sentido, ¿viste? Pues ahí te das cuenta cómo a veces se utiliza la IA o lo tecnológico o lo robótico, que puede ser. Sí, cuando hemos visto perros que robóticos que, por ejemplo, son utilizados, por ejemplo, para el cuidado de alguien, buenísimo, está cumpliendo una función bastante interesante. O el perros robóticos que ayudan con la policía, o perros robóticos que ayudan, no sé, qué sé yo, a detectar distintas cuestiones, qué sé yo, porque bueno, tienen sensores y altamente con high definition, ¿no? Y toda la tecnología, y bueno, a ver si, bueno, tienen una finalidad por lo menos productiva. Ahora, estos, no sé, la verdad es que todavía estoy tratando de pensar qué de bueno le pueden sacar a esta parte la modalidad, con qué lo han hecho. O sea, aparte de eso de, no sé, sacar como un excremento, una muestra. No, horrible, la verdad que fea. Bueno, ahí te das cuenta cómo podemos usar lo tecnológico, en este caso el avance o la IA, para cosas que pueden sumar y aportar, y otras que la verdad que no aportan nada o simplemente es una muestra más, o no sé qué quiso hacer este artista en teoría. Bueno, este artista conocido como Beeple, que hizo esta muestra tecnológica rara. Aparte rara porque, digo, ver esos perros con esas caras de humanos, la verdad que da mucha impresión. Bueno, cambiando de tema y ahora sí, metiéndonos con información un poquito más seria. En realidad me voy a ir a Cepa Noticias, porque allí nuestro diario digital, por supuesto, tiene información para compartir y para contarnos un poco, abriendo la puertita, o como decimos, la ventana al mundo en esta ocasión. Así que compartimos algo de información internacional, ¿sí?

0: Bueno, a ver, una situación bastante, bueno, más allá de lo que está pasando también en Bolivia, que no dejamos de estar atentos a lo que sucede justamente en Bolivia, nuestros hermanos así que están pasando una situación bastante complicada por este estallido social, político, o intento de golpe de Estado que también se ha querido dar en esta semana, y la cosa que se va complicando, la escasez de alimentos, bueno, todo lo que están viviendo también creo que es importante tener en cuenta y no olvidarnos y orar también por nuestra hermana nación de Bolivia, ¿no? Así que bueno, seguramente desde acá un abrazo, como decimos, para todos nuestros hermanos de bolivianos. Y en Honduras la cosa no está, no es que esté mejor, ¿eh? La verdad que están viviendo una situación bastante complicada el tema de lo que es el tema de las tierras, especialmente los campesinos, así como, bueno, como se le dice, ¿no? Esta semana hubo también un conflicto. Enterraron 20 campesinos y esto dice que ha revivido el miedo y la disputa por las tierras que se están dando allí en Honduras. Entre llantos, entierros, colectivos y reclamos de justicia, los habitantes de una comunidad campesina del Caribe de Honduras, bueno, despidieron este viernes a la mayoría de las 20 personas asesinadas en una masacre que se dio ahí en la región de Aguán, una de las zonas más violentas del país, por un histórico conflicto que ya vienen ellos trayendo, conflicto de tierras, dice que se ha agravado por el narcotráfico y también la presencia de grupos armados. La verdad que es tristemente, ¿no? Tenemos que hablar de también otro país hermano. La mayoría de las víctimas fueron enterradas en forma simultánea, dice, en el cementerio, bueno, ahí menciona dónde, donde se vieron escenas de mucho dolor, de familiares, vecinos, de esta comunidad de gente campesina que se dedica justamente a trabajar en el corte de palma africana. Y se dedican al cultivo de granos básicos como maíz, frijoles, tubérculos como la yuca, entre otros. Así que la situación fue dura, difícil, y además porque ya es algo que no es de ahora, es algo histórico, esta guerra o esta pelea que hay por las tierras también allí, lo que sería en la ciudad, en el campo hondureño. Tenemos el informe, así que lo vamos a escuchar y a ver, y para entenderlo también un poquito mejor.
1: La comunidad de Rigores en el departamento hondureño de Colón sepultó este viernes a la mayoría de las 20 personas asesinadas en una masacre ocurrida el jueves en medio de un histórico conflicto por tierras en la región del Bajo Aguán. Familiares, vecinos y campesinos acompañaron los entierros simultáneos marcados por escenas de dolor, llantos y despedidas de víctimas que trabajaban principalmente en cultivos y plantaciones de palma africana. La policía hondureña desplegó operativos en la zona y aseguró que investiga lo ocurrido, mientras pobladores denuncian que la violencia en esta región lleva décadas dejando muertos por disputas agrarias. El Bajo Aguán es una de las zonas más fértiles de Honduras, pero también una de las más conflictivas por enfrentamientos entre terratenientes y campesinos que reclaman derechos sobre las tierras. Algunos habitantes aseguran que existe abandono estatal y cuestionan que anteriores operativos policiales y militares no hayan logrado detener la violencia en la región. Tras los sepelios, Rigores permanece de luto y bajo tensión, mientras las familias de las víctimas esperan respuestas de las autoridades y temen que la violencia vuelva a repetirse.
0: Bueno, situación complicada la que se vive, ¿no? En estos diferentes países y demás. Y bueno, nada, el dolor y también la situación de injusticia, se podría decir, ¿no? Que están viviendo estas personas allí. Me cuesta decir campesinos, pero bueno, es así como se los menciona. Pero bueno, gente que vive o trabaja desde la tierra, en el campo. Así que nada, que eso, la verdad que es una situación muy, muy difícil, muy complicada la que ojalá se resuelva. Como también esperamos ahí en Bolivia, en Cuba, que la están pasando realmente también, algo que por ahí capaz no se habla tanto. Estaba viendo por allí cómo los cubanos comienzan a tener ahora hasta problemas sanitarios por toda la situación de que no tienen recolección de basura, ¿no? Bueno, toda la problemática que están teniendo en la isla y están quemando la basura, eso también les está trayendo problemas en lo que es la contaminación y lo que tiene que ver con la salubridad. Así que, bueno, y así podríamos seguir mencionando. La verdad que, señoras y señores, Dios mío, el mundo está en un caos. El mundo está corrompido, es así justamente, y es la clara muestra de el tiempo en el que hoy nos toca vivir y transitar, por supuesto. Bueno, cambiando de tema, más información, otra info que nos trae Cepa Noticias, tal vez un poquito No sé si más de color, porque también es preocupante. Más cuando uno empieza a decir, bueno, ¿qué está pasando con los animalitos en realidad? ¿Qué está pasando con el calentamiento? ¿Qué está pasando con, con el calentamiento de las aguas, por ejemplo? Porque llama la atención de que han registrado un récord, dice, de viaje de dos ballenas jorobadas entre Australia y Brasil. Dice que dos ballenas jorobadas marcaron un récord al cruzar más de 14.000 kilómetros de océano. Parece que esto no es normal, o sea, que no es que es común que lo hagan. Por eso llama la atención que se dio este recorrido entre áreas de reproducción del este de Australia y Brasil. Esto, según lo informó la bióloga ecuatoriana Cristina Castro, que es una de las líderes del estudio que reunió a investigadores de Australia, Brasil, Ecuador y Estados Unidos. Es un avistamiento único en el mundo, dijo Castro de Pacific Wild Foundation en Ecuador, quien dice que ha trabajado más de 27 años en temas de ballena, delfines y demás. Bueno, dice que estos dos animales deberían migrar hacia sus áreas de alimentación y regresar hacia sus áreas de reproducción, ¿sí? Según el comportamiento de estas ballenas. ¿Pero qué pasó? Dice, pasaron de un área de reproducción en Australia hacia dos puntos diferentes de reproducción en Brasil. ¿Qué está pasando? ¿Está cambiando el comportamiento de los animales? ¿Está variando? Seguramente, muchas cosas están. Uno por ahí se detiene a ver el comportamiento del ser humano, pero observando la naturaleza en general, la tierra en general, la tierra clama y la tierra gime y la tierra está diciendo, ven. Señor Ben, esta mañana he escuchado un informe de verdad, no recuerdo bien si era una especialista en lo que es el cuidado del medio ambiente y demás, que hablaban de las plantas. También la problemática de las plantas como, a causa del efecto invernadero, el calentamiento global, cómo también están mudando, cambiando y extinguiéndose las plantas. Y esto explicaba esta científica o bióloga, no recuerdo bien, que decía, ustedes saben la importancia que tienen las plantas para el planeta, pero nadie le presta atención. Parece que todo el mundo se fija más en otras cosas y nadie está prestando atención a la mutación o al cambio o a la desaparición o a la extinción de distintos tipos de plantas o de hierbas que hacen que cumplen una función en nuestro ecosistema, en nuestro planeta, el proceso de la fotosíntesis también decía, todo lo que hacen las plantas y demás, y la función que cumplen cada una de esas plantas y árboles y demás, y un montón de otras cuestiones que tienen que ver con el mundo justamente de las plantas, más que nada sería el mundo verde. Dice, a nadie le da importancia, sin embargo deberíamos prestar la importancia porque es lo que nos purifica el aire. Y bueno, nada, da una serie de cosas y decía, wow, pensaba y decía, es verdad, ¿qué pasaría si nos quedáramos sin plantas? ¿Qué pasaría si ya estamos contaminados? Imagínense si desaparecieran las plantas, las flores, los árboles. Bueno, todo eso, ¿consecuencia de qué? Sí, vamos al mismo punto, ¿eh? La corrupción, el hombre echó a perder esta tierra. El ser humano echó a perder el mundo. Estamos echando a perder nuestro planeta Tierra y nuestro planeta está pidiendo auxilio. Entonces, bueno, no sería casualidad de que estas ballenas o estas, ballenas jorobadas, claro, llama la atención a los científicos porque dicen, ¿cómo puede ser? Si tienen que volver allá, tienen que ir a este punto y no van a otro. Algo está pasando, algo está diciendo la naturaleza. Habla de esta manera, no habla audiblemente como nosotros, ¿no? O así como nos entendemos entre nosotros, pero también tiene su lenguaje y seguramente algo nos está diciendo. Bueno, creo que estas cosas también es parte de las señales o las cosas de este tiempo en el que nos toca vivir. Tenemos el informe, lo vemos, ¿les parece? A ver.
1: Dos ballenas jorobadas sorprendieron a científicos tras recorrer más de 14.000 kilómetros de océano abierto entre áreas de reproducción de Australia y Brasil, en uno de los desplazamientos más extraordinarios jamás registrados para esta especie. El hallazgo fue realizado por un equipo internacional liderado por la bióloga ecuatoriana Cristina Castro, quien explicó que las ballenas normalmente migran entre zonas de reproducción y alimentación, pero no entre áreas reproductivas tan distantes. Los investigadores identificaron a los cetáceos gracias a miles de fotografías recopiladas durante décadas y procesadas con inteligencia artificial a través de la plataforma Happy Whale, que reconoce los patrones únicos en la cola de cada ballena como si fueran huellas digitales.
2: Una de las ballenas fue vista primero en Australia y años después frente a las costas brasileñas, mientras que la segunda hizo el recorrido inverso, en trayectos que superaron incluso la distancia entre Sydney y Londres.
3: No sabemos por qué están migrando de esta manera, pero no es el primer caso. Ya hubo una el año anterior desde Colombia a Zanzíbar, en África, que fue alrededor de 13.000 kilómetros, que hasta ese momento era la migración más larga de una jorobada. Ahora es desde Australia hasta Brasil.
2: Los científicos creen que el cambio climático y posibles alteraciones en la disponibilidad de alimento podrían estar modificando los hábitos migratorios de las ballenas jorobadas, un fenómeno que ahora despierta nuevas preguntas sobre el comportamiento de estas poblaciones en los océanos del planeta.
0: Bueno, ahí estamos, ¿eh? Llama la atención el comportamiento de los animales, que ya no es como normal, se podría decir. Bueno, de tantos animales, ¿no?, que tienen comportamiento, ellos saben, ellos seguramente conocen a su creador, ¿no?, conocen quién los creó y bueno, seguramente algo nos están diciendo, ¿eh?, algún mensaje, y no me estoy diciendo algo místico, así, ¿no?, que no se vayan a poner a hablar con el perro, a ver qué me dice mi perro, no, esas cosas no, estoy diciendo que indirectamente ellos en su lenguaje o en su comportamiento, porque el clima también nos habla, porque los árboles, las nubes, el sol, el cielo y todo lo que ha sido creado nos habla a su manera, con su lenguaje, pero bueno, nos indica esto, ¿no?, que las cosas están cambiando, sin duda, y tan rápidamente, ¿no?, tan vertiginosamente, así que bueno, listos y preparados hay que estar, señores. Ese es el mensaje de todo esto, ¿no? Listos y preparados para lo que esperamos seguramente cada día, ¿no? En un mundo que está tan conflictivo y tan con tantos problemas, como recién mencionaba, Honduras, Cuba, Argentina también tiene sus problemas, y así cada país, y ni hablar lo que está pasando en Medio Oriente, lo que pasa en Rusia, Ucrania, no termina más la guerra, con cada vez más muertos, más ataques, más civiles e inocentes muertos en esta guerra que también lleva más de 4 años ahí Rusia y Ucrania, y podríamos seguir, y la verdad que la lista es interminable. Así que en un mundo que está corrompido, lamentablemente, por el pecado y la maldad, nos toca convivir y nos toca que perseverar. Ahí está, perseverar en la palabra de Dios, sin duda. Pausa, porque ya estamos en la... Uy, ya entramos a la última hora, ya estamos 10 minutos avanzados ya de la última hora, así que estamos ahí en los minutos que nos restan de la tarde, los compartimos cuando regresemos con el tema de la semana. Dale.

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como dijimos, estamos avanzando en esta, bueno, tarde-noche ya prácticamente, y recorriendo las calles de Mendoza, claro que sí, así que disfrutando de una atardecer, o ya está, ya no sé si hay luz por ahí, sí, debe haber algo. Algunos rayitos de luz solar debe quedar por allí, así que me imagino que sí. Bueno, el solcito que se escondió, 18:40, o sea, tempranito allí, don Febo nos abandonó prácticamente, claro, nos abandona. Bueno, tenemos... tenemos una temperatura que baja, rápidamente. ¿Qué pasó? Hasta recién teníamos 13.8, bueno, tenemos 10 grados ahora. Bueno, a abrigarse, chicos, a ponerse ahí la camperita. Sé que a veces no les gusta mucho a los adolescentes, más que nada, ¿no? Cuesta ahí ponerles la campera, ay, Dios. Bueno, se usa, hay que decirles así. Se usa, chicos, se usa la campera, se usa la bufanda, se usa estar abrigado, se usa, está de moda, así que abríguense. Bueno, no, de verdad, abríguense. Bueno, el tema es que, disfrutando de una tarde linda, tarde noche, ya, bueno, esperando ya dentro de un ratito, 20, 30 horas, entonces, la juntada que tenemos y que, por supuesto, los esperamos 20, 30, así que... Los que vienen en camino, que es muy temprano todavía, pero puede que alguno ya esté en camino, puede que alguno se venga del cole directamente, puede ser, ¿ah? Bueno, está bien entonces, pues yo sé que muchos ya llegan tempranito, falta una hora, igual la hora se te pasa volando, una hora, sí. Antes cuando decíamos una hora, viste, nos parecía un montón, tenés que esperar una hora, uf, un montón, ahora cuando dicen tenés que esperar una hora, no es mucho, de verdad que se te pasa, pero súper volando la hora, así que bueno. Cuando querés acordar, nosotros ya estamos cerrando y después se viene la reunión, la juntada. Bueno, el tema es que, nada, los invitamos entonces para esta tarde-noche, así que, o noche ya prácticamente, 20, 30 horas, La Valle 327 de la Ciudad de Mendoza, encuentro para toda la familia organizado por los jóvenes de la JTA. Bueno, nosotros ya prácticamente en este cierre de semana, qué gran semana hemos tenido, aprovechando y mucho el tema de la semana, bueno, cada cosa que el pastor nos ha ido enseñando. Si pudiéramos repasar, la verdad que no, si tenemos que repasar, mira, yo tengo apuntes por todos lados, tengo apunte por acá, tengo apunte en escrito a mano, tengo apunte acá en la compu, tengo apunte, bueno, de la hora es, así que no terminaríamos más, pero bueno, a ver, si te parece, algunas cositas que el pastor nos ha enseñado, por ejemplo, en la hora es, vamos a tomar eso, viste que esta semana, y recuerden que cada semana, martes y jueves, tenemos allí ese momento donde se nos enseña justamente y se nos ayuda a ampliar todavía lo que ya aprendemos también ahí en la hora Shema, que siempre decimos muy importante que sea parte de una hora Shema en familia, si no se queda fuera, de verdad que es muy importante para su vida, para su crecimiento y demás, creo que es muy importante y el desarrollo, por supuesto, de nuestras personas, de nuestra vida. Por ejemplo, una de las cosas que el pastor nos decía en la semana, ¿qué criatura vamos a dejar crecer? ¿La corrupta o la incorruptible sería, no? Porque la corrupta ya sabemos que genéticamente ya venimos desde allá, desde el huerto del Edén. Pero antes del huerto del Edén ya comenzó la corrupción. Y ahora lo vamos a leer, ahora les parece, le vamos a leer un poquito ahí el texto que les comentaba más temprano. Bueno, otra de las cosas que decía, las cosas o el dinero no nos corrompe, o sea, no corrompe a nadie, somos nosotros que nos corrompemos a cambio de también gloria, dinero, fama, poder, qué sé yo, lugares, qué más. Podríamos mencionar un montón de cosas, ¿no? El querer obtener algo rápido también ahí nos corrompe. Porque, por ejemplo, un chico que se machetea en la escuela, ¿por qué? ¿Por qué se machetea? ¿Por qué está corrompido? Y porque quiere obtener un resultado sin haber estudiado, ¿no? Fácil, ahí las cosas fáciles nos gustan. Las cosas fáciles son las que nos llaman la atención, las que nos atraen. Y eso nos lleva a corrompernos, porque para llegar a eso fácil, o sea, para obtener esas cosas fácil y rápido, necesitamos hacer algo que no está dentro de la ley, en este caso de la ley de Dios y de la ley humana también, porque obviamente estamos haciendo algo que es ilegal. Y lo ilegal es lo que justamente es parte de la corrupción. A ver, ¿qué otras cosas nos decía? ¿Cómo se desarrolla la maldad? La maldad que está creciendo cada vez más. Llamamos a lo bueno malo y a lo malo bueno. Algo que también nos decía el pastor en la semana es que, ¿qué diferencia hay si hacemos lo mismo que el que no tiene a Dios? Ay, muy interesante esa pregunta, o sea, ese planteo, ¿no? Esto de que la corrupción, a ver, el que no conoce a Dios ya sabemos que corrompido porque, bueno, alejado de Dios, apartado de Dios, obviamente, el que no tiene a Dios en su vida, obviamente que ya por naturaleza misma está corrompido.
pero los que conocemos a Dios, vamos a la iglesia, cantamos, adoramos, leemos la Biblia, no sé, ponele, ¿no? Hacemos todo eso. Y pero aún así, tenemos actitudes corruptas. Aún así, cometemos esos actos que no están dentro y bajo la ley de Dios. Estamos en la misma. O sea, como que, bueno, ¿se acuerdan que leíamos en la semana un texto, creo que era Efesios, que decía, profesan conocer a Dios, pero sus hechos lo niegan? Bueno, ahí está, clarito como el agua, ¿no? Decimos creer, pero ¿qué pasa? Nuestros hechos, a pesar de ser creyentes, cristianos, ir a la iglesia, ser hijo de, ¿no? Pero ni eso nos salva, porque no, ser hijo de nadie no nos salva. Decir soy hijo de Dios, bueno, no, tampoco, no nos salva. Lo que nos salva es ser un practicante, una persona obediente a la palabra. Bueno, son algunos de los puntitos, ¿no? Te estoy mencionando algunas cosas como para recordar, hacer un repaso así rápidamente de lo que el pastor nos enseñaba en la semana. Decía, en los frutos y la conducta se va a ver la diferencia. Es que ahí está la diferencia entre tus compañeros del trabajo y vos. Si tus compañeros son corruptos, hacen, deshacen, se llevan la lapicera, llegan tarde, le mienten al jefe. Bueno, ellos... Vos tenés que hacer la diferencia, o yo, todos nosotros tenemos que hacer la diferencia, porque nuestra conducta es lo que va a marcar eso diferente, eso distinto. No nuestras palabras, nuestras palabras pueden ser muy bonitas, pero la conducta y los frutos de nuestra vida es lo que va a marcar la diferencia de entre la luz y las tinieblas, ¿no? El pastor decía en la semana también, justamente si nos pusieron en un lugar es para que seamos luz, es para que podamos alumbrar a los que nos rodean, que bueno, lamentablemente nos toca estar en un mundo que está corrompido, es así. A ver, por ejemplo, otra de las cosas que también nos enseñaba es que no nos han tocado cosas malas, decía el pastor. Eso lo decía ayer, ¿no? No es que nos tocaron cosas malas. No es que me tocó un mal esposo, una mala esposa, una mala familia, un mal auto, no sé, lo que sea. Decía, no es que nos tocó algo malo. Nosotros lo hemos echado a perder. Entonces creo que hay que hacer ahí un mea culpa y empezar a revisar a dónde nos equivocamos y volvernos a Dios, porque es ahí donde vamos a encontrar, y ahí vamos a compartir un texto, encontrar esa redención en Dios, como decía uno de los puntos ahí en la hora de Yema Estudio. Así que bueno, no podemos exterminar la corrupción, porque solamente Dios puede, es el único que tiene el poder y la autoridad, o sea, el poder de hacerlo, el único que puede sacar la corrupción de nuestro corazón, que ya viene genéticamente y desde un comienzo, porque quien arrancó todo, quien empezó todo. Mira, vamos a leer Ezequiel. Es un texto que es bastante interesante lo que dice la Biblia, y esto haciendo un poco alusión a la figura. Si bien le habla a un príncipe, pero también hace esa comparación con el mismísimo diablo, porque en realidad, bueno, ahí lo vamos a leer. Está en el libro de Ezequiel 28, a ver si lo ponemos en pantalla, aunque sea un poquito más, a leer un poco nada más. Pero léanlo completo, que es muy interesante. Ahí, esto para corroborar, o para ver dónde arranca también la corrupción. Mirá, voy, ¿cómo alguien se puede corromper por tener tantas cosas, ¿no? Porque dice, bueno, vino mi palabra de Jehová diciendo, ahí lo tenemos en pantalla. Bueno, dice, hijo de hombre, levanta endecha sobre el rey de Tiro y dile, así ha dicho Jehová el Señor, tú eras el sello de la perfección, dice, lleno de sabiduría y acabado de hermosura. En Edén, en el huerto de Dios, estuviste, de toda piedra preciosa era tu vestidura de cornerina, topacio, jaspe, crisólito, berilo, iónice, de zafiro, carbunclo, esmeralda y oro. Los primores de tus tamboriles y flautas estuvieron preparados para ti en el día de tu creación. ¿A quién creen que le están hablando? Acá, y bueno, al que era, al que el ángel caído, porque el diablo es un ángel caído, es así, no nos olvidemos de eso. Era parte de la comunidad de Dios. O sea, es muy loco porque, o sea, es como, y es lo antagónico a Dios, pero era parte de su equipo, y mira vos cómo se le reveló. Pero ¿cómo se le reveló? Porque dice, en el 14, Ezequiel dice, tú querubín, grande y protector, yo te puse en el santo monte de Dios, allí estuviste, en medio, dice, de las piedras de fuego te paseabas. Bueno, dice, perfecto eras en todos tus caminos. Wow, ¿eh? Desde el día que fuiste creado, le vuelvo a decir lo mismo, ¿eh? De que te, porque lo creó Dios, porque ustedes saben y sabemos todo que el diablo no, por eso no se pudo crear él a sí mismo.
el diablo también es creación de Dios y no que Dios se equivocó, porque alguien va a decir, uy, entonces ¿por qué Dios creó el diablo? No, no, es que Dios no creó al diablo en sí, Dios creó a un ser de luz, se podría hacer, un ser perfecto, acá lo está describiendo, eras grande, protector, te puse en el santo monte, bueno, le dice, ¿no? Perfecto, dice, eras tú en todas las obras, en todos tus caminos, dice, desde el día que fuiste creado, y acá viene hasta que se corrompió. Hasta que se halló en ti maldad, dice. Y acá viene, mirá qué interesante lo que dice el 16 de Ezequiel. Dice, a causa de la multitud de tus contrataciones fuiste lleno de iniquidad y pecaste, por lo que yo te eché del monte de Dios y te arrojé de entre las piedras del fuego, oh querubín protector. Se enalteció tu corazón a causa de tu hermosura, corrompiste tu sabiduría, escucharon, ¿no? Corrompió ahí su sabiduría a causa de tu esplendor, o sea, se le subió la cabeza a las nubes, viste, se subió el caballo, pero mal, ¿eh? ¿No les parece algo parecido? ¿No les suena algo parecido? ¿No nos vemos un poquito reflejados en muchas cosas con esto? La verdad que sí, Bueno, dice, te corrompiste. Corrompiste tu sabiduría a causa de tu esplendor. Yo te arrojaré por tierra delante de los reyes. Te pondré para que miren en ti, dice, con la multitud de tus maldades y con la iniquidad de tus contrataciones profanaste tu santuario. Yo pues saqué fuego del medio de ti, el cual te consumió y te puso en ceniza sobre la tierra a los ojos de todos los que te miran. Todos los que te conocieron de entre los pueblos se maravillarán sobre ti, espanto serás y para siempre dejarás de ser. Wow, duro, pero bueno, esto le pasó a aquel que fue un ángel de luz, aquel que fue parte del equipo, aquel que era parte de obviamente creación de Dios, porque acá claramente hace alusión a eso, pero bueno, como leíamos ahí en el... ¿dónde era? En el 15, creo que es en el 17, perdón, ahí vamos a ponerlo. En el 17 donde, bueno, le dice que te corrompiste. Yo pensaba, ¿cuántas cosas nos llevan a corrompernos? Que en sí las cosas no son, no es que sean los culpables, pero son los causantes, como acá dice Dios y le dice... A causa de la hermosura, eras hermoso, perfecto. Bueno, ¿cuántas cosas Dios nos ayude a que las cosas que obtengamos, que nos den, que Dios nos permita tener, Dios nos ayude? Y creo que ese debe ser también nuestro clamor de no marearnos, de no subirnos al caballo, de que las cosas no nos mareen, que, bueno, aprendíamos hace un tiempo atrás el tema del dinero, ¿se acuerdan? Cuando Dios nos provee, que no sea para yo enriquecerme y sentirme el poder, sino que sea para ayudar a otros, para llevar el reino, por ejemplo. Pero ¿qué pasa cuando ya uno se marea con todo eso? ¿Y qué pasa? Te terminas corrompiendo, porque la ambición empieza a entrar en el corazón, la envidia, el celo y todas aquellas cosas que son frutos de la carne, como lo decía ayer el pastor, justamente, comienzan a tomar lugar en nuestra vida, que por eso decía, ¿qué vamos a dejar crecer? ¿A qué vamos a alimentar? ¿Qué criatura vamos a alimentar? ¿A cuál le vamos a dar más vida? ¿Al que ya venimos y traemos con el gen corrupto como el mismísimo diablo, que él fue justamente el primero que se corrompió en la historia de toda la creación? Y de ahí en más, bueno, ¿qué más? ¿Qué hizo él? Bueno, corrompió al hombre. Así como él se corrompió, corrompe al hombre, tentando en el huerto del Edén a Eva y a Adán, haciéndolos pecar contra Dios, haciéndolos tomando esa decisión, porque él no tomó la decisión por ellos, pero sí influyendo en esa decisión, corrompiendo su corazón. Y de ahí hasta el día de hoy, bueno, el ser humano sigue con esa genética que solamente se corta en Dios, como decía el pastor ayer decía, solamente, por eso Dios es el único que puede exterminar o romper con esa genética de corrupción que venimos trayendo, ¿no? Solamente cuando aceptamos a Jesús, a Dios en nuestras vidas, en nuestro corazón, y no solamente con aceptarlo, sino también con obedecerle, declarando que Él es nuestro Salvador y obedeciendo lo que dice su palabra, no solamente tenerlo como Señor, Señor, sino que Señor, Señor, y también obedeciendo lo que dice nuestro Señor y nuestro Salvador, obedeciendo lo que dice su palabra, porque es allí donde vamos a seguramente cortar y romper con esa genética de corrupción, para ya no ser personas corruptas, sino incorruptas o incorruptibles. Y hay una promesa, y con esto vamos a cerrar, porque en Romanos, nos quedan varios textos ahí, pero vamos a poder compartir, pero Romanos vamos a ir a... esto para que entendamos cómo en él encontraremos esa redención, como decía el pastor, y es uno de los textos que también nos compartían en el,
en la hora Yemá. Romanos 8, 21, a ver, del 21 lo vamos a leer. Ahí lo vamos a poner en pantalla. Bueno, ahí dice, porque también la creación misma será libertada de la esclavitud de corrupción. Esa es nuestra esperanza. Seremos libres, señores. Claro, en Jesús, en Dios. Dice, será libertad de la esclavitud de corrupción a la libertad gloriosa de los hijos de Dios. Porque sabemos que toda la creación gime a una y a una está con dolores de parto hasta ahora. Es como decimos, no, la tierra gime, la tierra está en dolor de parto, sí, está en terrible dolor de parto. Dice, y no solo ella, sino que también nosotros mismos que tenemos las primicias del Espíritu, nosotros también gemimos dentro de nosotros mismos esperando la adopción, la redención de nuestro cuerpo. Esa es nuestra esperanza, la redención de nuestro cuerpo. Bueno, y después si quieren leerlo en 1 Corintios, que es el texto que nos quedaba por allí, que también para confirmar y corroborar y afirmar más todavía esto, lo que la Biblia nos enseña en 1 Corintios 15, a ver, 51 es, también ahí dice, he aquí les digo un misterio, no todos dormiremos, pero todos seremos transformados, en un momento, en un abrir y cerrar de ojos, a la final trompeta, porque se tocará, dice, la trompeta, y los muertos serán resucitados, incorruptibles, y nosotros seremos transformados. Y acá viene, porque es necesario que esto, incorruptible, esto que somos nosotros, que somos corruptibles, ¿sí?, se vista de incorrupción, y esto mortal se vista de inmortalidad. Y cuando esto, dice, corruptible se haya vestido de incorrupción, y esto mortal se haya vestido de inmortalidad, entonces se cumplirá la palabra que está escrita, sorbida es la muerte en victoria. ¡Wow! Tremendo. Bueno, esto creo que ya está, con esto confirmamos, corroboramos que en Él encontraremos, señoras y señores, esa perfección hasta el día que Él venga. Mientras tanto, hay que seguir peleándola. La seguimos peleando contra este cuerpo corruptible, contra las ideologías corruptibles, contra los pensamientos corruptibles. Pero bueno, esa es nuestra pelea diaria, de que de no corrompernos, de no dejar que ni las malas conversaciones, como dice otro texto, ni las palabras de nuestra boca sean corruptas, ni nuestras actitudes, ni nuestros pensamientos. Bueno, todo eso con lo que tenemos que luchar diariamente, en la cual no estamos solos en esta lucha, sino que Él está con nosotros, el Santo Espíritu, que es nuestro ayudador, pueda el que sea el que nos ayude hasta el día que Él venga, porque esto que es corruptible, como dice el texto, va a ser un día incorruptible, ¿sí? Este cuerpo que venimos ya humanamente, genéticamente, con la corrupción incluida, en Jesús somos nueva criatura, en Cristo somos nueva criatura, si obedecemos y hacemos la palabra, obvio, ese es el requisito fundamental para justamente ser cada día transformados y evitarnos, ¿qué? Desgracia, señores, desgracia, maldición, problemas, dolores. Dios quiere evitarnos todo eso, así que Dios nos ayude a eliminar la corrupción de nuestro corazón. Estamos ya en los últimos minutos, así que nada, simplemente vamos cerrando este tema, que ha sido gran tema de la semana, gran tema para seguir charlándolo seguramente en casa. Estamos casi en el final, así que cuando volvamos ya para despedirnos, ¿eh?

apartamos un breve momento para orar por la paz en Israel. El Señor te bendiga y te guarde. El Señor haga resplandecer su rostro sobre ti y te extienda su amor. El Señor mueva su rostro hacia ti y te conceda la paz. Números 6:23-26.

Pedid por la paz de Jerusalén. Sean prosperados los que te aman. Sea la paz dentro de tus muros y el descanso dentro de tus palacios. Por amor de mis hermanos y mis compañeros, diré yo, la paz sea contigo. Salmos 122, versículos 6, 8.

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0: Grazie, Gianni Abramacco, los...
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disco más reciente se llama Edición Especial. Ahí hicimos una canción de uno de mis salmos favoritos, que es el Salmo 139. ¿Sabes qué dice ahí? Que Dios está enfrente de ti, que Dios está atrás de ti, Dios está arriba de ti, Dios está abajo de ti, está a tu derecha, está a tu izquierda. Dios nos tiene rodeados. ¿Cuántos quieren vivir rodeados de Jesús? Te voy a enseñar esto así.

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0: תודה רבה. יעקב שווקי.
1: חיים ישראל, תודה רבה.
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esta casa le traes calma. Alumbras los pasillos de mi alma. Quiero que me despierte tu voz como una alarma. El sonido apacible que mi voluntad desarma. Y que el sol de justicia entre por mi ventana. Y ver misericordia

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0: que tú ya sabes todo lo que voy a contarte.
1: Jesús,
0: yo sé que conoces todo lo que voy a confesarte.
1: Jesús,
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1: Jesús,
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0: Yes! Hallelujah!
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Apartamos un breve momento para orar por la paz en Israel. El Señor te bendiga y te guarde. El Señor haga resplandecer su rostro sobre ti y te extienda su amor. El Señor mueva su rostro hacia ti y te conceda la paz. Números 6:23-26.

Pedid por la paz de Jerusalén. Sean prosperados los que te aman. Sea la paz dentro de tus muros y el descanso dentro de tus palacios. Por amor de mis hermanos y mis compañeros, diré yo, la paz sea contigo. Salmos 122, versículos 6, 8.

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0: decías, estamos también expectantes. ¿Qué va a traer Dios hoy?
1: El día de hoy, ¿no? La reflexión, qué mensaje, ¿no? Nos traerá el pastor el día de hoy, Dios a través del pastor, ¿no? Y bueno, así como decías también, hoy estamos en un lugar diferente. Además de invitarlos, de contarles, ¿no? Más o menos cómo se siente acá el clima, el ambiente, cómo se siente la presencia, cómo va la gente llegando. También podemos mostrar, creo que atrás se puede ver un poco cómo está el coro, ¿no? Los músicos, están los demás ensayando ya, dando un inicio, ¿no? A lo que es el día de hoy.
0: Así es, tenemos ahí nuestros compañeros de la alabanza que se están preparando, nuestros compañeros de multimedia, todos, algo que justo que mencionabas, que se estaban preparando, ayer algo Ruth mencionó, dijo que en realidad la preparación no debe ser solo de nosotros, no,
1: sí.
0: De que tal vez podemos llevar en sí un servicio entre todos juntos, porque cada uno tiene su tarea,
1: sí.
0: Sino entre ustedes, entre los hermanos que también se suman, nos acompañan,
1: no, también
0: están presentes.
1: Ver, ¿no? Perdón, Celia, acá a nuestro alrededor, ya está acá arriba, está casi llenísimo y abajo ni hablar.
0: Abajo ya se llenó.
1: Por eso es como somos un gran grupo, ¿no? La JTA en el que estamos, venimos, ¿no? Venimos predispuestos al día de hoy.
0: Como nos enseña también cada día nuestro pastor de que el trabajo no cesa, no acaba, sino todo lo contrario. Él nos decía y nos enseñaba algo que siempre lo ha repetido. Decía que con una mano estemos preparados y trabajando y con la otra preparados por sí. Jesús.
1: Sí,
0: amén.
1: Sí.
0: Y así debe ser cada día. A veces es difícil, a veces no te dan ganas de trabajar, podemos decir.
1: Sí.
0: Puede
1: más
0: ser.
1: Más con este frío, capaz, ganas de quedarse
0: mucho
1: en la
0: más
1: casa.
0: Todavía. Sí, es verdad, con este frío.
1: Sí.
0: Igual, hoy estuvo más o menos,
1: sí,
0: estuvo más,
1: mejor, sí.
0: Más calentito el día.
1: Sí, así que creo que, más que nada, creo que nunca igual hay excusa para no venir el día de hoy, pero hoy directamente por ahí estaba la excusa de, o hace frío, o está lloviendo, o etcétera, ¿no? Que hay miles de motivos. Ahora es un día muy lindo en el que si tenés la oportunidad de venir, de acercarte, ya sea en el primer centro, en Don Bosco 7480 o en la Valle 327, hacelo porque es una gran decisión, es una gran inversión de tu tiempo en el que no te vas a arrepentir.
0: Es verdad. Imagínate si Dios se pone a darnos excusas de, Señor, sí. A veces quiero esto, quiero lo otro, probéme acá, probéme allá. Imagínate si Dios nos empieza a decir, no, pero es que ayer llovió. Y no te levantaste temprano hoy, ¿por qué te tendría que bendecir? Y bueno, y pues no pasa, tenemos la oportunidad y la bendición de que sí. No tenemos un padre así. Pero imagínate si fuera así, si fuera en realidad de que Él nos bendijera por lo que hacemos.
1: Uy, sí.
0: Yo creo que no estaría ni bendecida.
1: No.
0: No, es misericordia de Él, de que tenemos vida, del que podemos preparar nuestro corazón. Escuchaba en la radio esta mañana, decía de nuestra adoración a Dios, hablaba. Y en realidad es predisponer, preparar nuestro corazón para adorar a Dios, reconociendo que Él es Dios.
1: Sí.
0: Y es algo muy loco porque ciertamente venimos y no tomamos conciencia de a lo que venimos. A veces nos ponemos muy lindos, con muchas ganas de venir. ¿Pero a qué venimos, Flor?
1: Nos olvidamos, creo, ¿no? De lo principal, de venir a adorar, a escuchar su palabra. Y por ahí priorizamos, ¿no? Como decís, o ya sea de venir solo por cumplir, de venir ya sea de que estés trabajando, ¿no? En la JTA, en el cuerpo de jóvenes, de las diferentes áreas que la JTA es un gran cuerpo también, ¿no? Que trabaja. Y ya sea que sea solo por cumplir o porque viene tu amigo o porque te obligan, si lo estás haciendo justamente por eso, y la verdad creo que no estaría valiendo la pena, estarías como perdiendo el tiempo, cuando en realidad pone mucho de tu parte de para que tú estés enfocado, ¿no?
0: Sí, es verdad, Flor. También es hermoso lo que pasa en este lugar, porque realmente siempre te invitamos a que vengas acá en Ciudad o en Don Bosco 7480, pero realmente insistimos tanto porque adorar en tu casa es hermoso, lo podemos hacer todo el tiempo, tenemos la oportunidad de hacerlo en nuestra casa, pero no tenemos siempre la oportunidad de venir a este lugar, de poder venir y buscarlo en la casa del Padre, que Él nos está esperando todo el tiempo. Y por eso es tan esperado, porque
1: sí.
0: No tenemos la oportunidad de todos los días venir a este
1: sí.
0: lugar, de venir presencialmente, de poder sentarnos acá y escuchar su palabra.
1: A veces creo que, Cele, perdón, nos confiamos, ¿no? En que por ahí Las Jototeas nos brinda, ¿no?, las diferentes plataformas, ya sea YouTube, la radio, la tele, y decimos, bueno, me quedo en casa, lo veo en la tele, y capaz eso no se nos hace rutina, ¿no? Decir, bueno, cada vez que no tenga ganas, lo veo desde casa, lo veo en la, total, es lo mismo. Y no, pero si tenés la oportunidad de venir, es no ocupar un poco de tu tiempo para una inversión, para tu vida. Ya sea, bueno, creo que nombramos siempre, ¿no?, a veces de que por diferentes motivos no pueden asistir. Bueno, creo que es más que nada para esas personas que no pueden asistir, que puedan utilizar estas plataformas, ya sea aquellas personas que están privadas de la libertad, aquellas personas que están en hospitales, ¿no?
0: Sí, es verdad. Aparte de que tenemos la posibilidad de que no somos perseguidos, si te has dado cuenta, y bueno, seguramente nos hemos enterado todos de lo que pasa en otros países, hermanos que son perseguidos, que están escondidas adorando a Dios, que van en un auto adorando a Dios, porque no pueden asistir como tenemos la oportunidad nosotros de poder venir, de poder buscarla acá.
1: Sí, y es verdad, Cele, y bueno, más que nada lo que nosotros hacemos en este momento es invitarlos, incentivarlos y comunicarles, ¿no?, en dónde estamos, en dónde pueden ir, ya sea en el primer centro, en el segundo centro, y nada, eso, Cele, así que bueno,
0: así
1: vamos
0: es.
1: A ir a una pequeña pausa, así que ya regresamos.
0: Ya regresamos.
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0: Volvemos nuevamente. Fue muy cortita la pausa. Pero seguimos con lo mismo y tenemos un tema también que fue el de la semana, que fue un tema para reflexionar, sí, muchísimo, gracias. Flor, nos ha hecho pensar, sí. A todos nos hace pensar y también nos hace mirarnos a sí mismo y decir, ¿soy corrupta o no?
1: Sí, no, el tema no de la semana, bueno, como bien decías, corrupción, y creo que por ahí lo más cercano, ¿no?, lo que pensamos en ese momento es los políticos o el trabajo, es decir...
0: Eso iba a decir yo, los políticos.
1: Sí, decimos, oh, los políticos son corruptos, qué sé yo. Siempre no nos fijamos más en lo que es la sociedad, ¿no? Y mirar mucho en el de al lado, cuando en realidad no, nos estamos olvidando de nosotros, ¿no? De nuestro corazón, de nuestra relación con Dios, cómo estamos actuando.
0: Es verdad, Flor, algo que no lo había pensado así, de que de este lado de la corrupción, decimos, siempre se nos viene a la mente los políticos.
1: Sí.
0: ¿Por qué? Porque siempre estamos mirando al otro, el pecado del otro, en lo que hace el otro, la paja del otro, cuando nosotros, dice su palabra, que no nos miramos porque no nos estamos dando cuenta de lo mal de las cosas que estamos haciendo.
1: Por ahí también, no solo en las cosas que malas que nos estamos haciendo, que obviamente deben haber, ¿no? Si uno se pone a pensar qué mal estamos haciendo, sino también el qué no estamos haciendo, el quedarnos, ¿no? No crecer, que nuestra relación con Dios no crezca, que se quede estancada. Eso también, ¿no?, es parte, entra en este tema.
0: Es verdad, porque pasaba mucho también de que nuestra relación con Dios no crece, pero por nosotros mismos decimos, no siento la presencia de Dios, no me habla, y a veces pasa de que a veces nos levantamos y lo primero que agarramos, el teléfono,
1: sí.
0: El teléfono, y bueno, y así también Dios ahí con su misericordia.
1: Miles de motivos, ¿no?, que por ahí no nos damos cuenta, que nosotros lo notamos tan común, como decís, ¿no?, del teléfono, sino de por ejemplo, no oramos, no leemos su palabra, no leemos un versículo. También, por ejemplo, ¿no?, escuchar la radio, escuchar los mensajes, los chicos que siempre profundizan día a día el tema, no aprovechamos, ¿no?, ese momento para tomar esa palabra.
0: Aparte, si nos ponemos a pensar, ¿cómo yo te puedo conocer más a vos? ¿Cómo puedo conocer qué te gusta, qué no te gusta?

0: Sí. Con nuestro padre, decir, a nuestro padre no le gusta esto, no le gusta lo otro, sí le gusta esto, porque lo vamos conociendo, porque cada vez tenemos una relación íntima con él.
1: Pensaba, Celia, también, ¿no? Justo que tocaste este tema de amistad. Estamos nosotros pensando, ¿no? Si somos influidos con nuestras amistades, con nuestros grupos cercanos, porque eso también está entrando, ¿no?, en la parte de la corrupción, cómo estamos actuando nosotros, porque a veces por ahí nos pensamos y decimos, no, esta persona no influye conmigo, solo la tengo de amistad, pero en realidad en la forma de actuar, la forma de pensar, te hace pensar de otra forma los principios, ¿no?, que uno tiene mismo y los deja de lado.
0: Es verdad, Flor. Y ya yendo un poquito y ya entrando un poquito más al tema, el tema de la semana fue corrupción. Un tema que... ¿Lo mencionamos o no lo mencionamos? Sí. ¿Cómo era? Ah, bueno, yo creí que no.
1: Lo mencionamos en cada momento.
0: Es verdad. Y de alguien queríamos hablar sobre el tema de la corrupción. Era un muy buen ejemplo y es Zaqueo, un cobrador de impuestos que trabajaba... en Jericó, trabajaba ahí. ¿Y qué pasaba con él? De que él cobraba de más. Él cobraba lo que tenía que cobrarles a las personas de ahí, pero le cobraba un poquito más. Entonces eso que le cobraban de más, se lo dejaba a él.
1: Se enriquecía, o sea, él mismo.
0: Se enriquecía él mismo. ¿Qué pasa? Un día se encuentra de que se entera de que Jesús pasa por Jericó. ¿Qué hace él? Se sube, él era bajito, se sube a un árbol. Y Jesús, como siempre, nota todo. A veces creemos que pasamos desapercibido, sí, pero no pasamos desapercibido ante la mirada de Jesús. Y lo ve, lo llama, le dice, baja, que hoy cenaré en tu casa. Y hay que, ¿cómo reflexiona Zaqueo? Porque decimos, Zaqueo dice que va a devolver todo, la mitad de sus bienes, dice Flor, que la va a entregar a los pobres. Y dice también que lo que haya robado lo va a devolver cuatro veces más. Hay una ley judía que dice que si vos robás y aún teniéndolo, sí, tenés que devolverlo con el 20%. Pero Zaqueo, que es muy distinto también cuando Dios llega a nuestra vida, cómo nos hace reflexionar, pensar. Zaqueo reflexiona, piensa y actúa. ¿Y qué dice? Yo lo voy a devolver cuatro veces más. ¿Y sabés cuánto es eso? ¿Cuatro veces más? Es el 300%. Sí. Y así es Dios, como nos hace cambiar de plan, de nuestra manera de pensar también.
1: Sí, Cere, ¿no? Y creo que es un buen ejemplo, ¿no? Que por ahí a nosotros, ¿no?, lo podemos relacionar muy bien en el ámbito, ¿no?, del trabajo. Por ahí pensamos, estamos en el trabajo y queremos, y por ahí hay una lapicera y una persona se la quiere dejar, o porque lo ve como algo mínimo, ¿no?
0: Doy tiene un ejemplo muchas, mínimo, tiene muchas.
1: Algo mínimo, una lapicera, y pensamos y decimos, bueno, es una lapicera, hay un montón de lapiceras, me la voy a dejar, total, no le hace nada, y no nos ponemos a pensar, ¿no?, el mal que estamos haciendo, que por más de que sea algo chico, sigue siendo, no, estamos pecando, porque estamos robando, tomando algo que no es nuestro.
0: Algo que la Biblia dice es balanza y peso justo. Exacto. El otro día me enseñaban sobre la balanza. Me decían, si vos pesas 820, es 820. Así sean 20 centavos, 20 pesos. Eso Dios lo ve y no le gusta. Para él es abominación eso. Gracias. Es algo que no le gusta para nada. El estarle robando a los demás. Algo que pasaba mucho también en Sodoma y Gomorra, más allá de todo el pecado que había, que habían llegado a robarse entre unos y otros, Flor. Eso fue también lo que a Dios no lo permitió, no le gusta.
1: Y por ahí no pensamos, ¿no?, en que a nosotros también nos molestaría si otra persona, por ejemplo, vamos a un negocio y se quedan, ¿no?, con un vuelto y que es a favor de ellos y nosotros nos enojamos. Y en ese momento pensamos, no, es algo mío, pero ya si es al revés, si nosotros lo estamos haciendo, no lo pensamos con esa gravedad.
0: Creo que a veces ni nos importa lo que le pase a nuestro hermano, porque podemos verle que le están robando, pero y decimos, bueno, pero es que mira si me roban a mí. Pensamos, ay, no mal lo nuestro. Pero bueno, también ahí Dios nos hace reflexionar.
1: Así es, Ele. Así que bueno, esto es más que nada como una breve reflexión, ¿no? De cómo también a nosotros nos tocó el tema, cómo lo estuvimos viendo, ¿no? porque bueno, fue un tema que a lo largo de la semana se estuvo hablando en la radio, en YouTube, en la tele.
0: En todos lados.
1: Sí.
0: Sí, es verdad.
1: Así que bueno.
0: Nos hacen así.
1: Ya está, que ya nos tenemos que ir. Así que bueno, los vamos a invitar al servicio del día de la mañana a las 10 de la mañana en los dos centros de oración, en Don Bosco 7480 y La Olla 327.
0: Así es, Flor, también mandarles un saludito a todos aquellos que están conectados, a los hermanos del primer centro, que seguramente nos están viendo, que Dios los bendiga. Y bueno, y vamos a seguir conectados porque esto recién empieza y ya viene algo también muchísimo mejor.
1: Como solemos decir, ¿no? Viene la frutilla del postre, viene lo principal, ¿no? Y bueno, espero que también del otro lado estén expectantes, ¿no? A lo que se viene ahora.
0: Así es, Flor, así que seguimos ahí conectados. Y que Dios les bendiga enormemente.
1: ¿Será hasta la próxima, Celia?

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Bendito sea nuestro Dios y Señor, que es fiel, fiel para cumplir esa promesa, ese pacto que hizo con cada uno de aquellos que hemos creído en su nombre. Bendito sea nuestro Dios, porque esa promesa se cumplirá. Jesús lo dijo antes de irse. Creed en el Padre, dice. Cree también en mí. En la casa de mi Padre hay muchas moradas. Yo voy, dice, a preparar moradas para vosotros, para que donde yo esté, ustedes también estén conmigo. Permanezca firme en su fe. No decaiga. No se rinda. No nos rindamos. Permanezcamos firmes. Bienvenidos a la gran familia de la JTA. Oramos, por favor. Padre bueno, te damos gracias. Señor, arde en el corazón porque eres fiel y lo que dices lo cumples. Todo se ha venido cumpliendo. Siglos y siglos han pasado, reinos e imperios, y todos ellos han perecido. Pero tu reino crece, crece, crece cada día más, cada día más. Bendito nuestro Dios, nuestro gran Elohim. Sosténganos, Padre, por tu Espíritu, a cada uno de aquellos que hemos creído y que hemos decidido seguirte y decidido también hacer lo que nos enseñas. Abre nuestros ojos, nuestros oídos y nuestros corazones para recibir tu palabra hoy. Amén y amén.

Shalom, muy buenas tardes. Bienvenido a la familia, Jesús te ama. Tome por favor su Biblia y repite esta frase. Es una frase sacada de la Escritura. No soy lo que pienso que soy, yo soy lo que el Eterno dice que soy en su palabra. En los días en que vivimos, muchos nos avergonzamos de esto. Tenemos vergüenza de vivir, de practicar estos principios. ¿Qué problema? Hemos llegado a una situación tan crítica que lo peor de todo, que los cristianos nos avergonzamos de esto. Eso es lo más dramático que vivimos. Hoy les voy a hablar acerca de algo importante. Se llama advertencia para el tiempo final. Acompáñenme por favor al Evangelio de Mateo, capítulo San Mateo. Capítulo 24, del 1 al 12, pero vamos a acortar para no hacer larga la lectura. Gracias. Vamos a empezar del 4 para acortar la lectura. De cierto os digo que sobre, respondiendo Jesús, les dijo: mirad que nadie os engañe. Porque vendrán muchos en mi nombre diciendo: yo soy el Cristo, y a muchos engañarán. Y oiréis de guerra y rumores de guerra. Mirad que no os turbéis, porque es necesario que todo esto acontezca, pero aún no es el final. Porque se levantará nación contra nación y reino contra reino, y habrá pestes y pestes, hambre y terremotos en diferentes lugares. Y todo esto será principio de dolores. Entonces os entregarán a tribulación y os matarán, y seréis aborrecidos de todas las gentes por causa de mi nombre. Muchos tropezarán entonces y se entregarán unos a otros, y aún a otros se aborrecerán. Y muchos falsos profetas se levantarán y engañarán a muchos. Y por haberse multiplicado la maldad, el amor de muchos se enfriará. Siéntese, por favor. Voy a darles el contexto en que él está hablando esto. Él había entrado a Jerusalén y había llorado por Jerusalén, por la corrupción que había en ese pueblo, la ciudad santa de Dios, una ciudad muy en particular, muy especial, donde estaba el templo de Dios. Él había entrado a esa ciudad gloriosamente, pero dentro de ella, al ver la corrupción, él había llorado, y después de llorar fue hasta el templo, y al encontrar el lugar más especial para él, la casa de su padre convertida en una casa de cambio, él había arrancado con una situación muy complicada y había sacado a los cambistas de ese lugar y les había dicho por qué habían convertido el lugar que era para oración y adoración en un lugar de mercado. Claro que a veces algunos no entienden ese contexto. Es que él no estaba en contra ni de la ofrenda ni de los sacrificios que la gente llevaba. Él estaba en contra porque se había instalado en el lugar más santo, casas de cambio, porque ellos no podían comprar. El israelita pueblo no podía comprar con la moneda que él tenía, debía adquirir la moneda del templo para comprar. Y es ahí donde él se enoja o se molesta o puede tener una conducta para muchos fuera de lugar, pero no sé, creo que cada uno de nosotros va entendiendo. Estando ahí, después de enseñar algunos días en el templo, porque fue haber enseñado de muchas cosas, sale del templo y se va yendo. Los discípulos le dicen los edificios y le preguntan ciertas cosas de acontecimientos que iban a ocurrir en el futuro. Y esto no es algo que usted tenga que, porque hoy se cree más en la profecía de una persona que en la profecía del Mesías. Eso es lo triste. Y está cuando le empieza a enseñar y llegan a los Montes de los Olivos, le estoy hablando del contexto, y cuando ahí le preguntan
¿cuándo será el fin y qué cosas van a acontecer? ¿Qué cosas van a ocurrir? Le preguntan los discípulos a él y él les empieza a decir esta profecía. Cuando ya salen del templo, les dice: estos edificios que ustedes ven, no va a quedar piedra sobre piedra. Ya fue una profecía por no haber aceptado a Jesús. Porque Jesús no iba a condenarlos, sino a salvarlos. Eso ocurrió después, al poco tiempo, ocurrió esa profecía. Y en el Monte de los Olivos, Él les empieza a decir y les empieza a advertir las cosas que van a ocurrir y que cuando estas cosas ocurran, nosotros tenemos que saber en qué tiempo estamos y qué tiempo vivimos. Quien no entiende la profecía de Jesús, lamentablemente será sorprendido a causa de la ignorancia. Tienes que entender la profecía de los profetas y la profecía de Jesús que marcan el tiempo final. Y Él les habla en persona. No estoy hablando de la profecía del pastor Aquino ni de la iglesia, nada. Estoy hablando de la profecía del Mesías. Y Él les empieza a decir estas cosas que nosotros acabamos de leer. Él les empieza a hablar, después de ese contexto, cómo Él había llorado, cómo Él había sacado de la casa de su padre y cómo Él había enseñado en ese lugar y ahora salía y se iba, porque no vendría más, hasta que no diga, bendito es el que viene en el Señor, pero dejaría una advertencia bien clara para sus seguidores, para aquellos que le siguen y le sirven, para aquellos que creen en Él, dejaría una advertencia absolutamente tan clara y tan específica para que podamos entender el tiempo en que estamos viviendo. Volvamos al 4, al 3 y al 4, y vamos a ver. Respondiendo Jesús a la pregunta de los discípulos, le dice: mira que nadie os... Este va a ser un tiempo... La conducta de la sociedad va a pasar porque ya nadie confía en nadie. ¿Quién lo está diciendo? Jesús los está diciendo. Ya no se trata que lo diga alguien. Se trata de que Él dio una señal y una advertencia que antes o cuando llegue el final, una de las cosas que va a ocurrir en la sociedad es que va a ser engañado a la persona. Pero no hablo de la gente que tiene a Dios. Vamos a ser más profundo. Hablamos de la gente que tiene a Dios, que conoce a Dios y tiene a Dios en su vida, será engañada. ¿Qué dice Él? Le dijo: miren, o sea que alto, stop, alto, tengan cuidado, examinen, sean minuciosos, sean cuidadosos en el tiempo en que van a vivir, porque tratarán de engañarlos. Y tengan cuidado de no ser engañados. No le está diciendo al que conoce a Dios, al que ya tiene, al que no conoce a Dios, al que no tiene a Dios, sino esta advertencia a aquel que tiene a Dios. O sea que el problema más grande cuando uno lee esto no está afuera, está dentro de la iglesia. No está afuera, está dentro de la iglesia. No afuera, porque afuera ya sabemos que están perdidos, ya sabemos que no tienen a Dios. Pero ¿cómo distinguir dentro de la iglesia aquel que realmente vive, sirve y sigue a Dios de aquel que no vive y solo es una apariencia? ¿Qué tiempo tan difícil? Cuando uno entiende y ve esto, uno tiene que entender la advertencia del tiempo que estamos viviendo. Y el tiempo que estamos viviendo, los grandes problemas van a surgir de dentro de la iglesia. El problema no es el que está afuera. ¿Es quién de los que estamos sentados aquí decimos ser cristianos y tenemos una conducta como si fuera que no tenemos a Dios? Ese es el problema. Entonces Él le sigue diciendo: tengan cuidado, mira que a nadie los engañe, o sea que estén firmes, porque va a haber esa clase. Verso 5, dice: porque vendrán muchos en mi nombre diciendo yo soy el Cristo, y aún muchos, pero la traducción correcta es muchos van a predicar mi doctrina, la verdad, la Biblia, Dios, pero la conducta y sus hechos serán totalmente opuestos a lo que están predicando. Cuando uno entiende esto, uno tiene que tener el cuidado.
no es algo que usted puede pasar por alto desapercibidamente de una situación. Tenga cuidado. Alguien te puede hablar de Dios, pero su forma de vida es contraria a lo que te está hablando, lo que dice, lo que hace, lo que vive, donde trabaja, en el barrio, en la casa. Tienes que tener cuidado. No por el hecho que te digan una verdad escrita significa que sea un hijo de Dios. De eso es el que estamos hablando, y de eso es el que usted tiene que tener cuidado. Porque si usted no tiene cuidado de eso, entonces será engañado en este tiempo. Porque ahora el engaño no es que viene alguien diciendo, vengo a estafarte, vengo a engañarte. Él advirtió que el engaño ahora no viene de esa manera. Muchos en mi nombre, esto significa usar el nombre de Dios, usar la Biblia, usar a Dios, usar las cosas de Dios, como lo hicieron en el templo. Instalaron una casa de cambio en el templo tan solamente para que pudiera de alguna manera las personas haber margen de ganancia. Va a ser terrible el tiempo que vivimos. Ya no se trata, hermano, yo tendría cuidado ahora de ver el fruto de cada uno, porque ya no hay más tiempo. Imagínense, muchos vendrán en mi nombre diciendo, y a muchos se engañarán. La manera más fácil no es que alguien venga a estafarte. La manera más fácil de estafarte es que alguien te diga exactamente, pero viva de otra manera. ¡Qué cosa más terrible! Sin embargo, este es el tiempo donde yo considero, o al menos veo, que la iglesia está muy relajada. Donde está ocurriendo y está cumpliéndose lo que él profetizó, y nosotros estamos sin tomar en serio y bien en cuenta lo que él dijo. Ahora piense bien. Sigamos al verso 6. Y oiréis de guerra. Otra de las señales, dijimos, engaño. Cuidado que va a haber engaño. La doctrina más que nunca hoy carecen de fundamento. Y ahora lo que va a suceder en una sociedad, en un mundo. Rumores de guerra. No es nada nuevo lo que les digo. No solo hay rumores, hay países en guerra. Tal cual como él lo dijo. No hay nada que no se esté cumpliendo. Tal cual se está cumpliendo. Eso me tiene que poner en alerta a mí. ¿En qué tipo de alerta me tiene que poner? En un tipo de alerta que debo estar presto en mi corazón para el cumplimiento y el final de algo que ha llegado al final. Y oiréis de guerra y rumores de guerras. O sea que está diciendo, van a haber guerra, nación contra nación, pero también van a haber rumores. Hoy hay rumores por todos lados. Unos amenazan a otros en guerra. Esa es una situación que nos tiene que hacer entender. Él está diciendo, ¿cómo va a ser el final? ¿De qué manera va a ser el final? Y se desata un final que usted y yo todavía no entendemos. Porque todas estas situaciones, a veces nosotros decimos, ¿por qué ocurren? ¿Por qué pasan? ¿Por qué realmente cada vez el cristiano tiene vergüenza del evangelio, tiene vergüenza de la palabra, tiene vergüenza de identificarse como cristiano, tiene vergüenza? ¿Por qué Dios? ¿Saben por qué razón? La razón es muy simple. Es muy simple. Estamos viviendo el final. No estamos viviendo una época, sino una época en que Dios dijo que se iba o que iba a ocurrir. Mira que os dice, mirad que no os turbéis.
La confusión hoy impera y reina en el pueblo de Dios. ¿Por qué digo que impera? Reina la confusión. Aparecen estos, no sé si son de este lado, de aquel lado, de allá, como si fueran una cuestión, parece que fuera denominacional o de seguir personas. Y no se trata de una cuestión denominacional, sino que se trata de haber creído en Él y seguirle a Él. Pero la discusión es impresionante. Y cada vez se desata de una forma impresionante. Y oiréis de guerra y rumores de guerra, mirad que os nadie, no os turbéis, porque es necesario que todo esto acontezca, pero aún no es Él. O sea que, entiende bien, estas cosas van a ocurrir. Y estas son las que Él dice, son las que tiene valor. Los cielos y la tierra van a pasar, pero sus palabras no van a, se van a cumplir. Como usted diga y diga, no diga, quiera o no quiera, porque los cielos van a pasar la tierra, pero su palabra jamás dejará de cumplirse. La guerra de ideologías es impresionante. Cuando hablamos, se levantará nación contra nación, no está hablando en los términos solamente de guerra física o nación territorial con otra nación. Habla la guerra de ideologías, de pensamientos. Hoy hay una batalla y le llaman batalla cultural, una guerra de ideas, de pensamientos. Hoy se puede creer ser cualquier cosa. Tanto llegó la inmoralidad o la corrupción que hoy podemos las personas sentirnos un animal. Hemos perdido la identidad. Y no solo hemos perdido la identidad, sino que también hemos perdido el razonamiento. Hoy el hombre no sabe qué es el hombre. Eso marca que hemos llegado a una posición donde tendremos que tomar bien en cuenta lo que Dios está diciendo. Sí, claro que sí. Verso 7. Porque se levantará nación contra nación, reino contra reino, y no necesariamente territorialmente. Pensamientos, ideas. ¿Por qué se levanta el hijo contra el padre? ¿Por qué la hija contra la madre? ¿Por qué la nuera contra la suegra? Piense un poco, ¿por qué? ¿Cuál es el motivo que hoy se levanta culturalmente? ¿Por qué la violencia crece en la sociedad? La violencia uno la ve en la calle. No, la violencia está instalada en el hogar. Allí está instalada la violencia. No puede haber violencia en las calles si no hay violencia en el hogar. Si hay violencia en las calles, es que seguramente hay violencia en el hogar. ¿Por qué el padre contra el hijo? ¿Por qué la madre contra la hija? ¿La hija? ¿Por qué razón? ¿Cuál es el motivo? Simple. La guerra de pensamientos, de ideas, de posturas, de posiciones. La guerra de las modas ha cambiado, anticuada. Es esta moda. Ahora las personas han cambiado valores, la han comparado principios de Dios con moda y no tiene nada que ver. La moda es una forma del momento. Principios no cambian jamás. Permanecen para siempre. Se levantará nación contra nación. El reino contra reino. Y habrá pestes. No sabemos de qué nos enfermamos ya. No sabemos si es una cepa, si es una mutación, si es esto. Los hospitales están colapsados. Nunca en mi vida vi colapsados los hospitales en los inviernos. Tengo 60 años. Están colapsados y ya no saben de qué se enferman. La pregunta que tenemos que hacernos, pero no solamente habla de las enfermedades, sino también de la peste, no solamente en cuanto a la salud humana, sino que también la peste en cuanto a la contaminación del medio ambiente en que vivimos. No es un cumplimiento, amigo, de que alguien lo dijo. Esto lo dijo hace 2000 años atrás el Mesías.
2000 años atrás nos advirtió lo que iba a ocurrir y que debíamos tomar en cuenta y prestarle atención y cambiar nuestra conducta y tomar todas las precauciones que tenemos que tomar ahora. Si eres un seguidor de Dios y eres un seguidor del Mesías, tienes que tomar precaución. Porque si no eres un seguidor, entiendo, pero si lo eres, tienes que tomar una precaución. Cuando se levanta nación contra nación, y la gente pregunta, ¿ya se va a arreglar aquí? No, yo digo, esto no se arregla más. Y no se va a arreglar más. Porque es la hora del final. Todo va a estar bien aquí, ¿no? ¿Qué va a estar bien? Si yo me como esa palabra, ¿sabe qué? Va a estar todo bien, no va a estar nada bien. La situación, si usted no se aferra a Dios y no toma en serio lo que Dios le está diciendo, ninguna cosa va a estar bien. No, ni su vida, ni su familia, ni su matrimonio, ni nada va a estar bien. Hay que creer lo que dijo Él. Y creyendo lo que dijo Él, hay que tomar medida. ¿Y cuál es la primer medida? Ponerme a cuenta, estar a cuenta. ¿Dónde me equivoqué? ¿Dónde olvidé la senda antigua? Volverme a Dios, el arrepentimiento. Sentimiento es volverse a Dios, reconocer que voy por un camino equivocado y darme cuenta que solo Dios es mi salvación. No hay más alternativa, amigo. Pero no solo eso. Habrá hambre. Y no necesariamente porque no se produce más. Soy productor. No se puede sembrar porque el combustible está tan elevado que ya nadie quiere sembrar. Y no necesariamente usted o la gente pasa hambre, la inflación es otro. Antes era en Argentina, ahora hay inflación en el mundo. Antes la inflación era en nuestro país, ahora es en el mundo entero. No hay. ¿Qué va a ocurrir? ¿Qué está ocurriendo? ¿Estás tomando bien en serio esto? ¿Estás tomando bien en serio esto? ¿O simplemente es seguir como estoy siguiendo? Dice, habrá hambre. Ya les mencioné varias. Guerra. Familias, ideologías, naciones, guerra física, armas. Continúa diciendo, peste, enfermedades de animales, en la agricultura, partes de la tierra ya no produce más ninguna cosa. Y no solo eso, sino hambre. El hambre no es una cuestión, yo siempre tuve una idea o me hice una idea que cuando iba a haber hambre es porque pensé que nadie iba a producir. Sin embargo, jamás me había imaginado que el hambre es producto de la inflación. Hay gente que ya no puede comprar su comida. Y no hablo de Argentina, hablo en el mundo entero. Acá somos bimillonarios. Debería haber otros países. Debería haber otros estados, no solamente en Oriente, África. Entonces diríamos los argentinos, ¿qué es lo que es no tener comida? Entonces el hambre es otro de los síntomas que él dijo que iba a ocurrir. Bien, esta no es una advertencia de la iglesia, de un pastor. Estas son las profecías de él mismo. Después de salir del templo, dijo, estas cosas van a ocurrir en el tiempo final. Hambre y terremotos en diferentes lugares. Absolutamente. Ya con las guerras, con un montón de cosas, ni siquiera mencionan la escala de tsunamis, terremotos que están ocurriendo en todas partes, que están agravando la condición de vida social. Están agravando la condición de vida. Pero nadie, cada vez estamos, no mejor, cada vez peor.
Pero quiero que usted entienda y vea qué cosa más terrible. Él lo estaba diciendo 2000 años atrás. Y hoy estamos viendo eso. Terremotos en diferentes lugares, de diferentes formas y maneras. Se dice que el superniño que viene va a ser catastrófico. Ya es catastrófico. Pero como nosotros no nos estamos inundando acá, no significa que no esté pasando. Como no tenemos terremotos, no significa que no esté ocurriendo. Por eso deberíamos caer postrado todos los días, humillado ante Dios y decirle: Dios, bendito por guardarnos, por librarnos y humillarnos. Pero en vez de humillarnos, parece que somos ajenos a lo que pasa en el mundo y lo que pasa en otros lugares. Indiferentes a la misma palabra y la misma profecía de Dios. Terremoto en diferentes lugares. Vaya juntando todas estas calamidades que tienen que ocurrir. Y solo eso dice, ¿cómo sabremos? Estas son señales antes de dos sucesos. Arrebatamiento y la segunda venida. Dos cosas muy diferentes. Sucesos que estamos. Pero ¿quién ha preparado su corazón? ¿Quién está como las cinco vírgenes listas? Eso no quiere decir descuidar responsabilidades. Siempre les digo, con una mano listo para irme al cielo y con la otra con mis obligaciones en la tierra. Una es mayor, otra es menor. La mayor es estar listo con Dios. Más allá, siempre, acostumbro. Y casi finalmente le digo a mi hija, nos vemos. Si no es aquí, es allá. No hay término. Amigo, no estamos viviendo, no vamos a entrar a vivir un paraíso. La promesa de aquellos que dicen que esto va a cambiar y va a mejorar, la promesa de aquellos que dicen siempre que llovió paró, cuando se cumple lo que dice el Mesías, no para más. Debes saberlo. Mire lo que dice el verso 8. Dice, y todo esto será principio de dolores. Hay un suceso que lo vamos a ir viendo. Sí, principio de dolores ¿de qué? La iglesia no va a ser eximida de la tribulación. Ya lo estamos viviendo. Contradicciones, humillaciones, marginaciones, discriminaciones. Se está levantando porque va a vivir lo que la iglesia no va a pasar, que lo voy a hablar en otro momento, es la ira de Dios, que es distinta. La persecución la vamos a vivir. Ya te están persiguiendo cuando te marginan, cuando te discriminan, cuando te dejan de lado. Ah, ¿no lo sabe? Bueno, soy cabeza de esta iglesia y tengo 20.000 gestiones y trámites. Es una barbaridad que era para aprobar un solo permiso. Tengo que estar 3 años gestionando, cuando para otros, con condiciones inferiores, ni siquiera reúne el 10% en 2 meses. ¿Cómo se llama eso? Discriminación y por lo tanto se llama persecución. ¿Casualidad? ¿Qué dicen? Y todo esto, ese principio de dolores, significa la tribulación. La tribulación es donde hay persecución, donde el hermano entrega al hermano y a la hermana, donde se da la vuelta, donde no hay amor, donde se estafa, se engaña. Esa es la tribulación, donde va a haber una persecución al que cree en Dios. Eso es tribulación. Es tribulación. No es ira de Dios. Bendito sea Dios que por su muerte Él nos libra de la ira venidera. Pero no me exime de lo que voy a vivir.
Y eso uno lo tiene que entender. Verso 9. Entonces os entregarán a tribulación y os matarán. Seréis aborrecidos de todas las generaciones por causa de mí. ¿Dice que nos va a eximir de la tribulación? No. Prepárese. Los cristianos que no tienen convicción y firmeza en lo que creen. Los cristianos que creen que puede estar por conveniencia y que creen que puede estar porque les gusta por un milagro, no van a perdurar. ¿Y por qué no? Simple. Él dijo que, vamos a ser aborrecidos por causa de su nombre. Molesta orar en un restaurante. Molesta orar. Molesta. Todo molesta. Lo de Dios, todo molesta. Molesta lo de Dios. Molesta aquí, molesta allá. Lo que hagas para Dios, lo que

huerto del Edén. Moriréis, separación de Dios, morir espiritualmente, aislarte, apartarte. Si en el tiempo en que vivimos hemos visto cómo han separado a aquellos, hoy se llama bueno al que roba, pero el que trata de no robar es un villano, porque no hace lo mismo que hace el otro. Hoy se ha hecho normal un montón de cosas que no son normal para Dios. ¿Y por qué se hizo normal? Simple. Vivimos el tiempo final. Porque no es morir, ese tipo de muerte. Después de la muerte física, gracias a Dios en nuestro país, no hay una persecución física. Agradecido a Dios, porque no hay una persecución física, pero espiritualmente, donde te marginan indirectamente en tu trabajo, en la fábrica, en la calle, en donde vas, te marginan directamente porque eres cristiano, te hacen la vida. Lo viví con mis hijos. Los acompañé, estuve ahí y vi cómo eran marginados. Dios mío, juntas para decidir algo y complicarles la vida. Dios santo, lo vivo con ustedes. Le digo, hermano, ¿cuál es el motivo y la causa? A veces no hay ni motivo ni causa. Y digo, hermano, simplemente lo mataron espiritualmente. Y a veces duele mucho más lo que te hacen moral o espiritualmente que tal vez una herida física. Pero él dice, por causa de nombre, que así debía ser. Si hicieron con la rama esto, perdón, con el árbol, ¿cuánto más con las ramas? No hay forma de esquivar, de escapar todo eso. No hay forma. Y termina diciendo el texto 9. Sí, y seréis aversivos por la gente. Y usted se sorprende, pero ¿por qué, pastor, me hacen esto? ¿Por qué me hacen lo otro? ¿Por qué? ¿Quién lo dije yo? ¿Lo dice la iglesia o ya lo dijo el Mesías 2000 años atrás? Ya lo dijo. Tenés que prepararte para eso. Cuando alguien te margine, cuando alguien te inscribe, no bajes la guardia, no bajes los brazos, avanza, avanza, avanza. Por más que te digan que no, avanza, avanza. Porque si das un paso hacia adelante, el reino avanza. Ellos no pueden frenarte. Por más que digan lo que digan y hagan lo que hagan, tendrán que retroceder. No te puedes quedar. No te puedes quedar ni en tu trabajo, ni en tu emprendimiento, ni en tu casa, ni en tu familia, por más que te ridiculicen diciendo eres un anticuado, eres una persona religiosa, eres totalmente, no importa, avance. Pero no avance con su ideología y sus pensamientos. Avance obedeciendo la voluntad de su Dios. Porque eso es lo difícil. Porque cuando te desaniman y dices, bueno, parece que voy a tener que hacer igual que ellos, para que no me traten y no me dejen fuera y para que me sienta un poco mejor. No importa. Usted continúe lo que Dios dice que tiene que hacer. 10. Verso 10. Gracias. Muchos tropezarán. Entonces, por millares, por miles, las estadísticas son preocupantes. Europa, Estados Unidos, congregaciones, edificios vacíos. ¿No es acaso cumplimiento lo que dijo él? ¿Por qué? ¿Qué doctrina presentamos? ¿A quién hemos seguido? Muchos tropezarán entonces y se entregarán unos a otros. Nunca antes había vivido la era cristiana tanta guerra entre sí, que aquí que allá. Parece que la discusión es quién tiene la verdad, cuando entiendo que la discusión debe

ser que hay que seguir la verdad que es Dios. Acá no tiene que estar quién, la discusión no tiene que ser quién tiene la verdad. La discusión debe ser, a ver, ¿cómo hacemos para seguir a quién? A Dios. Me tropiezo, me levanto, sigo a Dios. Eso tenemos que discutir. A ver, ¿cómo discuto para seguir a Dios? Para servirle mejor, para hacer su voluntad, para obedecer su mandamiento. ¿Cómo? Eso tenemos que discutir, iglesia. No discutir quién tiene la verdad, porque no la tengo yo, no la tiene usted, no la tiene ninguna congregación. Yo soy el camino, la verdad y la vida. Eso está bien claro, pero parece que muchos no la tenemos claro. Entonces uno tiene que tener bien claro eso. Y se entregarán unos a otros. Y no solo estos, unos a otros, sino que también unos a otros se aborrecerán. Cuando uno entiende todas estas cosas, uno dice a Dios, me tengo que detener, tengo que hacer un alto, porque esto que estoy viviendo y experimentando en mi vida actual es una realidad. Dios, tengo que buscar más a Dios. Tengo que buscar en oración, en adoración, en lectura, en conocimiento, en entendimiento. Tengo que buscarlo más a Dios. Porque esa situación me tiene que llevar a aferrarme más a Dios, a afianzarme más a Dios y no a volverme más liviano y más light. Más a Dios. Debo defender lo que creo. Por más que haga lo que haga y pase lo que pase, estoy seguro de lo que creo. Creo en Él, creo en su palabra y debo permanecer firme. Y hemos llegado a una situación muy complicada. Claro que usted ni yo decidimos ser la última generación. Pero ya estamos en el asunto y vamos a prepararnos y ceñir nuestros lomos y vamos a oír a nuestro Salvador de sus advertencias. Lo vamos a escuchar. Si no lo escuchamos y no lo llevamos a cabo escuchándolo, la advertencia de Él, si yo escucho a Él y advertido sigo, he sido un necio. Si advertido por Dios, yo seguí en ese camino, yo hice eso y yo continué haciendo eso. He sido un necio, orgulloso, soberbio, altivo, que no oí a Dios. Cuando escuches a Dios, entonces, si vas en esa dirección correcta, adelante, continúa. Pero si vas en la dirección indebida, pega la media vuelta rápidamente. Rápidamente. Porque todas estas profecías fueron dichas por Él antes del arrebatamiento y antes de la segunda venida. Piense bien. A veces no tomamos en cuenta la profecía que Él mismo dijo. Mire que lo que Él dijo, no quedará piedra sobre piedra. Cuando salieron del templo, le dijo a los discípulos, en 70 años, en los 70, cuando entraron los romanos, no dejaron nada. Jerusalén, Jerusalén, quise ayudarte, quise salvarte, quise como la gallina a los polluelos, quise, pero no quisiste. Una dirigencia corrupta. No caía tanto el peso sobre la gente, sino sobre la dirigencia. Papás, mamás, los que dirigimos somos los que tenemos la responsabilidad de decir lo que Dios va a hacer. Cae sobre los gobernantes, los presidentes, cuando dirigen a una nación. Sin duda alguna. ¿Quién lo de hoy? No va a gustar a muchos. Pero no me queda otra cosa que decir, hermano, es una advertencia. Fíjese cómo está viviendo, fíjese, porque es un tiempo muy difícil, muy complicado, que tenemos que tener más que nunca la firmeza de tener a Dios. Verso 11. Y muchos falsos profetas se levantarán y engañarán a muchos. No tengo que decirles. No tengo que decirles a nadie. Esto abunda
Pero el árbol se conoce por los, no por lo que dice, sino por los frutos. Se levantarán y engañarán a muchos. 12. Y por haberse multiplicado la maldad, el amor de muchos se... Porque hoy no atrae la Biblia. Hoy la gente, para leer la Biblia, tiene que sentir leer la Biblia. Sin embargo, le da una orden a Josué. Ata este libro de la ley, ¿a qué? Nos dijo, sentirás atarte la Biblia. Medita de noche y de... Nos dijo, cuando sientas meditar, hoy la gente no quiere, cree que Dios tiene que tocarlo para sentir. Da el primer paso. Si usted da el primer paso, Dios hará. ¿No leíste lo cuando el mar se abrió? Cuando en Jordán se abrió. No fue que se abrió, dijo, pasen, pueblo mío. No. ¿Quieres ver a Dios obrar? Da el primer paso. Obedece lo que Él te dice. Y verás a Dios actuar. Verás. Es muy difícil. Claro que sí. Pero sin embargo, al terminar, por haberse multiplicado la maldad, terminó. Amamos más las cosas de este mundo, nuestros deseos y pasiones, más que a la Biblia, más que su palabra, más que su mandamiento y sus ordenanzas. Amamos más lo que sentimos. ¿Siente leer la Biblia? No, a veces tengo que leer dormitando, pero tienes que leer, le digo aquí, no. Si no lees, la carne te vence. Y a medida que voy dormitando y me voy leyendo, y un momento, sacudo mi cabeza y parece que Dios empieza a decirme cosas. Pero no puedes esperar a sentir para leer la Escritura. No puedes esperar a sentir para hacer algo, para cantar, para adorar. Quiero sentir. Es el mundo de las emociones, el mundo de los sentimientos y de los impulsos, porque hacemos las cosas por impulso y por sentimiento. Siento esto, tengo el impulso ahora de leer, de cantar. Ese es el mundo de los impulsos y sentimientos. Serás engañado fácilmente. ¿Sabe qué dice la Escritura? Si oyes, lo voy a resumir, si oyes mi voz hoy y la obedeces, estas cosas te van a... Nos dijo, si sientes hoy y sientes el impulso ahora y ahora eres tocado, no, hazlo. Hay que hacerlo. Si lo haces, Dios te mostrará su gloria. Él lo va a hacer. No más nada, pero es que pastor, yo quisiera volver a Dios. Yo quisiera, pero no siento volver a Dios. No se trata de sentir, amigo. Se trata de obedecer. No de sentir, sino de obedecer. ¿Cómo iría concluyendo? Para que en la semana usted vaya diciendo, y ahí tendrá usted seguramente el tema de la semana, para estudiarlo profundamente, pero... profundamente. ¿Sabe cuál es el secreto? Que en el tiempo en que estamos viviendo vamos a ver a Dios actuar. Pero Él no va a actuar si yo no soy el que doy el paso. Yo tengo que dar el paso. Y cuando usted da el paso, usted va a ver a Dios obrar en su vida como antes y como después y como hoy y como mañana y como nunca antes lo ha visto. Usted va a ver a Dios moverse en su vida. Usted va a ver a Dios actuar, llevarlo, conducirlo, hacer moverse, porque Él es el mismo de ayer, de hoy y de siempre. Él sacó a Israel de Egipto, lo llevó por el desierto, hasta el día de hoy es el mismo, no ha cambiado. Pero necesita que usted sea obediente. Concluyo con esto.
Pastor, me asusta. No, no se asuste. Póngase feliz. Porque Dios está ahí y quiere mostrarse. ¿Sabe lo que dice la Escritura? Él siempre nos está instando, nos advierte por ahí, no. Les puedo dar un montón de pasajes de advertencia de Dios a su pueblo amado. ¿Cómo advierta? Por aquí no, por aquí sí, por esto no. No hagas esto, esto sí, esto no, esto acá. Él todo el tiempo está advirtiéndonos. Josué. Josué. Todo lo que pise la planta de tu pie será vuestro. Le dijo, avanza. Y Josué avanzaba, veía algo, nada. En los muros de Jericó, Josué decía, ¿qué me está mandando a hacer Dios? Me dice que lo voy a conquistar, pero no entiendo cómo. Pero él le dijo, solo da la vuelta. Y el séptimo día, el último día, dará siete veces. Obediencia a Dios, no pregunte cómo será. Pero va a haber un milagro ahora. Ahora en su vida lo va a ver. En su vida personal, en su familia, matrimonio, en su casa, en la provisión diaria de su economía, en su empresa, lo va a ver y va a ver a Dios como nunca. Pero para ver a Dios hay que ser obediente a lo que Él dice. Entonces le dice a Josué, entonces si haces conforme lo que está escrito, entonces todo te va a salir bien. No hay forma que me vaya bien en la vida si yo no tengo una determinación de obedecer a Dios. ¿Cómo concluiría? Después de haber entrado a Jerusalén, haber llorado por Jerusalén, haber entrado a la casa de su padre, haber sacado a todos los cambistas, ahora sale del templo. Le preguntan sus discípulos, asombrados por los edificios, le dice, esta ciudad va a quedar piedra sobre piedra. Va a los Montes de los Olivos, se sienta ahí y les da las advertencias para el 2024. Digo, 2026, que también. Les da las advertencias. Estas cosas van a ocurrir. Y cuando acontezcan estas cosas, sepan que ha comenzado el final. Entonces cuando uno entiende eso, uno tiene que decir, Dios, estoy advertido. Y si no hago caso de la advertencia de Dios, entonces pasé a ser un necio. Las 10 vírgenes estaban advertidas. El esposo vendrá, vendrá, vendrá, vendrá. No sabían la hora, pero vendrá. Unas se prepararon diciendo, vendrá. Se prepararon aceite, pusieron en su lámpara, se prepararon todas ellas. Pero 5 dijeron, ¿seguro que vendrá? ¿Vendrá? Y no se prepararon. Dice que el Evangelio nos revela y nos dice que fueron insensatas. Porque nos tiene que preocupar a qué hora va a venir. Lo que nos tiene que preocupar si estamos preparados. No nos tiene que preocupar a qué hora, cuándo, mañana, pasado. No nos tiene que preocupar. Nos tiene que preocupar. Él no quiere instalar en nosotros miedo. Él lo que quiere hacer que estemos preparados. Es lo que nos quiere advertir para que no nos caigamos en ese pozo, para que no nos caigamos. El mundo se está cayendo porque no conoce, no oye, no ve a Dios. Y nos quiere advertir a nosotros para que nosotros no caigamos, para que nuestra vida espiritual, nuestra familia y lo que tengamos esté firme, bien sólido. Porque aunque este mundo se caiga a pedazos, su palabra no se cae a pedazos. Si usted la pone por obra, estará firme, pase lo que pase con el mundo, pero para usted vendrá el bien. Concluimos con esto. Espero que esta advertencia de Dios nos haga actuar o nos cambie la conducta o nos haga cambiar del relajo y despertarnos, decir es hora, es hora. Es hora. ¿Es hora de qué, pastor? De estar preparados. No voy a decir que es hora porque va a venir mañana, pasado, en día, o en 100 o 1000 años, no. Pero es hora de estar preparados.
No creímos, no esperamos tanto tiempo para ahora descuidarnos, para ahora dormirnos y ahora decir, ay, qué horror, cómo cambió la gente. No, no me importa. Sabía que eso pasaría, sabía que eso iba a ocurrir. Lo importante es estar listo. Porque si estás listo, ya no hay nada más que hacer. Pero ¿saben qué? No estar preparado nos coloca en una posición de necedad. Sabiendo que debía prepararme, tengo las herramientas para prepararme, tengo los ingredientes o recursos, como quieras llamarlo, para prepararme, y sabiendo que me debía preparar, no me preparé. Eso será mucho dolor. Amigo, espero que haya sido una bendición. Espero que se prepare. Ore conmigo esta oración y repítala con fe conmigo. Señor Jesús, en esta noche, yo quiero entregarte mi vida, porque yo he creído en el anuncio de tu palabra, que tú eres el Cordero de Dios, provisto por el Padre para mi salvación. Y en esta hora, yo te entrego mi vida. Acéptame como tu hijo. En este mismo instante, perdóname, y por esa sangre derramada, yo soy salvo. Amén y amén. Bienvenido, amigo, a su nueva vida en Dios. Este es un tiempo donde todavía puedes encontrar no solo perdón, sino que salvación y solución y respuesta a tus problemas diarios. Cuando volvamos ya para despedirnos.

Muy bien, estamos de vuelta ya para despedirnos. Seguramente usted, abuela o abuela, dirá: ¿me quiso asustar, pastor? De ninguna manera. Solo quiero que tome en cuenta la advertencia de nuestro Salvador. Él nos advirtió de lo que iba a ocurrir en este tiempo. Solo quiero que tome en cuenta. Porque si no tomamos en cuenta la advertencia de Él, entonces vamos a ser sorprendidos. Y no es la idea de Dios que usted y yo seamos sorprendidos. La idea de nuestros salvadores es que nosotros sepamos lo que va a ocurrir y que nos preparemos para estos sucesos. Nada mejor que estar preparado. Jesús dijo: el que oye mis palabras y las hace, lo compararé a un hombre prudente que oyó e hizo. La idea de Dios no es asustarlo. La idea de Dios es prepararlo para el momento difícil. Y cuando venga, usted pasará ileso. Porque aquella casa no se cayó. Y allí estuvo firme. ¿Por qué estuvo firme? Porque estaba sobre la roca. ¿Y por qué estaba sobre la roca? Porque oyó e hizo. Simplemente Dios quiere que usted, Él quiere advertirle que no se relaje. No es un tiempo para relajarse. Que Dios le bendiga mucho. Oremos. Precioso Padre, te damos gracias por cada vida, por cada corazón que llamó, por cada persona, Señor amado, que llamó a radio, a televisión, a las plataformas, para pedir ayuda, el apoyo en la oración, el clamor por los enfermos, por las personas que necesitan que tú obres con gran poder. Maravilloso Dios, te ruego en el nombre de Jesús que tú obres en las personas que tienen problemas de movilidad, en la vista, en los huesos, en las rodillas, en caderas, en ciático, artrosis, secuelas de la cefe, gripe, autismo, cervical, mareos, dolor de cabeza, personas en situación de calle. Dios, ten compasión en el nombre de Jesús con las personas que tienen problemas del corazón, arterias tapadas, huesos, trizadura, fractura, en terapias, salas comunes. Hay tanta necesidad y solo tú puedes hacer un milagro. Maravilloso Salvador, en el nombre precioso de Yeshua, declaro sano a las personas, libre del dolor, por amor y misericordia a ellos. Padre, tú obras con tu espíritu en cada vida, y en esta hora te ruego que te manifiestes, Dios, en el nombre de Jesús. Que tal bendición venga desde lo alto, en el glorioso nombre de Jesús. Que esa bendición le sea añadida a cada uno, Señor. Mira aquellos que están en opresión, en depresión, desanimado, desalentado, Señor, en masonería, curanderismo, alcohol, droga, y no le encuentran más solución. Hay poder en tu nombre, nombre que sobre todo nombre. Cortamos esas cadenas, desatamos esa atadura, abrimos la celda, quebramos el yugo y lo declaramos libre en el nombre glorioso de Jesús en este momento. Dios, ayúdanos en el nombre de Jesús. Muchas gracias por este día. Que tal bendición venga desde lo alto en el glorioso nombre de Jesucristo. Ahora te ruego, Padre Celestial, por la iglesia. Jesús te ama. Te ruego por la iglesia de Mendoza, de Argentina y del mundo. Ayúdanos a despertar y a estar atento, a prepararnos. Tu advertencia fue hace 2000 años y hoy, Dios, estamos viviendo esa situación tan real vivida en nosotros. Ayúdanos, Padre, a saber el tiempo que estamos viviendo. En el nombre de Jesús, la bendición nos sea impartida, pero por sobre todo a tu amada nación de Israel. Ayúdalos a tu pueblo, Señor amado, porque ellos son al que más se le va a perseguir, Dios del cielo. Ayúdalos en el nombre de Jesús. Sé su guardador de día y de noche, y que la bendición venga desde lo alto en el nombre de Jesús. Amén y amén. Decime amén, amigo. Si lo ha recibido, dígame amén. Dar salva, cambia vida. Dar es mayor que recibir. Ha sido un placer. Le vuelvo a repetir: no es asustarlo, pero sí concientice la advertencia de Él. No es la advertencia del pastor ni de la iglesia, es la advertencia de Él. Eso, léalo, léalo, y pídale a Dios que lo ayude a estar listo. Porque si una persona está preparada, sin duda que las situaciones las va a pasar y lesas. José, uno de los hijos más chicos de Jacob, fue vendido. ¿Y saben qué?
Dios le había dado un sueño a Faraón. Le advirtió de los próximos años que venía. Un hombre que escucha la advertencia de Dios preparó esos 7 años de abundancia. Se preparó. ¿Pero por qué se preparó? Porque fue advertido. Fue advertido. Dijo, van a venir 7 años terribles. Y oyó José la advertencia. Dijo, Dios, Faraón te está advirtiendo de lo que va a venir. Y dijo, prepare un hombre. ¿Qué dijo? Un hombre prudente. Ni demoró un segundo en decir Faraón a José. Le dijo, no hay ningún hombre como usted. Las situaciones cuando vienen Dios nos advierte. Y solo hagamos caso a la advertencia de Dios. Queremos saludar España, California, Perú, Bolivia, Brasil, Uruguay, Chile, Buenos Aires, Formosa, Las Cuevas. Para todos ellos le mandamos este abrazo eterno. Que Dios les bendiga muchísimo. Ha sido un placer. ¿Oirá la advertencia de Dios? Los que están en casa también, Él nos ama tanto, le advirtió a José, tantas advertencias de Dios, todo porque nos ama. Que Dios te bendiga muchísimo y te guarde en gran manera. Los esperamos mañana a las 10 de la mañana en el servicio de las 10. Que Dios te bendiga muchísimo. Entonces será hasta entonces. Shalom.

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